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0: Pon el audio, pues pon el audio. ¿Cómo quieres que tengo hablando como 15 minutos?
1: Ponlos en la pantalla, o sea, ponte a trabajar.
0: Ponte a trabajar, o sea, caramba. Nos pones a nosotros como si fuéramos los culpables de que no haya contenido.
1: El juego de Croacia contra Portugal.
0: Ay, lo moví muy para allá. Ahí
1: ya,
0: está.
1: Ya, tranquilízate, ya, pon atención. Hay que trabajar el día de hoy.
0: Ahora va a poner todos los sonidos que tiene, todos al mismo tiempo. Buenas tardes, señoras y señores. Bienvenidos a la noticia más vivo, más viva la noticia de la viva la noticia de siempre, de viva la noticia. ¡Vivas! En esta esquina presentamos a los disruptivos conformados por Germán Linden y su servidor Alejandro Flores de la Parra, el Yocondo. Amenizando Banda Villegallo. Ah, no, amenizando Banda Villegallo, no. Amenizando en los controles, nuestro querido Jairo Carrillo en los controles. Ay, sí, para él sí aplausas.
1: ¿Y nosotros qué?
0: ¿Para nosotros qué o qué?
1: Hoy juegos, ¿cómo que hoy juego?
0: Mira, no me oigo.
2: No, no me oigo.
1: Me oigo bien. No, yo sí me oigo.
0: Pero yo no.
1: Ese es como
3: Felipe. Ingeniero Octavio, ¿quién le movió aquí? Díseme.
0: El mismo que le movió yo.
1: ¿Por qué siempre que llegamos nosotros te justificas de que alguien le movió y nos haces odiar al ingeniero Octavio más de lo de que por sí lo odiamos ya?
0: Pobre,
1: que él se ha ganado de odio.
0: Esa animadversión ha sido fabricada por Jairo Carrillo, ingeniero.
1: Y él la destrucción de una urna. Y la destrucción de una urna.
0: Ah, bueno, sí. Ese sí lo hizo usted.
1: Sí, totalmente.
0: Pero ¿sabes qué también? Mira, ándale, así sí me escucho.
2: A ver, yo.
0: Ándale, ¿qué te costaba?
2: ¿Qué te pasa?
0: Oye, lo que sí debo decir es que seguramente el que le movió ahí a la cabina.

0: Nada, es el mismo que le movió a esta silla, que parece cuna de niño gordo, o sea, ya ladeada.
1: No, esta silla ya estaba así.
0: No, no, yo no
1: La
0: tenía.
1: dio la...
0: ¡Vámonos, un corte!
2: Ah, espérate, le dio la carga desde hace rato.
0: Ah,
2: ¡Dale un pollo!
0: Oye, saludos.
2: ¡Nandres Groroña!
0: Saludos al Alonso Gamboa, que está ahorita festejando el Día del Ingeniero.
1: Ah, sí, cierto. De ahí vengo yo, de un día del ingeniero, yo.
0: A lo mejor es de la misma, porque apenas están poniendo la carne.
1: Ah, porque sí, porque
0: Entonces, a
1: sí.
0: lo mejor es igual la misma.
1: No, miren, yo dije, no, ya para estas alturas yo voy a llegar como con 3 kilos en la panza.
0: Y sí, pero de más.
1: Sí, pero de puro
0: De
1: líquido.
0: pura bilis.
1: De puro líquido.
0: No, no, pues es que sí, no costé.
1: Oye, de veras, ya estamos al aire, los disruptivos, por si usted no está enterado al respecto, ya póngale en el 94.9 de FM si está en Durango, la zona de los valles, la región de los valles.
0: Sí.
1: 93.3 se encuentra en el Salto Pueblo Nuevo y la Sierra de Durango. Saludos a
0: Sí.
1: Chavarría, por cierto, ahorita estaba con los chavarriños. ¿Cómo le dirías?
0: Chavarrenses.
1: ¿En serio?
0: ¿Sí?
1: Jairo estaba con unos chavarrenses.
2: Chavarrenses. Ok. De
1: ¿Sí?
2: Chavarría, ¿verdad?
0: Sí,
1: Sí,
0: pues
1: así. ¿Y a los
0: obviamente.
1: de Salto, cómo les dice? ¿Salteños?
2: Saltenses.
1: ¿Saltenses?
2: Sí.
1: ¿No podría ser salteño?
2: No.
1: O sea, pero si aquí hay durangueños, ¿no hay salteños?
2: No.
1: ¿El correcto término es duranguense?
2: Los salteños son los de Jalisco.
1: No, esos son alteños. De los altos. Ustedes son
0: Ah,
1: del
0: fíjate
1: Salto.
0: que me corrige aquí la inteligencia artificial, dice que son chavarrieños.
1: Sumecha. Chavarrieños. No,
0: Me
1: suena muy
0: gusta más
1: gacho.
0: chavarrense.
1: Sí, suena muy gacho, la verdad. No les voy a decir así. ¿Qué
0: Sí,
1: tal que
0: no.
1: se ofenden?
0: Sí, chavarrense es mejor.
1: Bueno, y si usted se encuentra en Canatlán 93.7, saludos a toda la raza que tiene finta de manzana, pero que no es. Hay varias.
0: Pues sí.
1: Hay varias. Las he visto, sí hay, Alejandro, sí hay. Aunque me veas así, sí hay.
0: Sí.
1: Sí hay. Hay unas peras, hay unas perones, hay unas manzanas.
0: Ya, párale, ay, porque ahorita vas a decir, hay unos melocotones.
1: Bueno, fuera si estuviéramos en Nuevo Casas Grandes, pero...
0: Hay unos racimos de uva.
1: Ah, una vez agarré uno así.
0: El peor error de tu vida.
1: No lo hagan, amigos.
0: Sí,
1: Si
0: no.
1: ustedes venden
0: O
1: racimo de
0: bueno,
1: uvas,
0: hágalo, pero no suba su foto a
1: no
0: las
1: se
0: redes
1: tomen la
0: sociales.
1: foto,
0: Sí.
1: no se tomen la foto acariciando las uvas porque la gente es gacha. La gente es gacha. Yo no poleo con la gente que es buena, nomás poleo con la gente que es mala, como ella, la niña, que está allí. Discúlpame, Alejandro, no comí bien. O sea, me hizo falta proteína. Descomí.
0: Acuerdo.
1: He descomido 3 veces.
0: No, pues así no se puede.
1: No, no se puede. Ah, no se crea, no se crea, no se crea. No se
0: No se crea, no se crea, no se crea.
1: crea, no se crea, no se crea. Oye, ya, póngale pausa al juego.
0: Ya sabemos que va ganando Portugal.
1: No es cierto.
0: No, ya sé que no, nomás quería ver si estaban atentos al juego.
1: ¿Te acuerdas cuando la presidenta de Croacia estaba bien guapa?
0: No me acuerdo.
1: Él ha pasado el paso
0: Ah,
1: también.
0: sí, ya me acordé. Sí,
1: Se
0: una
1: veía
0: güera
1: como,
0: muy alta. Sí, sí,
1: sí,
0: sí.
1: y se veía como que era rusa, pero no era de Croacia.
0: Oh,
1: Y estaba muy bien la presidenta de Croacia, la verdad.
0: sí.
1: Sí. De hecho, el presidente de Francia estaba así que... ¡Hala!
0: Asush.
1: Sí, es del antepasado mundial.
0: Sí, porque pues si al presidente de Francia lo golpean.
1: Sí, no, no, es que fue cuando fue la final Francia contra Croacia, que ganó
0: Ah,
1: Francia.
0: sí, ya, sí.
1: Que fue en Rusia.
0: 2014.
1: 18. En Rusia.
0: 2018, sí.
1: Y llegó la presidenta de Croacia y todo el mundo dijimos, ajá, sí trae. Croacia, sí trae.
0: No estaremos cometiendo un error grave de estarle faltando el respeto a una mandataria de un país.
1: Ya no es.
0: Ah, entonces que se vaya ocho a
1: Ya no es. Pero mira, Jairo, busca presidenta de Croacia 2000, creo,
0: 18, dije.
1: 18. Busca, busca. Y ahí la vamos a ver
0: No está buscando nada, ¿eh?
1: y usted, no, ¿verdad?
0: Yo no lo veo que esté
1: Yo
0: moviendo los
1: tampoco veo
0: deditos.
1: que esté moviendo los dedos. Así como vamos a ser como los de la cotorriza.

0: Yo pura derecha.
1: Yo le veía la derecha también muy bien. Yo no nada más le vi la izquierda, pero bueno.
0: Hombre, qué mal comentario.
1: ¿Qué? ¿Qué? ¿Ahora qué?
0: O sea, el que hice yo.
1: Sí, o sea, porque no está seguro que la presidenta sea de izquierda. Pero bueno, ahorita se encuentra Portugal contra Croacia. ¿Cuál es tu pronóstico, amigo?
0: Mi pronóstico es que al minuto 50 van a estar 0-0.
1: No, bueno, así están ahorita, creo.
0: Ah, te la atiné pues.
1: Sí.
0: ¿La tiene pues?
1: ¿Has oído como así un elk macho en celo?
0: Y se ha de ir a kilómetros porque los elk están del tamaño de un edificio. Oye, esos animales de veras. No, es nuestro compañero. Bueno, vamos a
1: Ah, después
0: platicar
1: de
0: de
1: una
0: otro
1: maruchan,
0: tema.
1: dos jugos de tomate, no,
0: Dos
1: hombre, uno
0: jugos
1: hace uno. No, así como que no, la verdad.
0: Sí, no, no, pues bueno.
1: Bueno, pero la verdad es que la gente que está viendo el juego, avísenos, a ver cómo va. Nosotros aquí tenemos que estar chambeando. No tenemos resumidero el día de hoy.
0: Hoy no hay, hoy no hay.
1: No, no, es que hoy nuestra compañera que nos manda los resumideros dijo, hoy no
0: Váyanse
1: hay.
0: al demonio.
1: Hoy no
0: Hoy
1: hay.
0: juega Portugal,
1: Hoy juega
0: dijo.
1: Portugal
0: Yo estoy
1: contra
0: viendo a
1: Croacia y
0: Cristiano.
1: antes de eso jugó España y
0: Y anda emocionada porque ganaron
1: no
0: 3-0.
1: hay y pues ahí nos vemos. Y nosotros dijimos, pero Lili.
0: Pero Lili.
1: Pero Lili.
0: Lili Aikos. No, ese es.
1: Sí, pero sí, no.
0: Sí, no, nada.
1: Pero
0: Lili Téllez.
1: no, tampoco.
0: Tampoco, tampoco.
1: Pero Lourdes. Liliana. Pues sí.
0: Sí, Mariliana. Sí.
1: Pero
0: De las
1: Liliana.
0: Fuentes de Ortiz, de hecho.
1: Sí.
0: Sí.
1: ¿Cómo es posible que
0: Ah, o sea
1: no?
0: que cuando aquí nos sacan algo que trae ella de nota, son las fuentes de Ortiz. Porque Ortiz es nuestra fuente. ¡Qué óvole!
1: Yo le decía eso
0: Esa no se la
1: a
0: sabían aquí.
1: Jairo y Jairo nomás se burlaba de mí, de que mis fuentes eran las de Ortiz. Pues ¿de dónde más la sacamos?
0: Oh,
1: Y
0: no,
1: es,
0: está
1: así se
0: bien.
1: llama, Liliana Ortiz.
0: Sí. La fuente de Viva la
1: Sí, a
0: Noticia.
1: menos que sea nota de Roberto.
0: Pues serían las merinotas.
1: Sí, o nota de Ricardo, pues.
0: Serían las macizonotas.
1: Sí, o no, ya no tenemos más.
0: Macizotas.
1: Sí, ¡hala! Como la presidenta de Croacia, que se le veían más. Es que es una religión que hay.
0: Son chiitas. Es
1: ¡Ah!
0: que
1: Sí.
0: ella es muy religiosa.
1: Muy chita. Y sí, bueno.
0: Es chiota.
1: Vámonos a la información, porque sí tenemos que hablar de a nivel nacional,
0: Porque
1: pues
0: el que sí está
1: sí.
0: emocionado, el que sí está emocionado con el mundial, yo no sé si nuestra compañera Lili Ortiz está emocionada con los partidos de hoy, pero el que sí está muy emocionado es el gobernador de Nuevo León, Samuel García, quien informó que se van a habilitar más espacios públicos. Esto para la transmisión del próximo partido de la selección
1: Voy a
0: mexicana.
1: regalar más cheve.
0: El objetivo de esto es que las familias puedan disfrutar del encuentro de forma segura, porque el tema de la seguridad en los festejos hoy es todo un tema. Aquí está lo que dijo.
2: ¿Cómo están todos? Qué gusto saludarlos.
0: No me grites.
2: Aquí andamos en Palacio,
1: ¡Hágale dos rayitas!
2: jalando y en modo party.
1: ¡Esta!
2: Vamos a ser la mejor sede de los tres países, ¿eh? No tengan ninguna duda,
0: Ningún
2: el mundial
0: duda.
2: más norteño aquí en Nuevo
0: No
2: León.
0: tengan ningún
2: Pero
0: duda.
2: antes del fútbol está el tema de la seguridad.
0: Y la
2: Ahorita
0: nota,
2: estamos
0: seguridad.
2: muy, muy contentos, muy
0: ¿Quién en su
2: tranquilos.
0: sano juicio votó
2: Es el
0: por ese
2: mejor
0: vato para que
2: mes
0: fuera
2: en seguridad
0: gobernador
2: pública
0: de Nuevo
2: de
0: León?
2: los
0: De
2: últimos
0: veras.
2: 16 años. Y
0: ¿Quién
2: estamos
0: en su sano
2: preparándonos
0: juicio?
2: para el juego del domingo.
0: Los mismos que
2: Entonces,
0: votaron
2: aquí
0: por
2: les
0: Pancho
2: van
0: Franco.
2: algunas
0: Aquí.
2: precisiones de lo que
0: O
2: viene
0: sea, Movimiento
2: en el
0: Ciudadano.
2: Mundial, en el
0: Ah,
2: FanFest,
0: ya
2: los
0: entendí.
2: siguientes días. Muy bien. ¿Qué vamos a hacer
0: ¿Qué vamos a hacer, gobernador de
2: para
0: Nuevo León?
2: cuidar a
0: Una
2: la
0: carnita
2: gente el
0: asada.
2: domingo
0: Prohibir que
1: y
0: atropellen
2: tener
0: gente con
2: más
0: Baja California.
2: espacios para quienes
0: Ah, no
2: deciden
0: estaría
2: ir a
0: mal.
2: una
0: O
2: plaza,
0: prohibir que
2: al
0: golpeen a la gente que
2: FanFest,
0: atropella
2: a un
0: gente.
2: parque, a
0: No,
2: ver el
0: estaría mal.
2: juego con toda la raza? Lo primero,
0: Ajá, aquí anoto.
2: Fundidora, ya el cupo es limitado. Les pedimos que exploren otras sedes. Aquí les voy a dar algunas ideas. El caso de la macro,
0: ¿Qué les parece su propia
2: que FIFA nos
0: casa?
2: autorizó pasar los juegos en la macroplaza, aquí, la explanada de los héroes, caben 50 mil personas. En el último juego.

0: México se llenó. ¿Qué vamos a hacer? Doblar y habilitar el espacio. Entonces, va a estar abierta la macro, va a haber pantalla y abierto el Museo de Historia, pantalla y abierto acá en la espalda del Palacio, lo que llamamos Lab Nuevo León y Plaza Gastronómica, que es donde estaba Correos.
1: Etcétera, ya, total, va por ahí.
2: No nos expliques todo lo que pasa.
1: Hombre.
2: Ya nos dio flojera tu video y no somos ni de Nuevo León, hijo de.
1: Y no manches, que imagínate que, de veras, que.
2: Yo por eso voté por Esteban
1: Villegas. Flojera por no decir otra cosa.
2: Porque Esteban Villegas está pensando, y lo publicó en sus redes sociales.
1: Sí, en un puente.
2: En el puente del próximo lunes, si gana México.
1: Yo quisiera que el lugar en el que yo trabajo, Esteban Villegas, mandara una carta y dijera: hoy va a haber puente.
2: Querido doctor.
1: Sí.
2: De la manera más atenta quisiera solicitarle.
1: Estimado enfermo, queremos que no te enfermes.
2: Como queremos que no te enfermes, vive bonito, vive la vida.
1: Hay puente.
2: Ve el partido de México.
1: Sí, hay puente. Hoy no queremos que te duela.
2: Dice Jairo que él también quisiera, pero que está en tus manos.
1: Sí, Jairo.
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2: Como colgando en tus manos. Como
1: canción de iglesia. Entre tus manos.
2: Sí, pues sí. Pero no, pues no le da chance ni de respirar. Dice, me está quejando ahorita que llegaste.
1: Sí, de hecho.
2: De hecho,
1: sí.
2: Me dijo, ay, vamos a hacerle una broma para que.
1: ¿Cómo era la broma?
2: Que voy a renunciar.
1: Y esas bromas.
2: Yo le dije esas bromas con él, no, güey. No, te va a agarrar la palabra y te va a decir, ¡lárgate!
1: No aplican, pero ni tanto. De hecho, aquí está poniendo Margarito también. Saludos, banda, y de una vez que se vaya.
2: Sí, écheselo, Margarito, ya estuvo. Ya lo aguantó mucho rato.
1: Écheselo, no lo despida, Margarito. La verdad, o sea, porque sí, ya estuvo con este muchacho, o sea, en serio.
2: Sí, entendí. Sí, entendí. No se lleven así, por favor, muchachos.
1: No se lleven así, no sean así.
2: No hagan eso. O sea, es que eso no se junta con la nómina.
1: No.
2: Ustedes hagan lo que quieran, pero no con la nómina.
1: Así es. Bueno, pero después de Nuevo León.
2: Sí.
1: Ahorita lo único para lo que sirve Nuevo León es para el fútbol, porque según el gobernador de Nuevo León es para lo único para lo que está en Nuevo León. Tenemos que irnos que en Hermosillo, Sonora, ya quedamos por acá por el norte. Reportaron una nueva falla en el Hospital Fernando Carranza del Issste.
2: ¿Cómo? Pues que no le acababa de arreglar el señor Durazo con su durazo que trae.
1: Es que llegó y dijo:
4: me comprometo aquí, no, yo entiendo, sí está del nabo, está la fregada, pero es que estamos muy lejos de la Ciudad de México, o sea, para que lleguen acá los recursos, hay que recorrer, mira, o sea, de la Ciudad de México, sube por Jalisco, luego se va por Zacatecas, ahí, acuérdate que Zacatecas está cabrón, entonces ahí haz de cuenta que lo pasa por Durango,
2: no puede pasar.
4: Llegaron los murciélagos y entonces revisaron ahí, entonces detuvieron los
2: tuvimos que dejar la mitad ahí del recurso, los
4: vehículos, y luego de ahí pasaron por Coahuila ganó el PRI, y entonces se desviaron, yo no sé por qué se fueron por Coahuila, porque, pero bueno, es que Sinaloa hasta canijo.
2: Nos quitó la mitad del recurso.
4: Por eso no ha llegado.
2: Para una algo campaña que no sirvió.
1: El caso es que ahora hay una gotera que apareció en un área recientemente remodelada por el gobernador de Sonora.
2: Usted dirá, ay, ¿a poco es una nota una gotera? No es tanto la gotera.
1: Sino, o sea, sí.
2: O sea, sí, pero me refiero a que cómo es posible que este gobierno que sigue presumiendo el IMSS Bienestar, que sigue presumiendo el ISSSTE, que sigue presumiendo y presumiendo y presumiendo la popularidad de la presidenta, y en este caso del gobernador Durazo, ya se les había señalado y recriminado la situación en la que se encontraba el hospital del ISSSTE allá en Hermosillo, Sonora, en el hospital Fernando Ocaranza.
1: No, de hecho, increparon al gobernador,
2: sí,
1: trabajadoras, enfermeras del ISSSTE.
2: Y dijo, véanlo con...
1: Si fuera de Nuevo León habría dicho, a ver, mira, yo ando modo party. Entonces, Chucho, resuelve. O sea, yo ya le dije, o sea, todo lo que tienes que ver conmigo, no lo ves conmigo porque ando modo party, es mundial, un mesecito. Todos tenemos derechos, o sea, la ley sí.
2: Velo con Castrillón. No, ese es otro. Sí.
1: No, pero Castrillón.
2: Dile Castrillón. Él es amigo de los muchachos.
1: Sí. Dile Maturín.
2: También es muy amigo. Mira, aquí está lo que pasó, pues. Ponnos las imágenes. Ahí está, tremenda, no es una goterita, se está cayendo a pedazos.
1: Tú eres un hombre de poca fe. Miren, compañeros.
2: ¿Fue la presidenta ahí?
3: Es que esa no es una gotera.
2: A darles
3: es con... una cascada interactiva de un jardín zen que vamos a hacer en este lugar del
2: Es Liste. Agua traída desde los cenotes del, del Tren Maya.
1: No lo dudo. Porque el Tren Maya, si algo hace, es agua. Entonces, mira. O sea,
2: todos los recursos.
1: Vea nada más las condiciones. Deja tú la gotera.
2: Usted que nos escucha en el radio, hay dos tambotes de basura recibiendo el agua como si fuera una regadera, literal.
1: Sí.
2: Y está verdad. Arriba de eso, pues toda la parte de los respiradores, del
1: todo plafón. El plafón, sí, todo.
2: Caído, tirado, lleno de basura y agua.
1: Sí, ¿no? Está paupérrimo. O sea, se ve de verdad lamentable las condiciones en las que se encuentra el ISSSTE allá en Sonora, este hospital Fernando Ocaranza en Hermosillo. Qué lamentable.
2: Pues sí, lamentable. Y lamentable también parece, ya que estamos hablando del norte de la República y seguimos en el norte de la República, pues ahora vamos
3: ¡arriba hasta, el norte!
2: Ahora vámonos hasta el sur, hasta abajo.
1: Sí.
2: Sí. Y al decir hasta abajo me refiero a Tabasco.
1: Ah.
2: Sí, porque fíjate que se realizó una mesa de diálogo entre la Secretaría de Gobernación y la Fiscalía General de la República con familias y colectivos de búsqueda de personas desaparecidas allá en Tabasco. No los recibe en la mañanera la presidenta porque no son patos.
1: No,
2: pues. No los atiende personalmente la presidenta porque pues no. Pero la Nana Goya, o sea, Rosa Isela,
1: sí, pues sí.
2: Ella sí lo recibe y están participando, obviamente ella, la fiscal de la República, Ernestina Godoy, y hasta el gobernador Javier May en el Centro de Convenciones Tabasco 2000. Y ahí en esas mesas de diálogo se les está poniendo la cosa color de hormiga, porque, pues, dentro del tema de la desaparición de personas y dentro de las investigaciones que debería estar haciendo la Fiscalía General del Estado, la Fiscalía General de la República y todas las instancias involucradas, como la Comisión de Búsqueda de Personas, no han dado un solo resultado.
1: Ve la cantidad de gente que hay en la
2: imagen. Por ahí está una imagen.
1: Que a mí me sorprendió la cantidad de gente. O sea, estos son colectivos de búsqueda de personas desaparecidas. O sea, no puede estar ahí cualquier mequetrefe ni cualquier persona que nomás se le ocurrió ir porque sí. O sea, es gente
2: que representa a familias.
1: Exacto. Pueden estar más de dos personas de, obviamente, un desaparecido.
2: Sí, sí, claro.
1: Pero vean la cantidad de personas, si usted nos sigue a través de redes sociales, y es solamente de Tabasco. O sea, no estamos viendo un colectivo nacional, no estamos hablando de un colectivo regional, no. Es solamente de Tabasco. Vea la cantidad de personas que hay.
2: Claro que hay indignación, claro que hay molestia, porque dentro de esta, de estos diálogos que han llevado a cabo más de una vez, no ha habido un solo avance.
1: No.
2: El tema es que las familias siguen en la incertidumbre de dónde están sus hijos, la incertidumbre de qué está haciendo el gobierno, las autoridades para encontrarlos. Cada día pierden, obviamente, un poco más de esperanza de encontrarlos vivos. Muchos quizá ya dan por hecho que sus hijos no están vivos, pero quisieran encontrar al menos los restos de sus hijos.
1: De perdido para darles un...
2: Y ni para eso ha servido este gobierno.
1: Sano sepulcro y un
2: descanso
1: eterno.
2: No digo que este gobierno, como si los demás sí hubieran servido, pero era un reclamo que se atendió en campaña de Andrés Manuel López Obrador, en campaña de Claudia Sheinbaum, y que el día de hoy... El próximo presidente que venga va a atenderlos en campaña y les va a decir que va a haber avances y no va a haber.
1: Nos han vendido la idea, Alejandro, de que si tú votas por X, Y o Z,
2: va a haber un cambio.
1: Deja tú, siendo X de un lugar, te va a ir mejor.
2: Ah, claro.
1: O sea, es que te conviene votar por los morados.
2: O sea, la presidenta, por ejemplo, en este caso, Claudia Sheinbaum, sí, de Morena, y Javier May de Morena,
1: así
2: y
1: es.
2: Ahí están los resultados.
1: O sea, nos venden esa idea. A ver.
2: La barredora era de Morena.
1: Dígame usted.
2: Ahí en ese estado.
1: Dígame usted, ¿de dónde era originario Andrés Manuel López Obrador?
3: ¡Tabasco! ¡Presente! ¡Que me gané! ¡Que me gané!
1: Uno asumiría que teniendo un presidente de la República originario de Tabasco, Tabasco se hubiera convertido en un referente de seguridad, de desarrollo, de inversión, de infraestructura. ¿Por qué? Pues porque uno, como originario de un, o oriundo de un estado, pues quieres que tu estado crezca, cambie, o sea...
2: Creció más Palenque, que es donde vive ahorita el presidente.
1: Uno pensaría,
2: o sea,
1: que habiendo tenido un presidente tabasqueño, Tabasco hubiera estado muy seguro.
2: Aparte, vamos a Tabasco, que Tabasco es un Edén.
1: Y luego te topas con historias como esas. A ver, Adán Augusto López llega como gobernador, hace un batuque y marranero,
2: hunden el estado en el
1: crimen organizado. Sale el tema de lo de la barredora. Ahí están los resultados de desaparecidos. Ahí están estos colectivos buscando a sus familiares. seguimos votando por los mismos, creyendo esta idea de

0: que si votamos por los que gobiernan nos va a ir mejor, nos van a dar algo, nos van a traer el cambio, y que a lo mejor 6 años fueron pocos para poder cambiar toda la podredumbre del pasado.
1: Que es basta la podredumbre del pasado.
0: Y la realidad es que te topas con que no ha cambiado, con que siguen siendo unos asquerosos políticos desinteresados
1: y que muchos de ellos
0: pueblo
1: son los mismos asquerosos de antes, nomás en otro partido.
0: Eso es lo más grave de todo. Pero eso es lo que más arde.
1: Sí.
0: Es cuando dices tú, yo te creí.
1: Ahora, si les arde, pónganse AMLODIPINA.
0: Dijo.
1: Porque así de ridículos e imbéciles son para hacer.
0: Eso dijo
1: para
0: el idiota de este Cravioto.
1: Sí, por ejemplo.
0: Sí, eso dijo y sacó incluso la foto de la AMLODIPINA.
1: Pero bueno, pues ahí está, nomás para evaluar, y usted tendrá la mejor opinión, por supuesto, nosotros solamente le compartimos la nuestra. Vamos a un corte, el primero de esta tarde, porque hay mucha más información de qué platicar, porque la grilla, independientemente del mundial, y de que ahorita estén jugando Portugal y Croacia y la queramos ver.
0: ¿A la presidenta de Croacia?
1: Aquí está la información. Vamos al corte.
0: Ya volvemos.
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0: Ya regresamos.
1: ¿Por qué está mojado el vidrio?
0: ¿Quién escupió? Ay, ¿qué dijo Luisa María?
23: Primero pateando puertas.
0: Después.
1: También tú que estás ahí quemando ya gente al aire.
0: No, sí, es un...
1: Pero bueno.
0: Bañado este.
1: Oye, fíjate que hoy por la mañana.
0: Ah, ya lo habías mandado, ya lo voy a mandar.
1: Es que te vale, te valgo. No, hoy por la mañana. ¿Sí sabes quién es Díaz-Canel?
0: El presidente de Cuba.
1: Correcto. Hizo una maduriño. ¿No? Una maduriña. Entrevista. Pero hizo una maduriña.
0: ¿Por qué? ¿Qué hizo?
1: Lo entrevistaron.
0: ¡Venga por mí!
1: Y dijo que no tiene miedo a una eventual guerra con Estados Unidos luego de las amenazas de invasión lanzadas por Donald Trump. En la entrevista que le dio a Sky News, afirmó que su país no busca conflicto, pero dijo que está preparado para no ser tomado por sorpresa.
0: Por favor, no tiene ni qué comer, no tiene luz.
1: Miguelito, no maca yo.
0: Digo, con el respeto que me merece la isla.
1: No, por supuesto, y los cubanos que son los menos culpables.
0: Están en una crisis tremenda y le echan la culpa a Estados Unidos. Quizás sí.
1: No, claro que tiene que ver.
0: No defiendo a Estados Unidos.
1: Claro que tiene que ver.
0: No defiendo a Estados Unidos. Pero creo que Cuba tiene muchos años sumido en una tremenda desgracia con un régimen que solamente se ha enriquecido y ha sumido en la desgracia y la pobreza al pueblo cubano. Independientemente de lo que usted crea y opine, ahí está la realidad. Entonces, dependieron en algún momento de Rusia. Rusia a un punto en el que le valió un cacahuate de Cuba y ya no les pudo echar la mano, porque ni siquiera ellos andaban re bien. Después, depositaron muchísimo su desarrollo con Venezuela y el combustible venezolano. Cae Venezuela en manos de Estados Unidos y lo que usted quiera, mande y guste. Y ahora ahí está Cuba, batallando. Para que todavía llegues de valentón y digas, a mí me la Pérez Prado los gringos.
1: No, mira, aquí está lo que dijo el presidente de Cuba.
0: Por favor.
24: That puts us in alert. If there is an attack,
25: si hubiera una agresión,
24: the Cuban people
25: de parte de nuestro pueblo,
24: will respond in unity, firmness, and in defense of our sovereignty. We don't want the war, but we're not afraid of it.
0: Otro que habla de la soberanía, esta palabra que ha como la han prostituido últimamente, Alejandro. Creo que también es un concepto que se encuentra muy desgastado ya, el tema de la soberanía.
1: Sí.
0: Ya no, estoy de acuerdo en que no tiene por qué...
1: Es como la transformación, se echó a perder la palabra.
0: No tiene por qué venir Estados Unidos a llevarse a alguien. Cuando deberíamos nosotros de entregar a las personas que estén actuando mal. O sea, al final, ¿por qué tenemos que sufrir todos por culpa de uno?
1: De acuerdo.
0: O sea, no deberíamos. O sea, si estamos hablando de soberanía, yo creo que también la soberanía debería de ser... Oye, a ver, yo desde el interior de mi país defiendo la soberanía sacando a los que están actuando mal, mandándolos a la cárcel, investigando, atacando la corrupción. También eso sería defensa de la soberanía.
1: Cierto.
0: Entonces, permitiendo que estados de la República hagan lo que les corresponde en el ataque a ciertas cosas y a la salvaguarda de sus pueblos, eso también sería soberanía.
1: Cierto.
0: Pero, pues no. Acá es, mira, yo no sé qué vaya a pasar. Estados Unidos le está, como si fuera una especie de reloj de arena, y se lo tiene volteado a Cuba ya desde hace un rato.
1: Sí.
0: Les ha advertido ya.
1: Y de pronto hasta le hace sí para que baje más rápido la arena.
0: Ya les advirtió en dos ocasiones el señor Rubio. Incluso se los dijo en español. Y español cubano, porque el señor tiene origen cubano. Y les dijo que son bienvenidos.
1: Te vamos a calgar. No.
0: Sí. Vamos a. No. Sí les dijo que no era un tema contra el pueblo cubano.
2: ¿Quieres que te rompa tu mano?
1: No, es.
2: ¿Quieres que te...?
0: Ya nomás le faltó de veras decir, a ver, sí, cierto, vengan por mí, cobaldes.
1: Sí, pero aquí lo espero en Miraflores. Ah, no, aquí no tenemos Miraflores.
0: Sí, no, no.
1: ¿Cómo
0: aquí
1: se llama
0: lo espero la... mirando una Flores.
1: ¿Cómo se llama la plaza de Cuba? De La Habana. No me acuerdo ahorita, no, pero bueno.
0: Yo tampoco.
1: Oye, pero ¿te acuerdas hablando de viejos mugrosos? No, no te creas, no, no. No tenemos pero... nada contra el cubano. Pero hablando de viejos mugrosos, ¿te acuerdas de quién es Flavio Sosa?
0: No, pero me suena a que está mugroso.
1: Siempre ha estado. Bueno, hoy es el secretario de Cultura en Oaxaca.
0: Ale.
1: Flavio Sosa. Nomás les voy a poner en contexto para que no
2: claro
1: sepa.
2: Claro que no tengo nada en contra de los oaxaqueños, aunque yo sea una chica fresa de San Pedro Garza García.
1: Ya, Mariana, ya.
0: Bueno.
1: Bueno, pero el caso es que para quien no se acuerde del tema de
2: este oaxaqueñito señor... asqueroso.
1: Flavio Sosa. Era un representante o miembro de la sección 22 de la CENTE.
2: Ah,
1: que por ahí del año 2006, si no estoy mal, pues estaban haciendo una demanda laboral a nivel nacional. Tomaron por enésima vez las instituciones del IEPO, que es el Instituto Estatal de Educación Pública de Oaxaca, el IEPO, lo que sería aquí la CED. El caso es que de ahí nació la Asamblea Popular de los Pueblos de Oaxaca.
0: Sí.
1: La APO. Y este señor, este bonito señor, ahorita lo va a ver, pintoresco señor, querían o demandaban la dimisión de Ulises Ruiz en aquel entonces.
0: ¿Cierto?
1: Quien después buscó la presidencia del PRI y la perdió precisamente con el señor Alejandro Moreno Cárdenas, recordarás. Pero bueno, ese es otro tema. El caso es que como secretario de Cultura dio inicio a la Guelaguetza 2026. La Guelaguetza, tú sabes que
0: sí, es un...
1: los lunes del cerro, que son esta
0: una celebración cultural importantísima.
1: Sí, de las siete regiones de Oaxaca van, hacen bailables y presentan danzas folclóricas, entre otras cosas.
0: Creo que es una de las celebraciones
1: meramente
0: culturalmente
1: cultural.
0: Más ricas que tenemos en nuestro
1: sí,
0: país.
1: De acuerdo. Pues este señor fue a hacer la presentación y todo mundo lo abucheó y le empezaron a gritar fuera, fuera, y tuvo que decir rápido 3-4 palabras y vámonos.
0: Se ve que se comió 7 pueblos.
1: No, de las 7 regiones lleva como 2.5.
0: Sí, sí.
1: Sí, las otras no han podido porque
0: no
1: están en la
0: merced. El tango,
1: ¿no? No, pero mira, aquí está lo que pasó.
3: Me permito dirigir un breve mensaje.
1: Brevísimo.
3: Esta tierra a la que llamamos ahora Oaxaca nació del rezo, de la evocación, nació fecunda, dispuesta para que la belleza se quede en las luces, en las sombras, en cada rincón acontece la belleza. Es Oaxaca la tierra que preserva el deseo de la belleza.
1: No más a Salomón Jara se le ocurrió
3: la
1: ponerlo de secretario de Cultura.
3: No puede domesticarse. Es salvaje. La belleza es Oaxaca. Sean bienvenidos a la
1: hasta la mismísima princesa Donají.
3: Y el milagro acontece.
1: Regresó del Miatlán de los muertos.
3: El mes de la Guelaguetza.
1: Para decirle lárgate de aquí.
3: Sea también
1: viejo, hijo.
3: Una forma de prolongar.
1: Total.
3: El primer encantamiento. Muchas gracias.
1: Ni 2 minutos duró su participación porque todo mundo lo abuchó.
0: Hombre, qué bárbaro.
1: ¿No se muere la mosca, amigo?
0: ¿En serio? ¿Qué? es como cuando ves una mala película y dices, ¿quién fue el imbécil que se le ocurrió

0: poner a un negro en el papel de un blanco.
1: ¿Y qué se le ocurrió poner a Snape?
0: Ándale, es como cuando dices, si se llama Blancanieves.
1: Sí, ¿cómo pones una?
0: ¿Por qué la pones así?
1: Prietona.
0: O sea, si la sirenita era pelirroja, ¿de dónde se te ocurrió?
1: Que era oscura su piel.
0: Entonces, eso mismo creo que piensa la gente ahí en Oaxaca cuando ves a alguien como Flavio Sosa y dices, neta, Salomón.
1: O sea, a un porrazo como este.
0: De toda la gente que pudiste haber puesto.
1: Oye, porque bueno, él es oriundo. Fíjate, él es oriundo. Él es oriundo de San Bartolo Coyotepec.
0: Ok.
1: San Bartolo Coyotepec es un pueblo muy conocido allá en Oaxaca por su producción de barro negro.
0: Ok.
1: Te puedo asegurar que de San Bartolo Coyotepec sacas 15 personas más preparadas en tema cultural.
0: No lo dudo.
1: Que este señor.
0: No lo dudo ni tantito.
1: Pero bueno.
0: Bueno, vamos a otro tema.
1: Otro tema, vamos.
0: Ayer estábamos hablando de la renegociación del T-MEC y que el señor que tiene color cheto dijo, no.
1: Color cheto.
0: Sí. No, por mis pistolas.
1: Che Trump.
0: No.
1: Ah, Che Trump.
0: Así le vamos.
1: Se va a quedar así, Che Trump.
0: Ya se le quedó Che Trump. Bueno, el caso es que nos explicó Marcelo Ebrard con brincos, saltos y maromas que...
1: No pasa nada.
2: No nos preocupemos, la verdad no estamos tan mal. Yo ya hice todo lo que me correspondía. Les mandé a Durango un güey que se llama Nacho Aguado para que les explique.
0: Pero bueno, el caso es que hoy, Banamex nos está explicando, Iván Arias, quien es el director de estudios económicos de Banamex, nos explicó que esta decisión de no extender el tratado de comercio entre Estados Unidos y Canadá por parte de Estados Unidos va a tener consecuencias a corto y a largo plazo, sobre todo en temas de inversión en nuestro país. Dijo, va limitando el crecimiento potencial que puede tener la economía mexicana. Añadió además que una extensión habría dado mayor certidumbre a los inversionistas. O sea, en pocas palabras, lo que Marcelo nos trató de matizar y dorar la píldora para decirnos que no era más que un catarrito, pues parece ser que no es una pulmonía, Alejandro. Puede llegar a ser incluso terapia intensiva. Vamos a escuchar lo que dice el ejecutivo del banco.
3: Pues yo creo que bastante, ¿no? Yo creo que las empresas no es que no realicen inversiones, ¿no? Sino que realicen inversiones, digamos, inerciales para mantener sus operaciones en un nivel pues, bastante similar al actual. Pues hay una como que retroalimentación en términos de que... al ver que no hay una perspectiva, un ancla que nos permita pensar que puede haber un crecimiento bastante más acelerado, que es lo que, entre otras cosas, nos podría haber dado una extensión del T-MEC, al no ver esa ancla, dicen, no, pues el crecimiento pues va a seguir más o menos como lo hemos visto ahorita, entonces, pues para mantener, satisfacer esa demanda, pues voy a invertir tanto, ¿no? Si la perspectiva hubiera sido de mayor crecimiento, pues aumentaría ese nivel de inversión, serían mucho mayores. Entonces eso sí tiene efectos de corto plazo en términos de
1: o sea, ya con lo que tú nos habías dicho es suficiente porque sí está muy rebuscado el tema. O sea,
0: no, y está feo en el audio.
1: Sí.
0: Pero ahí está.
1: Pero son fallas de origen, ¿eh?
0: Sí, ahí está el tema. O sea, no le crean al Goldo de Marcelo, porque la verdad es que sí.
1: Marce Goldo.
0: Sí.
1: Ay, Goldo.
0: Porque la verdad es que sí. Sí nos va a cargar el payaso, sí va a haber temas de recesión, sí va a haber conflictos económicos, y esto Estados Unidos nos sigue demostrando que México, al no hacer lo que le toca, no es conveniente como socio.
1: Así es, pero bueno, vámonos a un corte, el último de esta tarde, porque todavía hay más que platicarle. Y es que ¿sabes qué pasó, amigo?
0: ¡Ya empató Portugal con gol del bicho!
1: Ah, con gol del bicho, sí, señor. Déjate, digo algo que pasó. ¿Qué?
0: Dime.
1: Hoy pasó una mosca. No te creas. Se supone que una de las cosas que este gobierno de cuarta, dice un amigo, este gobierno de cuarta,
0: sí,
1: iba a potenciar era el sureste mexicano. Y una de las grandes armas secretas que tenía era el Tren Maya.
0: Cierto.
1: Y uno pensaría, bueno, pues en el Mundial hay que aprovecharlo. Vamos a ver si lo aprovecharon o no, regresando a este corte.
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0: Y te pones este aroma.
1: Sí, ¿por qué no te lo pones? Es que lo uso para ocasiones especiales. Bueno, ya, ese es un tema que estábamos platicando en el corte. Platicábamos antes de irnos precisamente este último corte que el Tren Maya era una de las armas secretas del gobierno para desarrollar el sureste y que en este mundial podría haber sido, pues, potenciada. ¿Estás de acuerdo?
0: Yes.
1: Pues resulta que el Tren Maya, que costó más de 500 mil millones de pesos... Su propio director reconoció que el mundial no ha generado el turismo esperado.
0: ¿Cómo? Así, o sea, es. Así como no hubo quien reservó en Durango ninguna habitación por el mundial.
1: Bueno, pero ¿estás de acuerdo que aquí no se hizo nada para potenciar y aprovecharon el mundial?
0: Pues es que costaba 30 millones de pesos poner una pantalla en la plaza.
1: Pero acá costó 500 mil millones de pesos. Está costando porque todavía no acaba ni siquiera de hacerse del todo.
0: No, y lo que funciona se sale de la vía, entonces pues...
1: Pero el general Manuel Jaime Ramírez, quien es el director de este bodrio...
0: ¡Entelequia!
1: Dijo que los visitantes que llegaron a México por los partidos no han ido a la península de Yucatán.
0: ¡Ah!
1: ¿Te cae? Ni siquiera Cancún ha tenido la afluencia prevista. También admitió que el tren de pasajeros no registra un aumento, al menos no el que se esperaba.
0: A lo mejor después de que se acabe ya el fútbol.
1: Puede ser.
0: Por algunos que se quedan, se van para allá, hombre.
1: Fíjate que no sería digo, descabellado pensar honestamente, que pueda ser receptor.
0: A lo mejor Yucatán no.
1: Pero remanente del mundial.
0: O sea, ¿sí? A lo mejor Yucatán, pero Cancún.
1: Porque sería julio, o sea, sería temporada todavía de vacaciones.
0: Sí, sí, sí.
1: Pero bueno, la apuesta oficial era usar el mundial como vitrina para mostrar a México. ¿Cierto? Pero hasta ahora esa conexión al menos no está ocurriendo.
0: ¡Es que si hubiéramos tenido un aeropuerto!
1: Pues sí, también. Y si no hubiéramos tenido descontentos a la CENTE, a las madres buscadoras, a los operadores aéreos, a los maestros, a todo mundo. Pero el director espera que cuando terminen los partidos, precisamente, se desplacen los turistas hacia la península y utilicen el tren. El problema es que una obra de ese tamaño no puede depender de una esperanza postmundialista.
0: Pues no.
1: Pero aquí está lo que dijo el general Manuel Jaime Ramírez.
23: Bueno, lo que hemos notado es que los visitantes que...
24: Es que se acabaron las pilas del tren.
23: Al territorio nacional a ver los partidos del mundial...
24: ¿Cómo no, que no hay?
23: No han visitado aún la península de Yucatán y los diferentes estados, incluso en lugares pues tan visitados como Cancún, no se ha tenido la afluencia que se esperaba tener. En el caso del tren
24: de pasajeros, comió rata de payaso.
23: Hasta el momento no hemos tenido esa cantidad que posiblemente se estimaba tener. Sí. Es probable que una vez que terminen los partidos del mundial o los partidos que las personas hayan contemplado ver,
25: ay, qué bonito,
23: se desplacen a la península y puedan
2: pues que vengan a comer
23: diferentes atractivos que tiene la península, y entre ellos pues visitar y subirse al Tren Maya.
1: ¡Mare, niño!
2: ¿Que se suban al tren?
1: Pues no, no
0: la verdad, a ver, con todo el respeto que nos merece el gobierno federal y el turismo en nuestro país, creo que el tren fuera de México no es un referente ni un atractivo turístico.
1: No, porque aparte no te conecta a nada, a nada que pueda darle un plus,
0: sí, no,
1: a la conectividad. No.
0: Vale. O sea, la expresión. Creo que ni siquiera no ha llegado. Es que, a ver, seamos sinceros, seamos claros, seamos honestos. No es una novedad para los países que vienen a visitar nuestro país, valga, en la parte del sur de México, llámese la península de Yucatán, Cancún, o bueno, Quintana Roo, Campeche, etcétera. No les es atractivo subirse un tren porque donde ellos viven hay trenes de
1: mucha mejor calidad.
0: Exacto, hay un sistema ferroviario muy eficiente que los mueve y lo utilizan todos
1: los días. Por ejemplo, los japoneses. ¿Tú crees que se van a subir al Tren Maya y van a decir, wow? Pues sí. No, se van a
0: pitorrear. O los europeos, o los americanos. Canadienses. O los canadienses. Sí. Exacto, o sea, va hasta los hindús, que ya nos dicen, y los indios, porque dice que no les digas hindús porque esa es una religión. Los indios.
1: Los indios de la India.
0: Tienen un sistema ferroviario que utilizan diariamente como sistema de transporte.
1: Que le caben 5,000 pasajeros por vagón.
0: Sí. Bueno. ¿De qué manera van a venir a nuestro país motivados por la idea de subirse a un tren?
1: Sí. Máxime, no. Si este tren no te conecta, por ejemplo, voy a poner un ejemplo, del nuevo aeropuerto de la Ciudad de México, que no existe.
0: Okay. Eso hubiera sido.
1: O ya aunque sea del AIFA, para que tu conectividad sea llegar a Ciudad de México desde tu país de origen y entonces de ahí irte en tren y conocer toda la parte de la costera del Golfo.
0: Sí.
1: O la Sierra Sur de México.
0: Nuestro país es bellísimo.
1: Sí.
0: Y la península es bellísima.
1: Sí. Y me consta, yo la he recorrido en carretera prácticamente toda.
0: Y lo más probable es
1: chulada,
0: que haya unos paisajes muy bonitos y hermosos por los cuales transita el Tren Maya. Pero no se ha vendido esta obra de la manera correcta, creo yo, a nivel internacional, como para que sea un aliciente o un atractivo turístico. Muy diferente a Cancún. O sea, Cancún ya no necesitan seguirlo vendiendo. La gente fuera de nuestro país cree que todo México es Cancún.
1: Sí.
0: Y de repente te topas
1: con... México es Cancún.
0: Exacto, sí, te topas de repente con europeos o te topas con asiáticos. Y
1: dicen, he ido a México, ¿a dónde? A Cancún.
0: Y pues dices tú, no, bueno.
1: No conoces ni la mitad de México.
0: Nada que ver con donde yo vivo, ¿verdad? O sea...
1: No conoces la cultura mexicana. Exacto. Que está muy agringado además.
0: Sí, sí, sí, exacto. Entonces, a lo mejor sí, como dice el general, cuando se acabe el mundial... Pues se vayan a Cancún a solear.
1: El problema, insisto, es si yo voy a Ciudad de México, suponiendo que yo voy a Ciudad de México, vengo de Inglaterra y voy a ver el México contra Inglaterra y me voy a ir a mi país triste porque perdió Inglaterra con México el próximo domingo, pues digo, bueno, me voy a conocer Cancún. ¿En qué me voy?
0: Exacto.
1: Pues tienes que ir en avión para después de ahí tomar el tren que te regrese poquito para acá y poquito para allá, pues no.
0: Mira, antes de irnos un corte, ¿vamos a ir a otro corte, Jairo?
1: No, ya no.
0: Ah, ya no. Ah, bueno. Ya que estamos hablando del Mundial, si usted no lo sabía, ahora con los festejos del triunfo de nuestra selección, pues hubo 4 muertes.
1: Sí.
0: Durante los festejos, durante esta celebración. La verdad es que lo habíamos platicado, hay un desmoder en las celebraciones, hay descontrol. Yo no sé por qué la gente de verdad se aloca. Ah, ya van 2-1 a favor Portugal, Chihuahuas, Microasia de toda la vida. Pero bueno. El caso es que la presidenta Claudia Sheinbaum animó y dijo que México es seguro, que nuestro país es seguro y que visitarlo es seguro. Señaló que luego de las 4 muertes durante esta celebración del triunfo de la selección, el gobierno de la CDMX va a instalar más pantallas en el corredor de Reforma para evitar aglomeraciones. O sea, no te preocupes, ya no te hagas bolas, mejor vamos a poner más pantallas, o sea, para mismo que lo veas en que diferentes Nuevo León, lados.
1: Lo mismo que en Nuevo León, pero en la Ciudad de México.
0: Y decidió hacer un llamado a los asistentes a actuar de manera responsable. Bueno, vamos a escuchar.
8: Es seguro visitar el país, no tiene ningún problema. Por supuesto, a partir de lo que ocurrió el el martes, de la celebración y el lamentable fallecimiento de cuatro personas. Desde el gobierno de la Ciudad de México están tomando algunas medidas para poner más pantallas a lo largo de todo Reforma, para que no haya congregación de las personas en ciertos lugares, sino que pueda dispersarse a lo largo de todo Paseo de la Reforma. Y al mismo tiempo el llamado a todos los aficionados, a todos los que ven el partido, tanto aquí en el Zócalo como en los distintos lugares, pues actuar de manera responsable. Hay que confiar en la gente y evitar el exceso de alcohol y actuar de manera responsable. Y con el gobierno de la ciudad pues están haciendo varios mecanismos para evitar estas aglomeraciones que puedan llevar a la situación que se vivió el martes, y apelar a la responsabilidad de todas y todos los mexicanos y de los que vivimos en la Ciudad de México y los que están visitando. Pero es seguro viajar a México, no tiene ningún problema. Lo hemos
1: visto a lo largo. Bueno. Aquí el problema, presidenta, no es el alcohol, déjele digo. No es el alcohol como tal. No es la falta de precaución de la gente. Es que lo preocupante es que las autoridades, y me refiero a todos niveles, no están preparadas para este tipo de
3: aglomeraciones,
1: sí, manifestaciones sí. De júbilo tan numerosas. Porque lo que pasó en Baja California con este señor que decíamos aquí, sin justificar a nadie, porque no somos quienes para juzgar, pero decíamos una situación en la que, por miedo, por precaución, por lo que se llame, una persona aceleró en su vehículo y atropelló a 17 personas para posteriormente ser bajado de su vehículo y ser golpeado violentamente y posteriormente perder la vida.
3: Sí.
1: Como también sucedieron cosas en algunas otras partes y estados, y lo que pasó en Ciudad de México martes,
3: este festejo, sí.
1: Sí, en este festejo, donde murieron cuatro personas atropelladas por la multitud. No es una cuestión de alcohol, no es una cuestión de precaución de la gente. No es algo que, ¿cómo le dices a la gente? Oigan, todos tranquilos, Tienes millón, ¿cuánto era un millón y garra de personas en el Paseo de la Reforma?
3: Fácil.
1: Y entonces, diles que se calmen. Querían tener a todo ese millón de personas ahí para decir, ya ven que México está bien padre. Ya ven que en México no hay ningún problema. Ya ven que en México se puede celebrar. No que somos una dictadura, porque eso es lo que se lee en redes sociales, con todo este ejército que tienen para las redes sociales.
3: Sí.
1: Pero el gran problema es, gobiernos de los tres niveles, ¿estamos preparados o están ustedes preparados, porque ustedes son los que llegaron, para realmente garantizar la salvaguarda de la integridad de cada uno de los participantes? La respuesta evidentemente es no, porque si lo hubieran estado, pues no hubiera pasado estos decesos. Y al decir no, es ¿qué vamos a hacer para evitar? ¿Poner más pantallas? ¿Es llevar más gente? ¿Es generar el mismo problema? No le veo yo la diversificación al asunto. No le veo yo la forma de aminorar el factor de riesgo. No entiendo cómo puedan pensar que con esto es una gran estrategia para evitar que se vuelva a dar una situación de este tipo.
3: Ojalá. La verdad es que no se ha notado realmente que estemos preparados, como bien lo dices, para tener los protocolos adecuados y correctos para el manejo de multitudes como las que se han visto. Y también yo haría un llamado a toda la gente que estamos viviendo apasionadamente esta justa deportiva, que queremos celebrar, que queremos distraernos, que queremos gritar, porque realmente vivimos en un país en el que ahorita desgraciadamente no hay que celebrar, no hay realmente por qué sentirnos emocionados. Y estos triunfos de la selección nos generan a lo mejor esa emoción, pero
1: se desborda la pasión al final de cuentas.
3: Tengan más prudencia, sean más responsables, tengan más cuidado,
0: por su propia integridad.
1: No lleven a niños pequeños.
0: Por su propia integridad, de verdad. Mire, si usted quiere consumir alcohol o alguna otra sustancia, pues eso está en usted. Pero tenga responsabilidad y tenga respeto por las demás personas. Yo no entiendo el por qué estarle echando espuma a todo mundo en la cara nomás porque sí. Por qué ponerse a sacudir los vehículos. Eso. Por qué agredir a otro. Por qué destruir. Por ejemplo, por qué subirte treparte y romper las cosas como parte de una celebración. Creo que nos ha también puesto muy mal a nivel internacional.
1: Cierto.
0: Y aunque ahorita Inglaterra esté temeroso por el barullo que se hace en el estadio y por lo difícil que es nuestra afición, creo que el comentario va más hacia lo negativo a nivel internacional que a lo positivo. Y esto no es tema del gobierno, eso también es tema nuestro.
1: Cierto. Como pueblo. Sí, sí, sí, en eso tienes toda la razón.
0: Y ojalá, y hagamos conciencia en ello.
1: Sí, hay que hablar en descargo también del gobierno.
0: Pues sí, y demostremos realmente el tipo de ciudadanos que somos y el tipo de pueblo que es el mexicano, más allá del gobierno que tengamos.
1: Cierto.
0: Pero bueno, ya llegamos al final del programa.
1: Los dejamos con la qué buena música del señor Jairo Carrillo. Yes. Y nosotros nos vemos aquí el día de mañana a 6 de la tarde en punto para culminar la semana informados como a usted le gusta.
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6: 7-2.
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13: La temperatura:
6: 22 grados.

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1: 7:10 de la tarde. Regresamos jueves, casi viernes, casi sábado. Vámonos a misa de una vez. Regresamos con la buena música en la triple frecuencia de la estación que sí suena. Yo soy Jairo Carrillo Lobo y ya ando de regresote con música. Escríbeme tu mensaje, échamelo a través del 618-4554-949 o también al 675-105-3902. Y de volada en corto en breve. Vámonos con lo que tú esta tarde quieres y necesitas escuchar. Ya empezó a llover en Durango, compadre. Se anda cayendo el cielo. No está lloviendo tan fuerte como a inicio de semana, que llegó un día. 15 minutos bastaron para que se inundara aquí enfrente. 15 minutos. Sí, lluviecita en Durango, pero al parecer no tan fuerte aquí en esta zona. No sé si en otros lugares o en otros lados de Durango, de la ciudad de Durango, esté lloviendo muy fuerte, pero al menos aquí anda lloviendo natural.

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1: Oigan, una de las favoritas de las horóscopos de Durango. Hijo, cómo me arrepiento de no haber ido a verlas en vivo esta última vez que las tuve cerquita, compadre. Vamos a escuchar eso que se llama Te Amo. Son las 7:19 en la estación que sí suena.

0: 722.
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21: La temperatura
0: 21 grados.
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0: Siete con 25 minutos, La Arrolladora de René Camacho y esa canción que se llama Confesión. Hacen que la tarde lluviosa y con olor a tierra mojada sepa muchísimo, muchísimo mejor.

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1: Vamos con el exitazo que muchos intérpretes han hecho suyo. Han hecho suyo este tema, pero Majo Aguilar con el mariachi que lleva en la sangre lo sabe hacer muy bien. Esto se llama Así Fue. Aquí, antes y previo a qué buenos recuerdos en la triple frecuencia de la que buena.

0: 7:45.
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1: Oigan, romántica la tarde, antes del cierre de este espacio de Qué Buena Música, vamos a escuchar a Banda MS con algo que se llama ¿Quién Pierde Más? Ahorita en un momento estaremos escuchando a Chayanne, a Rake, a Hash y a muchos más que nos harán la noche de Qué Buenos Recuerdos. Tú.

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0: 881.
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0: Son las 8 de la noche con 2 minutos y llegamos a Qué Buenos Recuerdos. Gracias por permitirnos acompañarte una vez más. Ya sea que vengas de un día largo del trabajo, si estás manejando rumbo a tu casa o simplemente quieres relajarte un rato. Esta hora está hecha para ti, así que prepárate para viajar en el tiempo con canciones que marcaron momentos importantes, porque la música tiene esa magia de devolvernos hacia algún punto de nuestra vida con personas, lugares y también emociones que solo se escucha con los primeros acordes. Yo soy Jairo Carrillo el Lobo y estos son los Qué Buenos Recuerdos.
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0: Vamos a comenzar con un dueto de los más famosos del pop latino, Hanna y Ashley. Ellas lograron conectar con millones de personas gracias a sus letras honestas y llenas de emociones.

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1: Los Yonix son considerados una leyenda de la música romántica mexicana. Su estilo ha acompañado a generaciones enteras de enamorados y corazones que han estado rotos. Esto se llama Lágrimas frente al mar y es una de esas canciones que se disfrutan más cuando se canta desde el alma.
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1: En 1990 esta canción se convirtió en todo un himno. Con su personalidad rebelde y auténtica, Alejandra Guzmán demostró que la verdadera belleza también está en la actitud, seguridad y en la fuerza de una mujer. Esto se llama Eternamente Bella Bella.

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1: Cuando dos gigantes de la música se unen, nacen verdaderas joyas. Y la amistad entre Rocío Dúrcal y Juan Gabriel quedó inmortalizada en muchos duetos, pero este sigue siendo uno de los más intensos y conmovedores.

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Después de salir de un reality, Yuridia construyó una carrera sólida gracias a una voz que transmite cada sentimiento. Esta canción se llama Te equivocaste y habla de recuperar la dignidad después de una decepción amorosa.

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1: Hablar de Roberto Carlos es hablar de una leyenda. Cuando más pasa el tiempo, más añejan sus canciones y más rico sabe regresar en el tiempo para pensar en lo que esta canción te hizo vivir.

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7: Regresamos a Qué Buenos Recuerdos, son 8:44 y vamos a escuchar a Luis Miguel. Él siempre ha sabido interpretar canciones intensas. Esto se llama Llamarada y es una muestra de esa pasión que caracteriza muchas de sus interpretaciones y que sigue conquistando generación tras generación.
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1: Vamos a cerrar con un par de canciones. La primera es de Vicente Fernández y es de los mayores éxitos. Se llama Estos Celos. Y cerraremos con una canción de Thalía que se llama Por lo que resta de mi vida. Y seguramente también la conoces. Una etapa importante en la carrera de Thalía y habla del deseo de compartir cada instante con la persona que amas. Yo soy Jairo Carrillo. Con este par de canciones le digo adiós al jueves. Y también a Qué Buenos Recuerdos para el día de mañana estarte esperando desde las 5 en La Qué Buena y a las 8 en este programa del recuerdo. Que tengas una excelente noche y que descanses. Adiós.

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4: Hola, ¿cómo están? Saludos, República Mexicana, qué gusto estar con ustedes. Soy el Jaco, arroba, yo soy Jaco. Bienvenidos y bienvenidas, ya llegamos al consultorio más grande de México. Buenas noches a toda la banda que está sintonizando. Gracias por marcar, gracias por registrarse, gracias por mandar su WhatsApp al 55-5166-8929. Es hora de compartir tu historia más migajera, Salivale. Aquí escuchamos y no juzgamos, aquí suenan
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4: Las 9:01. Es hora de contar tu historia. 55 51 66 8929.

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1: Las 9:03. Momento de marcar a cabina. 55 51 66 8929.

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1: ¿Qué hola? ¿Cómo están? Oigan, pues andamos de vuelta aquí en el consultorio más grande de México, sí, aquí escuchando las historias de la gente para la gente. Aquí escuchamos y no juzgamos, se lo prometo, ¿eh? Escuchamos y no juzgamos. Vamos a recibir llamada al 55-51-668-929, al 55-51-668-929. Hola, ¿quién está por ahí? Buenas.
2: ¿Qué onda, mi Jaco? Buenas noches.
1: ¿Qué trampa la banda? ¿Cómo llamarte tú, mi rey?
2: Anónimo,
1: pues no pasa nada. Escuchamos y no juzgamos, tú tranquiqui. ¿Qué edad tienes, carnal, y de dónde eres, mi rey?
2: Soy de la Ciudad de México y tengo 39 años.
1: Órale, va, me parece perverso. Pues, carnal, el micrófono es tuyo, te lo cedo totalmente, te escucho atentamente. Adelante con tu historia, amiga.
2: Gracias, Jaco, una vez más, porque digo, ya he participado en tu programa. Uh-huh. He sido un migajero mayor.
1: Ah, ¿me estás diciendo que estás en el top 10 del migajerómetro, carnal?
2: Exactamente.
1: No me digas, A ver, ¿esta historia está fresquecita o es de algunos ayeres?
2: No, esta historia, pues es fresquecita, porque pues al final de cuentas sigue uno ahí en la migajeada.
1: Hijo de su pinche malle. A ver, pues entonces, adelante, cuéntame, carnal, venga.
2: Híjole, pues es que han sido varias ocasiones, pero ahora sí sentí cacho, porque ya se cuenta que pues ahorita ya es que está toda la onda mundialista y que vamos a ver un partido y que vamos por allá y que vamos por acá.
1: Ajá.
2: Pues resulta que salgo con una chica que le invito a tomar un vasillo.
1: Ok.
2: Y pues todo normal, ¿no? De hecho es la chica con la que llevo ya tiempo saliendo, pero pues ahí estoy, ahí sigo. Al final de cuentas digo, estoy en la Sunset.
1: En la friendzone.
2: Como se diga, ¿no?
1: En la friendzone, el punto es que te

0: Y en una canción que le hace ahí, ya sabes, el show del de la silla, y pues uno, pues la verdad se siente incómodo porque, pues, dijeras, es una persona que vale la pena, ¿no? Pero claro, una persona X, dices, no manches, o sea.
1: Híjole, hermano.
0: Y obviamente, pues, mi reacción fue ¿cómo se puede decir? De rechazo, de desaprobar esa situación, ¿no? Dijeras, bueno, pues es un stripper profesional acá, bien mamey como el Yaco, ¿no? Así.
1: Sí, guapo, sensual, con el chanfle vengador como el Yaco, ¿no?
0: Exactamente, pero nada, dices, un tipo cualquiera. Dices, no, pues obviamente me molestó, me sacó mucho de onda y...
1: No,
0: pues,
1: y es aparte, no, me imagino que es ese show de la silla el que dices que la ponen en el escenario y este compa...
0: No, en mi mesa, o sea, delante de mí.
1: ¡Ah, en tu mesa! Así de plano, sí, así tuviste sí. Le agarró de todo y él le agarró de todo a ella, ¿verdad?
0: Pues así casi, ¿no? Digo,
1: hijo de Dios.
0: Y pues obviamente para mí fue incómodo, fue molesto y pues la gente que estaba alrededor se dio cuenta y pues obviamente la burla, ¿no? La burla sí va en... Claro. Comentario de que, ay, pues ese güey yo creo que sí quiere con ella y ya sabes, ¿no? El típico de los de la mesa de lado, ahí no es y todo y...
1: Sí.
0: Y bueno, pues para mí fue un momento muy incómodo.
1: Oye, carnal, te voy a decir un paréntesis y hablando esto sin neta. Muy de broma lo que te decían los de al lado, pero creo que esa es la verdad. O sea, creo que si fuera la persona correcta, te hubiera dado tu lugar. ¿Estás de acuerdo?
0: Sí, claro.
1: Y luego, claro, carnal, ¿cómo procedió la noche? ¿Qué pasó?
0: No, pues yo estaba a punto de salirme, pero literal, si me iba a salir, pues iba a quedar más todavía así como... No sé, ¿no?
1: Sí, te entiendo.
0: Pues aguanté y ya, pues hasta que nos salimos y todo... Y obviamente en el camino, yo creo que sí se le subieron los alcoholes, ya en el camino a su casa, ya empezó ahí de traviesilla y todo.
1: Uh-huh.
0: Y ya nos aventamos nuestro respectivo fax ahí en el auto.
1: ¡Ay, papá!
0: Y obviamente le dije, te pasas porque sabes que me tienes aquí como pendejo, pero es una cosa si te digo, o sea, me haces encabronar y te pones en este plan, ¿no? O sea, como diciendo, sabes que te tengo aquí, ¿no?
1: Sí, claro, sabía cómo incontentarte, la neta, o sea, sabía que te tenía de su mano, güey, la neta, o sea...
0: Claro.
1: A ver, yo puedo hacer cualquier cosa y nada más de repente, pues ya le hablo bonito, le hago cosas bonitas, traviesas, y pues ya otra vez bajabas las manitas, güey.
0: Exactamente, entonces, bueno, pues eso sí de la continuación de muchas cosas y de algunas cosas que te he contado ya por ahí, ya en algunas ocasiones que tengo la oportunidad de que entre mi llamada. Y pues digo, esto es más reciente y pues sí me dolió mucho, me pegó como hombre, pero digo, al final de cuentas, pues he intentado salir con diferentes personas, pero no se ha dado y pues ella como quien dice la última opción, ¿no? Y dice, pues uno, pues va de eso a estar solo, irme por ahí solo, pues.
1: Pues mira, algo, carnal, ¿no? A ver, aquí escuchamos y no juzgamos, y yo entiendo lo que me estás diciendo y está bastante bien, mientras que ya no te tomes en serio a esta persona. O sea, si va a ser para cotorrear y ya sabes de qué pie cojea, dirían por ahí, el error sería que otra vez la vieras como algo serio para que, o sea, porque ahí abres la posibilidad de que te lastime, de que otra vez te traiga de su menso. Entonces, mientras que sea cotorreo, está bien, ok, no pasa nada, ¿no? Pero si no la vas a regar de otra vez clavarte, porque ahí no es el camino, mi rey, ¿vale?
0: No, de hecho, ahí no es. Pero pues para el coto y eso, pero dices, al final de cuentas sigue uno siendo migajero, ¿no?
1: Sí, eso sí, ahí tienes toda la razón, pero estás consciente, a ver, ya cuando uno es migajero consciente, ya no tienes a quién culpar, o sea, dices, bueno, yo ya sabía que le entraba esto, yo sé cuándo termino esto y tan, o sea, también pues no es un delito, pero sí, que mientras que te quede claro que ahí no es, estás del otro lado, mi rey, o sea, no vas a sufrir. Carnal, ¿qué canción le vamos a poner a esta historia migajera tan estripera?
0: Pues ahí se la dejo ahora sí tú, que sea tu criterio la rola.
1: A ver, ¿cuál le podemos poner, carnal? Vamos a poner la de Ahora Resulta, ¿no? De Voz de Mando, ¿te parece?
0: Eso está buenísimo.
1: Va, órale, se la ponemos Ahora Resulta, mientras tanto, ¿cómo se grita? Por tus rumbos en Ciudad de México.
0: Aquí suena la que buena en toda la cadena. Muchísimas gracias, saludos.

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0: Aquí escuchamos y no juzgamos. 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Vamos a la pausa y regresamos con más de las historias migajeras. Estas son las migajeras de La Qué Buena en cadena. Soy el Yaco, arroba yo soy Yaco. 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
1: 9:33. Momento de marcar a cabina. 55-5166-8929.

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1: Hello, ¿cómo están? Oigan, pues más de las historias migajeras, más del consultorio más grande de México, por supuesto en toda la que buena en cadena, soy el Yaco, @yosoyyaco, abrazo a toda la bandida que está sintonizando en el país entero. Oigan, pues vamos a recibir llamada, usted también puede hacerlo al 55-5166-8929, márquenos, déjenos sus datos, lo buscamos, o déjenos su mensaje y también lo contactamos. Aquí todas las llamadas salen y todas las historias salen, ¿sale? Mientras tanto, ¿quién está en la línea? Buenas noches. Hello.
2: Hola, buenas noches.
1: Hola, ¿con quién tenemos el gusto? ¿Cómo te llamas?
2: ¿Puede ser anónimo?
1: Claro que puede ser anónimo. Aquí escuchamos y no juzgamos. Así que, señorita anónima, ¿qué edad tiene usted y de dónde es?
2: Tengo 35 años y soy de Iztapalapa.
1: 35, Iztapasalsa, me parece perverso. Pues mi amor, bienvenida al consultorio más grande de México. Te cedo el micrófono. Adelante con tu historia migajera.
2: Ay, Jaco, pues creo que en su momento fui la más migajera, la peor de migajeras.
1: O sea, la migajera de las migajeras, ¿la migajera mayor?
2: Sí.
1: A ver, necesito que me dirían por ahí, desarrolla y exagera, veme contando poco a poco, porque vaya que yo he escuchado historias migajeras. Entonces, si alguien está calificado para decir si alguien es la reina de las migajeras, soy yo, así que te escucho atentamente, chiquilla. ¿Cómo empezó todo? A ver.
2: Pues mira, hace 4 años conocí a una persona, duramos como 7 u 8 meses de noviazgo. Y ¿qué? Pues después nos juntamos, me embaracé. Y pues él tenía una ex con la cual tenía contacto todavía.
3: ¡Ay, llora!
2: Y pues él me pedía apoyo, pues, porque me decía que ella no la querían en su casa, sus papás, sus hermanos. Entonces, pues que luego la corrían. La verdad es que, pues yo con tal de estar bien con él, pues accedí a que la siguiera viendo, la siguiera contactando, incluso pues le mandaba dinero. Yo trabajaba.
1: ¿Tú le mandabas dinero a la ex o él?
2: Él.
1: Ah, ok, él, pero obviamente pues
2: le mandaba.
1: Oye, a ver, dinero. Pero quiero hacer varias preguntas que ahorita me están dando mucha curiosidad. Desde un principio de la relación, cuando eran novios, ¿tú ya sabías de esta mujer, de esta ex?
2: No.
1: ¿Hasta qué etapa de la relación fue que ya salió como esta ex a relucir en sus vidas, mi amor?
2: Pues fue ya cuando nos juntamos, porque ya pues ya estábamos prácticamente mucho tiempo juntos y pues yo veía que le llegaban mensajes o le llamaban y así, y pues era ella, y ella me explicó que era, pues que ya eran muy amigos y que la quería mucho, y pues esa parte no, que en su casa no la querían, no sé por qué motivo. Sus papás, uy, es que y sus hermanos esto, no la querían e incluso la corrieron de su casa.
1: Esto que me estás compartiendo, la neta, está bien cañona. Fíjate nada más, está bien cañón porque esto pareciera que es como mucha confianza. O sea, esto habla aparentemente como de confianza de parte de tu pareja al contarte todo, pero termina siendo una bandera roja el hecho de, pues, de tener una relación o tener en tu relación a una tercera persona que ya había sido la expareja de tu nuevo galán. Entonces, la verdad es que aquí en China, por más que a lo mejor estuviera pasando cosas intensas esta mujer, creo que tu novio no era el responsable de hacerse cargo de ella. ¿Estás de acuerdo?
2: Sí, muy de acuerdo.
1: ¿Y cómo lidiaste con eso? ¿O en qué terminó? ¿En qué se convirtió toda esta relación?
2: Pues la verdad fue algo muy muy feo, porque igual no sé si estaba vulnerable porque estaba embarazada, entonces como que resentía más todo eso. Y pues te digo, yo trabajaba y de lo que yo trabajaba, pues él lo mandaba a ella, y te digo, accedía con tal de estar bien con él, pues yo accedía, pero llegó un punto en que, o sea, todo lo que juntábamos para el bebé, de sus cosas y todo eso, pues iba para allá. Entonces fue como de, oye, mi no, ya. O sea, si quieres seguir con ella, pues adelante, pero pues conmigo ya no cuentes. Y sí, funcionó un tiempo, pero volví a lo mismo, a buscarla porque se sentía mal. Incluso ella vivía en Cuernavaca. Incluso una vez fue a buscarla. También tiene familia en Cuernavaca. Y me dijo que había ido a ver uno de sus primos. Esa vez fue un 24 de diciembre. Al 25 él regresa y Me dijo, no, le pregunté, ¿fuiste a buscarla, verdad? Me dijo, no, solo fui a ver a mi primo. Entonces ya cenando, le llegó un mensaje de texto. Yo también te amo, pero ya no podemos volver. Y cosas así, entonces fue como de...
1: ¿Él le contestó eso? O sea, ¿tu galán le contestó que él también la amaba, pero ya no podían volver?
2: No, ella le dijo, yo también te amo, pero ya no podemos volver. O sea,
1: bueno, pero él también te amo es porque él le dijo te amo, ¿estás de acuerdo?
2: Sí, sí, fue a buscarla.
1: No manches, mi amor, qué fuerte. Y ya pues, para eso ya tenían al bebé, ¿no? Ya estabas embarazada.
2: Sí, ya como 8 meses tenía.
1: No me digas, mi amor.
2: Pues en ese entonces nos dejamos. Sí, volvimos después. Pero no, fue peor. La verdad fue peor porque igual ya eran celos. O él tontamente me mandaba mensajes de otro número, haciéndose pasar por, pues por alguien que no existía, ¿no? Y haciéndome culpable a mí, diciendo que mi marido se iba a enterar, yo pues no tenía nada que ocultar. Y no, él me decía, pues es que algo estás haciendo, por eso te mandan mensajes. Él tiene una frase, una forma de decirme, una palabra. Entonces, esa vez me mandaron un mensaje con esa palabra. Dije, ¿eres tú? Nadie me dice así más que tú, y lo negó, y lo negó, y lo negó. Y pues sí, si era él quien me mandaba los mensajes haciéndose pasar por otra persona para hacerme culpable a mí de algo que no estaba haciendo.
1: Oye, creo que con el tiempo te pudiste dar cuenta que este hombre realmente estaba muy intoxicada, ¿no? Estaba muy tóxico, pues te voy a decir por qué. Porque al final, el hecho de tú empezar una relación, estar esperando un bebé, o sea, ya no es una relación de mano sudada. Y aún así querer mantener y hacerte responsable de tu ex, habla de que hay cosas que tienes que resolver primero a nivel personal. Y segundo, que una vez que ya se dejaron por, pues obviamente por culpa de él, que él ahora estuviera como haciéndose pasar por personas falsas, todo este rollo buscándote. Creo que hoy ya a la distancia lo ves como que sí necesitaba algún ajuste ahí interno tu galán, ¿no? O sea, sí estaba muy tóxico.
2: Sí, bastante. Y pues no, la verdad no terminó nada bueno. Ya después de un tiempo, pues ya nació mi bebé. Como al año de mi bebé, pues nos separamos. Nos separamos igual por celos de su parte con esposos de mis primas, o sea, nada que ver. Yo creo que eso sería algo muy enfermo, ¿no?
1: Mira, le pasó.

0: Le aplicó la de, el león cree que todos son de su condición, y él mismo, sí, al tener esta relación contigo y tener activa, porque estaba activa la relación con su expareja, al cuidarla, procurarla y todo este rollo, pues él también pensó que iba a pasarle lo mismo del otro lado. Entonces, pues sí, es donde estaba bien enfermito, la neta, pero qué bueno que pudiste salir de ahí, mi amor. Me imagino que te costó trabajo, pero ya estás fuera de esta situación, ¿verdad?
1: Sí, fue muy difícil. Digo, por la situación de mi bebé, pero igual fue lo que me hizo darme cuenta que no vale la pena estar con una persona así, que ni mi bebé ni yo nos merecíamos esto, porque pues en su momento yo lo di todo. Di todo y creo que di de más.
0: Me encanta, pero, pues, me encanta, y con eso me quedo de esta historia. Te mando un abrazo enorme, gracias por compartirme y abrir tu corazón, y la neta es que al final ni tú ni tu bebé se merecen eso, y qué bueno que lo tuviste muy claro. ¿Qué canción le vamos a poner a esta historia migajera, mi amor?
1: En tu perra vida, de Grupo
0: Firme. ¡Aquí suena! ¡Pa' que ni te le acerques otra vez, mendigo cucaracho! Oye, mi amor, ¿cómo se grita en Ciudad de México?
1: Aquí suena la que buena.

0: El consultorio está abierto para ti. Márcanos 55 51 66 8929. Muchísimas gracias, nos pasamos a retirar, se cierra el consultorio. De verdad, gracias a toda la gente que comparte sus historias. Los escucho atentamente y neta me llena el corazón poder compartir a su lado estas historias migajeras. Soy el Yaco, abrazo grandote, aquí suena.
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10: La puerta está cerrada, lo sabes. Pero algo adentro te dice que la revises una vez más.
11: Y otra. Y otra.
10: Saludas a alguien y de inmediato necesitas lavarte las manos. Bajas las escaleras contando cada peldaño.
11: Y si pierdes la cuenta, regresas al primero.
10: No es manía, no es exageración.
11: Es un trastorno real que afecta a millones de personas.
10: Y la ciencia acaba de descubrir que parte de la respuesta está en tus genes. El trastorno obsesivo compulsivo, conocido como TOC, no es un sentimiento pasajero ni una simple costumbre. Es una enfermedad mental que, según la Secretaría de Salud, afecta entre el 1 y el 5% de la población en México. Quienes lo padecen experimentan obsesiones, ideas o imágenes que aparecen una y otra vez en la mente sin ser invitadas, generando una ansiedad enorme. Para calmar esa angustia, la persona recurre a compulsiones, rituales como lavarse las manos durante largos periodos,
11: contar patrones,
10: acomodar objetos siempre de la misma manera o seguir rutinas inquebrantables. La persona sabe que esos pensamientos no tienen lógica, pero no puede detenerlos. Durante mucho tiempo, se creyó que el TOC era solo consecuencia de traumas infantiles o de la educación, pero la genética tenía algo que decir. En un estudio colosal, más de 200 investigadores de todo el mundo analizaron el ADN de más de 50.000 personas con TOC y lo compararon con el de más de 2 millones de personas sanas. El resultado: identificaron 30 regiones del genoma y 25 genes clave
11: relacionados con el trastorno.
10: Estos genes están vinculados a circuitos cerebrales que controlan la planificación, la toma de decisiones y la regulación de emociones. Es decir, el TOC no es un capricho, tiene raíces biológicas profundas, escritas en nuestro ADN. Además, la investigación publicada en la prestigiosa revista Nature Genetics reveló que algunos de estos genes también están relacionados con otros trastornos,
11: como la anorexia nerviosa, la ansiedad y la depresión,
10: lo que abre la puerta a tratamientos más precisos en el futuro. La buena noticia es que el TOC tiene tratamiento. Combina fármacos con una terapia llamada exposición con prevención de respuesta. El terapeuta expone al paciente a aquello que desencadena sus obsesiones. Y poco a poco, la persona aprende a tolerar la angustia sin recurrir a sus rituales. No se trata de dejar de sentir, sino de aprender a no dejarse atrapar. Si conoces a alguien que revisa la puerta 5 veces,
11: que se lava las manos hasta que la piel le arde,
10: que cuenta cada paso como si la vida dependiera de ello, no te burles, no lo minimices. Puede ser TOC. Y hoy, la ciencia nos confirma que tiene raíces genéticas, tiene nombre y, sobre todo, tiene solución. Porque el primer paso para sanar es entender que no estás mal. Tu cerebro solo necesita un poco de ayuda. Con información del doctor Humberto Nicolini Sánchez, del Instituto Nacional de Medicina Genómica. Un guión de Leonardo Santiago, con información del portal Ciencia UNAM. Les saluda Mónica Genis.
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0: 10:53.
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1: 11.4.

0: 1124.
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2: Adivina, adivinador, las encuentras en cada esquina. Te acompañan en las fiestas y es casi imposible resistirse a ellas. ¿Ya sabes qué son?
1: Exacto, las papitas y las frituras. ¿Pero sabes todo lo que contienen? No te dejes llevar solo por el antojo. Acompáñanos a descubrir el estudio de calidad. Revista del consumidor. Las papas y las frituras forman parte habitual de la dieta de muchas personas mexicanas. Pero, ¿sabías que las frituras que consumes son resultado de la transformación de un alimento originario de América? La papa y otros ingredientes como el maíz y el trigo son transformados en botanas mediante procesos como el corte, la fritura y el sazonado. De acuerdo con datos de Statista, en 2025, el consumo de botanas saladas en México alcanzó un promedio de 10.9 kilos por persona, lo que refleja su amplia disponibilidad y arraigo en los hábitos de consumo actuales.
2: Y ante la gran variedad de papas y frituras de maíz y trigo, el laboratorio se dio a la tarea de analizarlas para que sepas exactamente qué estás consumiendo. Se analizaron 67 productos en total, 33 papas, 4 productos a base de papa, 24 botanas de maíz y 6 botanas de trigo. Al examinarlos, se verificaron distintos aspectos. Se comprobó que la información en las etiquetas de los productos cumpliera con la norma oficial mexicana.
1: Además, para analizar el contenido dentro del empaque, se comprobó que todos los productos cumplieran con las cantidades declaradas de contenido neto, sodio y contenido energético.
2: También se analizó el aporte nutrimental, es decir, la cantidad de proteínas, grasas y carbohidratos, los principales componentes que aportan energía a nuestro cuerpo. Sin embargo, no hay que olvidar que es importantísimo mantener el equilibrio en su consumo.
1: ¿Cuáles fueron los resultados? Todos los productos cumplieron con el contenido neto declarado. Sin embargo, existen 7 productos que contienen más sodio del que declaran. 5 de la marca Great Value, los Sabritones Rodaca sabor sal y limón y los Totis Donitas chile y limón. Otro producto que no cumple con lo que declara es Bocados Bocachitos, ya que en su empaque indica que contiene queso, pero no es así.
2: Y hablando de veracidad, estos productos contienen más grasa de la que declaran. Las papas Great Value Jalapeño Crujientes, Sol Tubi Papa Adobadas, Totis Pops, Valley Foods Potato Chips Limón Crujiente, Totis Pops Corte Casero y las Valley Foods Potato Chips Rich Crujiente. También las frituras de trigo que excedieron la cantidad de grasas declaradas fueron Chicharrones de Fuego y Chicharrones Sabor Chile Limón, ambos de la marca Great Value. Y en cuanto a las frituras de maíz que no cumplen son Bocados Bocachitos, Churritos Natural Sol, Doritos Nacho y los Takis Chile Limón.
1: Las siguientes papas fritas que contienen menos proteína de la que declaran, 2 de la marca Great Value en sus sabores queso jalapeño y adobadas, Sol Tubi Papa Rifaditas y Totis Paps Corte Casero. En el caso de las frituras de maíz, Fritos Sabor Chile y Limón, Quesabritas, Rancheritos Original y Tostitos. Y por último, las frituras de trigo, Sabritones Rodacas, Sabor Sal y Limón y Totis Donitas Limón y Sal.
2: Lo mejor para consumir estos productos es seguir las siguientes recomendaciones. Aunque las botanas tienen una vida en anaquel bastante amplia, no te confíes. Verifica siempre que el empaque esté íntegro y que la fecha de caducidad esté vigente. Conserva el producto en su empaque original bien cerrado, a temperatura ambiente y lejos del calor o la luz solar directa.
1: La Organización Mundial de la Salud recomienda no exceder los 2.000 miligramos de sodio al día, lo que equivale a menos de 5 gramos de sal. Una sola bolsa de estas botanas puede cubrir más de la mitad de ese límite. ¿Te imaginas? Recuerda que el consumo frecuente de estos productos procesados contribuye al sobrepeso y la obesidad.
2: Ojo, si vives con hipertensión arterial, diabetes, sobrepeso u obesidad, lo mejor es evitar o limitar su consumo debido a su alto contenido de sodio y grasas saturadas. Disfrútalas de vez en cuando y compensa siempre con una dieta rica en vegetales y actividad física. Tu cuerpo agradece los buenos hábitos.
1: Mantener una alimentación moderada, adecuada y equilibrada equilibrada es la clave para prevenir enfermedades como diabetes o las cardiopatías. Pequeños cambios en tu dieta diaria pueden marcar la diferencia. Revista del Consumidor Radio.
2: Gobierno de México.
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2: La temperatura.
6: 21 grados.

0: 11:41.
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0: 1152.
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19: La temperatura
1: 16 grados. 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

0: 12-7.
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1: 12:24.
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4: La temperatura:
0: 17 grados.

0: 12:40.
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0: 12.57.
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4: La temperatura
0: 17 grados.
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2: La temperatura
1: 17 grados.

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0: 1:53.
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4: La temperatura
0: 17 grados.

0: 1-2-4.
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0: 225.
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2: La temperatura
0: 17 grados.

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0: 55.
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4: La temperatura
0: 17 grados.
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0: 3636.
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0: 323.
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2: La temperatura
1: 17 grados.

0: 3:43.
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0: 3:58.
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3: 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La temperatura
0: 17 grados.
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0: las 4-1.
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2: La temperatura
1: 17 grados.

0: 426.
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5: La temperatura
0: 16 grados.
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0: Son las 5.
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0: 531.
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0: 626.
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0: 638.
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0: 6:49. 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
5: El gobierno municipal implementará un operativo fuerte de seguridad para este próximo domingo.
6: El alcalde de Pánuco de Coronado llamó a reportar los casos de gusano barrenador, alertando y también señalando que no se van a poner en cuarentena.
5: Y mire, la alcaldesa de Pueblo Nuevo, Nancy Flores, atribuye las pérdidas en bailes de la feria al subsidio en el costo de los boletos.
6: Bueno, se calentaron los ánimos y llegaron las faltas de respeto justo en la sesión de Cabildo de Pueblo Nuevo, así lo están denunciando regidores.
5: La escasa participación de los mexicanos en el registro de sus líneas telefónicas móviles refleja la falta de confianza que existe hacia las autoridades.
6: Mira, el sector de ecoturismo asegura que los centros ecoturísticos de Durango permanecen operando con normalidad.
5: El colector pluvial Jalisco alcanza ya el 97% de avance, concluirá a finales de este mes.
6: Y es más información que le vamos a estar dando a conocer esta mañana. Siguen los operativos federales. Ahora se destapa otro arsenal y 16 vehículos en presunto centro criminal de Durango. ¿Qué tal? Muy buenos días. Los saludo con muchísimo gusto en este viernes. Gracias a Dios es viernes. Llegamos al fin de semana. Llegamos juntos y llegamos con muchísima información, así que acompáñenos en este día de principio a fin. Una mañana fresca, una mañana un poquito nublado. Nos sorprendió desde muy temprano la lluvia. Y bueno, tome sus precauciones, maneje con mucha precaución, agarre su tiempo. Recuerde que el asfalto mojado pues también incrementa las posibilidades de un accidente, así que hay que manejar con cuidado, hay que tomar nuestro tiempo. Si todavía usted sale a dejar a los niños a la escuela o sale a su trabajo, hágalo con mucha precaución. Los saludo a su servidora Lili Ortiz y bueno, pues como siempre muy bien acompañada, ya lo sabe, de mi compañero Roberto Meri. Buenos días.
5: Buenos días, compañera. Y fíjate, ahorita que lo mencionas, además de tener precaución, además de, claro, siempre andar pues manejando con tranquilidad y demás, pero también está el día muy panero, muy cafetero.
6: Se antoja un panecito.
5: Están las calles mojadas, está el cielo muy nublado, se siente una mañana fresca. De verdad, yo creo que ahorita sí, aquí podemos poner como una canastita de pan en
6: yo
5: lo que damos las
6: saber,
5: noticias.
6: ¿Quién de aquí de producción u operación le va a tocar comprar el pan? Aunque
5: cierto
6: Diego comentarista se hace el
5: oxiso. Deporticlimático.
6: Yo no sé.
5: Sí.
6: Aquí vamos a hacer un piedra, papel o tijera a ver quién le toca traer la canastita.
5: Sí. Hoy sí vino ya Diego porque estaba viniendo otra persona, era como un hermano parecido a Diego.
6: No, es que anda estrenando look. Para la gente que no lo ha visto, bueno, pues ahí búsquenlo en las redes sociales. Anda estrenando look nuestro muchacho desde esta semana. Rejuveneció como 10 años.
5: Sí, como 10 años. Así es.
6: Y bajó 5 kilos de la barba que se quitó.
5: Oiga, pues así puede darse cuenta usted de esto y muchas cosas más si nos sigue en este momento que estamos ya en el noticiero en vivo a través de las redes sociales. ¡Viva la noticia Durango! Así nos encuentra. Y recuerde también nuestro número de celular 618-45-54-9.
6: Te ibas a dar tu número.
5: Oye,
6: de teléfono.
5: Es que sí, es que son muchos números, las frecuencias y todo. Y bueno, pues ahí está. Y recuerde, hablando de las frecuencias, Durango, El Salto y Canatlán, transmitiendo en vivo y de manera simultánea. Ahí está.
6: Oye, ahí está, para que usted se comunique con nosotros, también nos puede hacer llegar sus comentarios a través de las redes sociales, de esta transmisión que mantenemos en Facebook, ahí también nos puede escribir cómo amanece, le gustan estos días nublados. A mí en lo personal me fascinan los días así, aunque dices tú luego se antoja el panecito, pero bueno.
5: A quien no le gustaban era a Joan Sebastián, que paz descanse, porque ya es que a él el cielo gris le ponía el corazón sentimental.
6: Ay, bueno, yo no sé qué vamos a hacer después del chiquiviernes y estas famosas frases que se avienta. Mejor vamos contigo, Diego Hernández, con información del clima y no le hagas caso a Roberto Meri.
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7: Muy buenos días, Lili y Roberto, un gusto como siempre saludarlos en esta mañana. Efectivamente, hoy en este viernes, pues bueno, bastante fresco, se antoja un panecito, un cafecito. Vamos a ver cómo nos acomodamos, porque aparte del día de hoy también se pronostican que serán días bastante paneros los que se avecinan, al menos para el estado de Durango. Vamos a entrar en detalles porque tenemos que platicar justamente las condiciones que hemos tenido en algunas partes de la ciudad. Llovió, o al menos chispeó en esta mañana muy temprano. Sin embargo, pues bueno, son condiciones que se van incluso a prolongar para las próximas horas. Iniciamos platicando justamente que para este viernes, para este fin de semana, tenemos pronosticado justamente para el viernes fuertes lluvias en la sierra y ligeras y aisladas en el resto de la entidad, lo que incluye la ciudad capital. Atención, porque para mañana sábado 4 de julio, tenemos pronosticadas lluvias desde moderadas a muy fuertes en la mayor parte del estado, lo que incluye también la ciudad capital. Para el domingo 5, precaución, también tenemos lluvias desde moderadas a muy fuertes en la Sierra Occidental, Valles del Sureste, región de los Llanos y Valle del Guadiana, incluso la ciudad capital. Tenemos pronosticado un fin de semana lluvioso, esto para prácticamente todos los rincones del estado. Vámonos con la temperatura que registramos en esos momentos en nuestra entidad, y es que siendo exactamente las 7 de la mañana con 10 minutos en la capital, registramos una temperatura ambiente de 17 grados centígrados. Para nuestros amigos de Canatlán de las Manzanas, allá registran 16 grados centígrados. Y por último, en El Salto, Pueblo Nuevo Durango, registran 12 grados centígrados. La máxima hoy para El Salto será de 21 grados centígrados. Se pronostican lluvias intensas para aquella región. Además, también tenemos una máxima para la capital de 28 grados centígrados, mínima de 16. También para la capital duranguense tenemos pronosticadas precipitaciones importantes a partir de las 6-7 de la tarde. Seguramente va a llover porque tenemos un 95% de probabilidad de precipitación a las 7 de la tarde. Sin embargo, sí, el cielo va a comenzar a cerrarse también por ahí a partir de las 4 de la tarde, 3 de la tarde. Incluso tenemos pronosticadas ciertas lloviznas para esta hora del día. Canatlán de las Manzanas, condiciones prácticamente similares, la máxima de 26 grados centígrados, la mínima de 15. También ellos tendrán el día de hoy precipitaciones importantes, un poquito más ligeras que la capital y que El Salto respectivamente, pero también tienen ciertas probabilidades de que llueva a partir de las 3-4 de la tarde y comenzará a cerrarse un poquito el cielo. Para el fin de semana sí tenemos pronosticadas lluvias importantes, tanto sábado como domingo en todo el estado. Será un fin de semana lluvioso. Usted decide a qué hora o cuándo comerse el pan, si hoy, si mañana o el próximo domingo. Hasta aquí dejamos el clima para este fin de semana. Mi nombre es Diego Hernández y recuerde algo sumamente importante, y más con esas condiciones. Disfrute del clima con mucha responsabilidad. Bonito día para todos y hasta muy pronto. Bye bye.
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5: Bueno, nosotros vamos a continuar con la información en esta mañana y nos vamos a las divisas, a ver cómo amanece la relación del peso con el dólar estadounidense y por supuesto también con el euro. Iniciamos con la cotización del dólar a la compra, 16 pesos con 91 centavos y la cotización del precio a la venta está en 17 pesos con 91 centavos. En el caso de el euro, su cotización de compra y venta está prácticamente lo mismo, 19 pesos con 96 centavos. Vámonos a platicar del combustible y abrimos con Durango Capital, donde el litro de la gasolina Magna está en 23 pesos con 94 centavos. El litro de la gasolina Premium, 28 pesos con 69 centavos. Y el litro del diésel, 26 con 71 centavos. Canatlán, Durango, el litro de la gasolina Magna, 23,99. La gasolina Premium, 28,84. Y el diésel, 26,99 por litro. Hasta Pueblo Nuevo, Durango, donde tuvo un pico hace unos días la gasolina Premium. Pero abrimos con la Magna, mire, 24 pesos. Esa no tiene problemas, esa ya sabemos que está regulada desde lo federal. Pero donde está viendo variaciones interesantes de analizar es en la gasolina Premium, que hoy otra vez está en 29.55, casi ya rascándole a los 30 pesos. Inclusive pudiera decir que algunas gasolinerías ahí en Pueblo Nuevo seguramente ya lo están proyectando a 30 pesos por litro la gasolina Premium. Y el diésel está en 27.72, prácticamente ya los 28 pesos. Una variación importante lo que se tiene allá en el Salto Pueblo Nuevo. Y siempre aquí le estaremos informando las actualizaciones. Por lo pronto, así fue en esta mañana, las divisas y el combustible.
6: Mañana 13 minutos, vamos con lo que ya se publica esta mañana en los principales periódicos de circulación, tanto local como nacional. Esta mañana en el Órale Qué Chiquito, visitará Sheinbaum a Durango, acude a revisar avances en la presa Tunal 2. En su contraportada, la Dirección Municipal de Seguridad Pública despide a Bruma tras 9 años de servicio y entrega a Durango. En el Sol de Durango. Mira, incrementan a 13 los casos de barrenadora y otros 2 en análisis. Y es que ganaderos se acordaron mantener tránsito de bovino por Chihuahua siempre y cuando se respeten las normas de sanidad. Vámonos con las portadas nacionales. Hoy en El Financiero propone México elevar producción en Norteamérica. Dice Brad que reducir el déficit de Estados

0: Unidos con sus dos socios no pasa por limitar el comercio en la región del T-MEC. En el Sol de México, detienen a hermana de Emilio Lozoya por caso agronitrogenados. Está acusada de ser prestanombres de una empresa y triangular recursos ilícitos. En el Diario de Yucatán, daños devastadores, urge preparar a las autoridades contra delitos con inteligencia artificial. Reciente reforma penal daría más certeza a víctimas. Vámonos con Reforma. Detienen a hermana de Lozoya por lavado. Dice la Fiscalía General de la República que se benefició de sobornos a exdirector de Pemex. Reprocha acusada que usan a familia para presionar a exfuncionario. En el Universal, empresa ligada a los huachibuques en la mira de Washington. Y es que mire, Avant Logistic Solution, empresa ligada al cártel Jalisco Nueva Generación y sancionada por el Departamento del Tesoro de Estados Unidos, transfirió 28 millones de pesos a una compañía mexicana que importaba hidrocarburos de las firmas estadounidenses relacionadas con los buques Torm Agent y Challenge. A este último, el gobierno de México le decomisó en marzo del año pasado 10 millones de litros de diésel en Tampico, el aseguramiento más grande de huachicol que se ha dado en el país. Eso es lo que ya se publica esta mañana en los principales rotativos que circulan en nuestro país.
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2: Bueno, ponga atención, vamos a abrir esta información con la pregunta que más ha sonado en México en los últimos días. ¿Y si sí? ¿Y si sí, México? Pero mire, el reto no es Inglaterra este próximo domingo. El verdadero reto, México, somos nosotros. La selección mexicana, dirigida por Javier "El Vasco" Aguirre, está siendo uno de los mejores papeles de su historia mundialista. El deseo de todos es que el domingo, frente a la selección de Inglaterra, mantenga ese nivel que emociona y que desata la pasión. Pero ya hay señales de alerta que no podemos ignorar. La celebración del pasado martes dejó un saldo trágico. 4 personas que perdieron la vida en la Ciudad de México, 3 de ellas por asfixia, aplastadas por la aglomeración en las inmediaciones del Ángel de la Independencia, una más por un paro cardiorrespiratorio ya en situación hospitalaria. Según Clara Brugada, la jefa de gobierno, fue la concentración más grande en la historia de la capital. Fíjese bien, 1,400,000 personas se reunieron en el centro y sus alrededores. Había razones para festejar, claro, sí, sí había. Pero también hubo algo que no puede dejarse pasar. Antes del partido contra Ecuador, se construyó una narrativa de rivalidad que rebasó por completo lo deportivo. Las malas relaciones diplomáticas entre los gobiernos de Claudia Sheinbaum y Daniel Noboa pusieron el contexto. Comentaristas e influencers de ambos países se encargaron de lo demás. La polarización llegó a niveles verdaderamente vergonzosos. Aficionados mexicanos se apostaron frente al hotel donde dormía la selección ecuatoriana, para no dejarlos descansar la víspera del partido. Exactamente lo que siempre criticamos de las barras centroamericanas cuando visitamos a sus países. Hubo agresiones contra periodistas y aficionados ecuatorianos, y los abucheos durante el himno de Ecuador en el Estadio Azteca fueron un episodio del que no hay forma de defenderse. Esas actitudes no nos representan. Así como escribió Juan Rulfo, en México el forastero siempre es bien recibido, con una mezcla de respeto, misterio y algo de suspicacia, pero nunca con hostilidad, con beligerancia o ganas de provocar una pelea.

0: adelante, sin empañar lo que el Tri está logrando dentro de la cancha, porque la victoria con Ecuador, a las pocas horas, la noticia pasó de ser alegría a ser lamentable, con 4 personas que perdieron la vida en los festejos de esta victoria. Y bueno, eso por un lado, eso ya lo sabemos, y México estará pendiente de este partido el próximo domingo. Pero le voy a cambiar poquito el tema. El aspirante a la coordinación estatal de los comités de la defensa de la Cuarta Transformación en Querétaro, Santiago Nieto Castillo, se apuntó otro gol, vamos a decirlo de esa manera, con la detención de Hilda Lozoya, hermana de Emilio Lozoya. Recordemos que durante su gestión como titular de la Fiscalía Especializada para la Atención de Delitos Electorales, la famosísima FEPADE, Nieto comenzó a investigar al entonces exdirector de Petróleos Mexicanos por presuntos sobornos de la empresa brasileña Odebrecht para la campaña presidencial del año 2012. Ya en la Unidad de Inteligencia Financiera consiguió las órdenes de aprehensión del caso, por lo que en todo este entramado, Nieto, sin duda, ha sido una pieza clave. También le platico este otro dato. Quienes conocen del tema anticipan que pronto podría haber noticias sobre el ex gobernador de Michoacán, Silvano Aureoles, quien enfrenta órdenes de aprehensión y es buscado por las autoridades. Se le acusa por los delitos de peculado, asociación delictuosa, desvío de recursos públicos por más de 3.400 millones de pesos y recientemente se le ha vinculado con investigaciones por homicidio. Uno de sus exfuncionarios, vinculado también con el caso, está por convertirse en testigo colaborador de la Fiscalía General de la República, que encabeza Ernestina Godoy, y de las autoridades michoacanas. Esto para hablar de la ingeniería financiera que le permitió al exmandatario desviar, entre comillas, recursos que podrían llegar hasta los 6.000 millones de pesos. Y como dice el filósofo, no me acuerdo, México le ganó a Ecuador, pero esa noche Ecuador se portó mucho mejor que nosotros. Vamos a una pausa y regresamos.
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6: Amigos, amigas, señoras y señores, buenos días para todos. Yo soy Diego Hernández y vamos a arrancar con lo más importante de la información deportiva en esta mañana. Muchos temas que tenemos que platicar y comenzamos, por supuesto, con lo que está sucediendo con la fiesta del fútbol, el Mundial 2026. Vámonos con el bicho, el comandante. Portugal sigue vivo, Cristiano Ronaldo anotó y eliminaron a Croacia al minuto 90. Ahora les toca nada más y nada menos que la selección española. La leyenda de Cristiano Ronaldo tendrá por lo menos una batalla más por librar en este Mundial 2026. ¿No así? El histórico Luka Modric, quien ese jueves jugó su último partido en el escenario más grande de todos, luego de que Portugal venció 2-1 a Croacia, con una anotación en el tiempo agregado de Gonzalo Ramos.

0: dos de los mejores jugadores de todos los tiempos, quienes compartieron vestidor por casi una década en el Real Madrid, se enfrentaron por última vez en la Copa del Mundo. Tanto CR7 como Luka Modric gana el conjunto de Portugal en un cotejo que se le complicó en algunos lapsos al conjunto lusitano. Vino la respuesta del equipo, bueno, más bien se fue adelante en el marcador el conjunto de Croacia, vino la respuesta de Portugal y ya prácticamente en el último suspiro del partido gana la escuadra comandada por el capitán Cristiano Ronaldo. Avanzan a la siguiente ronda y ahora se van a enfrentar en uno de los duelos más atractivos de todo el mundial, sin lugar a dudas, a la selección de España. Vámonos con más partidos, porque Suiza derrotó a Argelia de forma incluso relajada y avanza de esta forma a los cuartos de final. Enfrentará al ganador de Colombia contra la selección de Ghana. Platicarles justamente la información es que Suiza confirmó su condición de favorita en el encuentro y se instaló en los octavos de final del Mundial 2026. El conjunto europeo derrotó 2-0 a Argelia en un partido que controló durante la mayor parte del encuentro y ahora espera al vencedor de la serie entre Colombia y Ghana. Aunque los africanos comenzaron con mayor intensidad, el equipo suizo fue encontrando espacios hasta imponer su fútbol, apoyando todo en la velocidad de Johan Mansambi y la contundencia de sus atacantes para resolver este partido. De los 16avos de final avanzan los octavos de final justamente Suiza, ganándole a Argelia 2-0. Un equipo argelino que nunca encontró la forma de atacar ciertamente a la escuadra europea. Vámonos con los partidos, la cartelera completa para este fin de semana. Terminan los 16avos de final y comienzan los octavos de final. Vámonos con los partidos para hoy en punto de las 4 de la tarde. Argentina contra Cabo Verde. No tiene que pasar nada extraño, Argentina es ampliamente favorita para avanzar a la siguiente ronda. Más tarde, en punto de las 7:30, Colombia contra la selección de Ghana. Vámonos con los partidos para mañana, ya inician los octavos de final. Mañana 11 de la mañana, Canadá contra Marruecos. Mañana 3 de la tarde, Paraguay contra Francia. El domingo 2 de la tarde, gran partido, Brasil contra Noruega. Domingo 6 de la tarde, México contra Inglaterra. El próximo lunes igual también tendremos el Portugal-España y además el lunes el Estados Unidos contra Bélgica. Los partidos de estos octavos de final, serán grandes cotejos, grandes partidos y veremos aquí. Ya comienza el verdadero mundial para ver justamente qué selecciones van a tratar de luchar por proclamarse campeonas de todo el mundo en esta edición 2026 de la Justa Internacional. Vámonos con más información porque también tenemos noticias del rey de los deportes. Caliente de Durango suspende por lluvia el tercero de la serie frente a los Charros de Jalisco. Tras asegurar la serie en la doble cartelera, la novena rojinegra viajará a Tijuana para medirse al equipo de los Toros. El tercero de la serie entre Caliente de Durango y Charros de Jalisco terminó en un callejón sin salida. En punto de las 8:26 de la noche, la lluvia cayó con fuerza sobre el estadio Francisco Villa y obligó a detener el encuentro después de 4 entradas completas con los visitantes arriba 2-0. Tras las 13 medias horas reglamentarias de espera, los umpires determinaron que el campo pues prácticamente pues ya no quedó en buenas condiciones. Termina suspendiéndose este partido. Vámonos con más información porque justamente sí también tenemos que hablar y tenemos noticias importantes de los movimientos que están ocurriendo después del mundial y lo que va a pasar también según información de varias fuentes que siguen de cerca el presente de la selección mexicana. Son varios los nombres de futbolistas mexicanos que ya no van a regresar a nuestro país, ya tienen ofertas para irse a jugar al viejo continente. Uno de ellos es el guardameta Tala Rangel, que por ahí se rumora que tiene ofertas de Inglaterra, incluso de España. El otro es Eric Lira, que ese 100% no regresa al Cruz Azul después del mundial, también se va a ir a Europa. También se habla mucho sobre el caso de incluso el Piojo Alvarado, quien puede tener también ofertas para el viejo continente. Y por último, Gilberto Mora, quien obviamente ya está siendo seguido muy de cerca por algunos equipos que militan en el viejo continente. Mínimo 4 futbolistas se irán al viejo continente después del mundial y eso me parece que son grandes noticias para nuestro país. Así que dejamos los deportes, gracias. Yo soy Diego Hernández y continuamos con más información matutina a través de Viva la Noticia Durango. Pausa y regresamos con mucho más.
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12: Oiga, ya estamos de vuelta. Gracias por continuar con nosotros en esta mañana. Hoy el domingo juega la selección mexicana contra Inglaterra. Yo veo un partido difícil.
13: Va a estar buenísimo.
12: Muy bueno, seguramente. Veo una selección mexicana muy confiada, que está jugando en su tierra y con su gente, y creo que eso puede ser, y lo platicábamos ahorita, un aliciente, ¿no? Para que salga fortalecido, por lo menos moralmente, le va a ayudar mucho. Yo no sé, mi pronóstico es, ¿qué te diré? 1-0.
13: ¿Favor?
12: Obviamente México. Ah, no. Obviamente. ¿Tú qué dices?
13: Yo digo que 2-1.
12: 2-1. ¿Tú, Diego? ¿Qué dices? 5-0.
13: No, Diego, hay que ser realista.
12: No, o sea, también vamos a ser realistas, Diego. O sea, tú le sabes más al tema que nosotros. O sea, sí hay que creer.
13: 2-1,
12: Diego. Pero tampoco hay que fantasear tanto, Diego Hernández. O sea, ¿realista?
13: A ver.
12: 5-0, ¿es en serio? No, pues sí confía mucho en su selección mexicana. Sí. O sea, aparte, ¿sabes qué?
13: Se quitó el bigote.
12: Sí, caray. Oye, ¿sabes de qué? Aparte andan muy motivados. Porque ayer, no sé si tengamos ahí las imágenes, Diego. Ayer, déjate digo, ¿cómo se llama este influencer? Le apostó a la selección mexicana en este último partido. Es un influencer que se llama Steve Wildoy. Regaló más de $1,000,000 en Rolex a la selección mexicana. Es un creador de contenido estadounidense y bueno, pues él llegó, sorprendió a la selección mexicana al acudir a la concentración para entregarles ahí humildemente un Rolex, que están valuados en más de $1,000,000 a jugadores y miembros del cuerpo técnico. O sea, les dio a los 22 jugadores, no nada más a los 11 que jugaron, y les dio también pues al cuerpo técnico de la selección mexicana. Él explicó que decidió realizar este regalo tras ganar una millonaria apuesta relacionada con la clasificación de México a la tercera ronda de la Copa del Mundo. Bueno, mira, entre los beneficios se encuentran futbolistas auxiliares, parte del cuerpo técnico, y recibieron pues estos exclusivos relojes durante una convivencia privada con el streamer. Y la imagen del momento, pues sí, rápidamente se ha viralizado en redes sociales, generando reacciones entre aficionados por el valor de los obsequios, obviamente, y la peculiar relación entre el creador del contenido y la combinación nacional. Y bueno, pues ya lo veíamos, al final ellos agradecieron con el tradicional quiere volar, que ha sido parte de los festejos aquí en México, y bueno, pues hicieron volar a este influencer estadounidense. No sé, si regalas esos relojes, esa cantidad de Rolex.
13: ¿Cuánto habrás ganado?
12: ¿Cuánto habrás ganado, verdad? Para darlo de agradecimiento. Entonces, pues ahí está. Yo no sé qué más motivación querían. los jugadores de la selección mexicana, ¿eh?
13: No, y deja tú la motivación. Ahorita hablábamos de las más de 80 mil personas que le caben al Estadio Azteca. De esas 80 mil, ¿cuántas te gustan que vayan de puro mexicano? Obviamente va aficionado también inglés, ¿no? Pero...
12: ¿Y de otros países también?
13: Sí, de otros países, pero en general, mexicanos, ¿cuántos te gusta que vayan? Unos, no sé, 60 mil y los otros 20 mil un poquito más.
12: Más o menos,
13: ¿sí? Imagínate los gritos, el himno nacional mexicano, las porras, gritándole a Morita, que ahorita es el
12: niño héroe.
13: Sí, hay que cuidar al niño, por Dios. Pero imagínate, entonces todo eso hace que tu juego sea mucho mejor.
12: Aparte es que los mexicanos somos muy emocionales. Los mexicanos reaccionamos mucho por las emociones, sean positivas o negativas. Y creo que esto les va a ayudar muchísimo. Así que bueno, pues la fe está puesta en la selección mexicana. Ya estaremos platicando el próximo lunes. Esperemos con muy buenas noticias. Que por cierto, no sabemos si va a ser, si va a haber o no calendario mágico.
13: Ajá,
12: por parte del gobierno del estado. Oiga, ayer el gobernador, mira, yo no sé si lo hizo en tono de broma o diciendo de que... Y si sí se la creen. Ayer en sus redes sociales el gobernador Esteban Villegas dice, oigan, ¿cómo ven? ¿Quieren o no? Calendario mágico mundialista. Es decir, la selección mexicana juega el domingo y entonces que no haya
13: si
12: clases.
13: Ganan el lunes. El no lunes. Clases. Ajá.
12: Y yo digo que está bien, por si sí o por si no, va a ser, o sea, sí. Si no, una dura caída y si sí, un festejo tremendo. O sea, yo creo que sí vamos a requerir el siguiente día, ¿verdad?
13: Para reponernos de la tristeza.
12: Sí, claro. Oye, además hay que decirlo, ya muchas escuelas prácticamente están de vacaciones.
13: Sí.
12: Así que, pues, ¿tú crees que un impacto realmente negativo? No creo, sinceramente, que,
13: sí, no.
12: Que pues ya lo tenga. Y los que ya tienen clases, mire que andan más
13: no,
12: en festejos también
13: puentes,
12: internos.
13: Otros
12: sí.
13: Puentes en donde sí era fechas de clases, pues ya uno más que...
12: Así que, pues, usted opine, ¿verdad? Porque la decisión aún no está tomada por parte del gobierno del estado. Mira, ahí está, dice, lo estamos pensando, ¿eh? Y si sí nos agarramos el puente para apoyar a México, yo coincido con ustedes.
13: Sí.
12: Total, ¿qué puede pasar, verdad? ¿Qué puede pasar?
13: No.
12: Pues nada, dormir más.
13: Diría mi abuelo, se perdió más en la guerra.
12: Exactamente. Además, bueno, un día más, ahí está. Oye, vámonos a más información. Fíjate que, y ya entrando a estos temas, que no son tan buenos, el PAN está planteando revisar una regulación de rentas ante el cierre de locales, sobre todo en el centro histórico. No la hay, y tú recordarás que lo decían de que a lo mejor no era tan conveniente que el legislativo se metiera mucho en estos temas, porque no puedes regular, no puedes tabular pues las rentas, pero dice Fernando Rocha, diputado panista, que cada vez son más, en efecto, los negocios que se están cerrando y los locales vacíos, por lo que refirió, bueno, que valdría la pena revisar la ley a ver por dónde se pudiera ayudar sobre todo al comercio.
9: Sí, mira, yo creo que ahorita estamos muy a tiempo, independientemente de que esté sesionando la comisión permanente, ver este tipo de temas. Por supuesto que es lamentable enterarnos que sigue en aumento el cierre de negocios en el centro histórico, y como ciudadano principalmente y como duranguense, y por otro lado desde el Congreso, pues tenemos que hacer algo lo que nos corresponda para poder ayudar a que pues el centro histórico se sienta vivo, se sienta alegre. Por supuesto que presumimos tanto nuestro centro histórico y sería una pena que se empiece a ver poco a poco vacío, lógicamente por el cierre de negocios. Vamos a revisar la ley, ahorita no hay algo que regule al día de hoy lo que viene siendo en el Código Civil, lo que viene siendo el tema de los topes de las rentas en locales comerciales. Por supuesto que viene algo ya en la ley de sobre las rentas en casa habitación, y por supuesto pues yo creo que es algo que tenemos que revisar desde aquí, desde el Congreso, y por supuesto estar presentando las iniciativas para ver qué se puede regular, pero sobre todo por respaldar a quienes quieren y a quienes fomentan la economía, que son los empresarios, los comerciantes, y por supuesto sin perjudicar a los dueños de estos locales, que también pues les pasa a perjudicar al no tener y no recibir esas rentas. Entonces desde el Congreso lo que nos corresponde es vamos a darle una revisada a la ley, lo vuelvo a repetir, en el Código Civil no hay nada hasta ahorita que pueda regular el cobro excesivo de estas rentas, pero pues ver por un lado sin perjudicar a los propietarios y por otro lado pues que se siga fomentando y que no se sigan dando el cierre de estos negocios, porque pues el centro histórico es algo que presumimos y es un centro histórico de todos los durangueses.
14: Para Viva la Noticia, Lili Ortiz.
13: Bueno, pues sin duda es pues una intención muy buena, veremos hasta dónde avanza, porque sí, efectivamente no hay nada de regulación en el tema de las rentas y te puedes encontrar, por ahí se rumoraba de uno que está cobrando hasta 60 mil pesos mensuales, entonces bueno, pues obviamente sí es necesario poner el ojo en este tema. Y vámonos también, buscan regular el manejo del medicamento que son caducos para proteger la salud. El diputado local del PAN, César Rivas, presentó ya dicha iniciativa. La propuesta busca prevenir accidentes, proteger la salud de las familias y reducir los riesgos para las personas encargadas también de la recolección de los residuos, promoviendo, claro, una disposición adecuada de estos productos.
15: Presentamos una iniciativa en 5 o 10 minutos. ¿De qué trata? De que tenemos que ser muy responsables con los medicamentos que están caducados, con los medicamentos que no sirven, esos medicamentos que se nos echan a perder en el cajón de nuestro buró, que tenemos siempre regados por toda la casa. ¿Qué pasa? Que se echan a perder, ya no sirven, los miramos que tiene tiempo que venció, lo tiramos a la basura. Pero muchas veces no hacemos conciencia que la persona que recoge esa basura, la que la anda recolectando, puede tener un accidente, puede confundirse que está bueno el medicamento, va y se lo lleva a un familiar, a un hijo, a un hermano, a su papá. Se han dado casos que muere esa familia. Que seamos responsables, vamos a proponer esta iniciativa, que los ayuntamientos den publicidad cómo debemos de almacenar, de tirar, de deshacernos de esos productos que ya no sirven. Hay recipientes especiales para tirarlos, para almacenarlos, y ya de ahí pues el gobierno se hace caso de destruirlos.
14: Para Viva la Noticia, Lili Ortiz.
12: Bueno, pues ahí está. Oye, esta iniciativa es interesante, pero sí debe de contemplar incluso, pues sí, multas para esas personas que tiren medicamento caduco, pues a la basura, así como sin un cuidado específico. Es material, son productos que deben de tener un manejo adecuado por el tema de que es cierto, o sea, lo pueden consumir incluso hasta los animalitos que anden ahí en la basura, o un descuido a algún niño, o sea, no sé, más aparte todo lo que contamina este medicamento caduco por lo que contienen, pues sí, particularmente para su elaboración. Y yo creo que también aquí lo importante es de que las pues instancias gubernamentales, no sé, edificios, oficinas, cada uno tuviera también pues algún contenedor para que también las personas no tuvieran el pretexto ni la dificultad para ir y tirar este tipo de productos a los lugares adecuados. Oiga, vámonos a este otro tema, y es que, pues sí, de nueva cuenta, en días anteriores se suscitó un incendio allá en el San José 3, que son específicamente en estas invasiones que están sobre la vía del ferrocarril, que ya no hay vía del ferrocarril porque ya se la acabaron, ya no hay ni rieles, ya no hay durmientes, ya no hay absolutamente nada, pero son terrenos federales que ya desde hace varios años fueron invadidos. Y aquí le hemos platicado que, mire, ¿cuántos incendios se han dado en estos jacalitos en este año? Uy, como no. 3 o 4, ¿no?
13: Sí, sí, y el último creo que estuvo bastante fuerte.
12: El último este, que fue nada más un jacalito, pero fíjate, a pesar de eso, pues se perdió la vida de una, sí, de una persona, de un hombre. Ahora, Gloria Arreola, quien es regidora ahora del Partido de Acción Nacional, dice que ya se está realizando la entrega de la investigación correspondiente justamente de este incendio para saber pues si exactamente qué es lo que sucedió, y yo creo que sí analizar, o sea, qué es lo que está pasando aquí, porque una tras otra y tan recurrente este tipo de incidentes ahí.
16: Lamentar lo sucedido, desafortunadamente. Obviamente los incendios es una causa de riesgo muy fuerte, pero no habíamos tenido al momento ninguna baja. y la verdad es que sí es lamentable que sea el primer fallecimiento en esta temporada, y me parece pues muy triste. Y en segunda instancia sabemos el problema que se presenta con estas casas de material vulnerable. Yo he sido muy insistente en revisar, si ya sabemos que nuestra vivienda es vulnerable en estos aspectos, saber o qué hay alrededor de las inmediaciones de nuestra vivienda, cuidar muchísimo, por ejemplo, el tema del vidrio. A veces podemos pensar que solo son los materiales flamables, pero el vidrio también puede generar un efecto lupa y causar el inicio de un incendio. Obviamente también si hay zacatales alrededor, pues obviamente intentar podarlos. Obviamente ya pasó la temporada de un poco el incremento de los incendios y afortunadamente ya viene la temporada de lluvia. Obviamente sabemos que esta situación también fue un incendio causado, sabemos que no se generó de manera natural y está en proceso de investigación para saber, hay muchas teorías. Una es que obviamente que este incendio lo causó la misma persona que vivía en esta casa, pero pues también sabemos que es un problema que ya hay en esa, específicamente en esa zona, con todas estas casas o jacales que se encuentran instalados, que sepan que ya hay mesas de trabajo tanto del gobierno federal, estatal y municipal, y que después yo, alrededor en una semana después del 8 de julio ya se van a tomar medidas más recias y duras en cuanto a la ubicación de estos jacales. Yo espero tenerles noticias pronto después de que acaben estas mesas de trabajo, pero pues que sí se están poniendo manos en el asunto para prevenir que vuelva a suceder.
5: Para Viva la Noticia, Ricardo Casillas Bravo.
13: Bueno, pues ahí está. Vámonos ahora a cambiarle al orden de ideas, al tema. El sector tortillero insiste en combatir la competencia desleal derivada de la informalidad y afirma que la regulación de la venta de tortillas busca más que nada garantizar la calidad, la inocuidad y certeza para los consumidores. Así lo explica Alberto de la Torre, él es el presidente industrial de la masa y la tortilla.
17: Para esta industria de momento en México es que usted recordarán, a raíz del Acuerdo Nacional Maíz Tortilla que firmé el año pasado con la Presidenta de la República, por fin ya las autoridades federales han puesto cartas en el asunto. Hay una serie de beneficios que nos ofrece al adherirnos a este acuerdo, pero lo principal, en un principio se dijo la intención de que cómo podemos nosotros seguir manteniendo el precio de la tortilla es quitando la informalidad, quitando todo lo que es la competencia desleal que genera un comercio informal de la tortilla. Y el principal objetivo de nosotros es el ordenamiento de mercado, decirles que después de pues prácticamente ya un año que firmamos el acuerdo, por fin ya las autoridades federales están actuando para verificar estos comercios, que no es ilegal vender tortillas. Lo ilegal es vender las tortillas que no cumplen con las normas que esto implica. Toda tortilla que sale fuera de donde se produce, de las tortillerías, debe ser un producto preenvasado. Y para que sea un producto preenvasado debe cumplir con las normas. Este caso, que ustedes como consumidores vayan a cualquier comercio y sepan qué es lo que están consumiendo, cuánto es lo que están comprando, quién es el que lo está haciendo y sobre todo la certidumbre de que no esté contaminado el producto. Se ha ventilado mucho en relación, no sé si ustedes recuerden, hace un medio año que salió el Profeco de Tamaulipas, que iban a multar hasta con 4 millones de pesos a los que no estuvieran vendiendo tortillas con hieleras. Efectivamente, Profeco en cuestión de salud no se mete, pero lo que faltó decir es que él sí tiene la facultad de meterse en observar que las normas, la 051 y otras normas que aplican. Esto sí es importante mencionarles, porque definitivamente una tortilla preenvasada en papel, cualquier tipo de papel, ya sea grado alimenticio o cualquier otro tipo de papel, no cumple con la normatividad. ¿Por qué? Porque ustedes saben que es envoltura y se contamina con, andan en motocicletas, en bicicletas, repartiendo, y se contamina de polvo, pero más, lo más grave es que en las misceláneas, los tenderos contaminan el producto, porque hacen ventas parciales. Y pues sí, esto es importante que lo sepan los industriales en Durango y en México, que definitivamente para poder cumplir con la norma, para que sea resistente a este proceso.
5: Reportó para Viva la Noticia, Roberto Meri.
12: Oiga, y es que sabe que cuál es el problema, que hay una competencia bien complicada en el tema de la tortilla, porque hablando de tabuladores, tampoco la tortilla ha sido un producto, aunque sea de la canasta básica, que se haya podido regular en los costos. Es decir, no sé, aquí en Durango, si usted va a la tiendita, pues que te cueste el kilo entre los 20 y los 22 pesos más o menos. Pero entonces si vas al supermercado, a veces encuentras una tortilla más barata.
13: Sí.
12: Y luego si vas a estas tortillerías que dicen pues no están reguladas, no están dadas de alta ni hacienda ni nada, a lo mejor el precio de la tortilla

0: debajo un poquito más. Y dicen ellos, oye, ¿yo cómo te compito si a lo mejor en los 20, 22 pesos yo apenas salgo con la ganancia para seguir moviendo el negocio? Y si tú me ofertas el kilo a los 2, a los 3 y a los 15 pesos, pues la verdad es que para ellos es sumamente complicado competir con estos costos. Y la gente hoy en día prefiere más, el precio que esté más bajo a la calidad,
1: Sí.
0: porque no todo es nixtamal, ¿eh? Hay mucha tortilla, sobre todo la que es económica, que tiene harina. Deja tú ya la maseca, ¿no? O sea, ni siquiera es nixtamal. Pero pues la gente obviamente pues no se fija, o a veces es imperceptible, ¿no?
1: Sí, lo que buscan regular principalmente es la venta de tortilla en hielera. Eso
0: Pero eso está en todas las tienditas donde tú vayas.
1: ese es el problema. Ese es el problema,
0: ¿Al súper también?
1: la venta de tortilla en hielera. Entonces, existe esa situación porque al final de cuentas, quienes te surten las tienditas en estas hieleras son las mismas tortillerías.
0: ¿Sí?
1: Entonces, por eso están, y esto es a nivel nacional, ojo, no estamos hablando nada más de Durango, es a nivel nacional. Buscan encontrar ese recoveco en la ley para poder ayudar a modificar eso, porque pues, ¿qué regulas? No, tu problema no es con los de la tiendita. Al final de cuentas son las tortillerías quienes llevan las tortillas en las hieleras.
0: Ahora yo te pregunto, ¿tú dónde vas a comprar tortillas?
1: Sí, pues
0: ¿A
1: a
0: la
1: la tiendita de
0: tiendita?
1: la
0: ¿Por qué?
1: esquina.
0: Porque te queda a lo mejor más cerca que
1: Ajá.
0: una tortillería, ¿no?
1: Sí.
0: Ese también es el punto, pero pues ojalá encuentren ese punto medular donde sea un ganar-ganar, tanto para el dependiente de la tiendita como para quien surte a la tiendita, pero que obviamente pues esté regulado, ¿no? Pero bueno. 7:52, vamos a la pausa y volvemos.
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0: Ya estamos de vuelta. Gracias por continuar con nosotros en esta mañana. Oiga, el gobierno municipal va a implementar un operativo fuerte de seguridad el domingo que juega la selección mexicana. Que ojalá y hagamos changuitos, prende el cirio, récele al santo que usted crea o a todos los santos habidos y por haber para que ganen. Pero también hay que festejar con moderación. Oiga, yo ¿cuándo fue? El martes pasado. Oiga, aventándose del kiosco. O sea, yo entiendo la euforia.
1: No, y luego
0: pero donde no te atrapen.
1: Dos chavos subiéndose a una de las luminarias frente a la catedral.
0: Imagínate.
1: Es que independientemente, además del daño a la infraestructura, pero es tu riesgo, o sea, está alto y te llegas a caer de ahí. O sea, no, yo no sé cómo no dimensiona. No,
0: tremendo fregazo que, sí. que te das por lo menos, ¿no? Sí. Pero bueno, mira, a pesar de todas esas imágenes que se veían medio aparatosas, es un saldo blanco el que se tuvo el pasado martes. A eso se le apuesta independientemente del resultado del domingo.
11: Por supuesto que se vale. Nuestra selección ha unido a los mexicanos en un ambiente de alegría, de cordialidad. También son un ejemplo para nuestros niños, que eso es lo más importante, que creo que el deporte, aparte de la salud, la disciplina, también vean ellos una motivación para sus vidas. Eso para mí es fundamental. La gente del triunfo siempre trae cosas muy positivas. Por supuesto que con calma, con tranquilidad, estaremos teniendo un operativo fuerte el domingo. No queremos que, hasta ahorita afortunadamente ha habido saldo blanco, no queremos que haya nada que lamentar, y por supuesto llamar a la tranquilidad, a la cordialidad. Por supuesto que vamos a estar monitoreando cuando ya no, así si se gana y haya una que se ponga en peligro, vamos a actuar en no permitir que la gente se desborde. Entonces, bueno, los que transgredan la ley, como todo, no será ahí un tema especial, tendrán que aplicársele las sanciones correspondientes, pero espero que sea todo en tranquilidad, en paz, y que estaremos teniendo mucha precaución, sobre todo para que sea un festejo importante. 2-1 le vamos a ganar.
12: Sí, a una jovencita saltar de
11: uh-huh. Sí, el llamado a la prudencia, y va a ser en ese tipo de cosas. Por supuesto que no vamos a permitir que nadie ponga en riesgo su vida ni la vida de los demás. Vamos a cerrar para que no haya ningún problema. Vamos a hacer un operativo que ya lo estamos diseñando y que seguramente ya para ese día ya lo tenemos ya terminado. Alcalde.
13: Para Viva la Noticia, Ricardo Casillas Bravo.
1: Bueno, pues ahí está, y vámonos con más información. El alcalde de Pánuco, Moisés de Jesús Ríos, fíjese bien, llamó a reportar los casos de gusano barrenador. Asimismo, descartó que se ponga en cuarentena al ganado. Precisó que el caso que se detectó en su municipio ya fue superado.
14: Mucho, muy a tiempo. De hecho, ahorita todavía estamos comenzando a con la siembra de frijol. La avena viene un poquito después, es un ciclo más corto, entonces estamos en perfecto tiempo para aprovechar. En el caso de Pánuco de Coronado, vamos a entregar 80 toneladas de semilla de avena, por supuesto siempre en conjunto con el señor gobernador, que él va a poner una parte, nosotros otra y el productor otra. Andar por ahí en el municipio, la gente anda contenta, está lloviendo lo suficiente, ya están preparando la tierra, tengo la fortuna de andar por todo el municipio, entonces en todas partes se ve la gente ya trabajando la tierra, algunos sembrando, otros rascando, pero ya listos para este año. Fíjate que es algo bien importante que hay que señalar, porque no nos debe de preocupar ese tema, nos debe de ocupar. Los becerros, los animales que han tenido gusano barrenador, si se detectan a tiempo, se curan. Por lo regular afectan a los becerritos recién nacidos, entonces son muy resilientes los animalitos chiquitos, es como un humano, un niño rápido se repone de todo, entonces en 5 días los becerros se ponen fuera de peligro. Hay que andar atentos a todos los productores de ganado, hay que andar atentos que no tengan heridas, y si tienen heridas hay que curarlos, y como decía el señor gobernador, hay que utilizar el baño garrapaticida. ¿Para qué? Para el que el piojito, la garrapata, no haga heridas. Pero vamos avanzando, yo pienso que las capacitaciones que están dando por ahí la Unión Ganadera, Sagader, pues van a ser de mucho beneficio para este tema. En los casos, gracias a Dios, pero estamos listos. Gracias a Dios, no hay tampoco sospechosos más que ese becerro que ya se analizó. Y es un tema también, decirle a los productores, nadie los va a cuarentenar. ¿Por qué? Porque tienen miedo. Ahí el productor de San José de Avino tenía miedo que pusieran su ganado en cuarentena. Entonces dices, bueno, en cuarentena ni qué hacemos. Entonces, afortunadamente, no hay sanciones, no se les va a cuarentenar. Cualquier caso sospechoso hay que reportarlo inmediatamente a través de los médicos, a través de Sagader, para que sea atendido y corroborado.
15: Para Viva la Noticia, Lili Ortiz.
0: Bueno, pues ahí está, justo hoy documentamos medio de comunicación local que suman más casos de gusano barrenador, sí, pero fíjate que son pocos a comparación de los que se han registrado en otras entidades, y creo que de esos casos pocos se han registrado en bovino, pues en ganado, han sido, ya ves, nos platicaban hasta en burros, en perros. Y sí, lo cierto es que no hay que alarmarse. Si se llevan las curaciones correspondientes, el medicamento se suministra como se debe de suministrar, sin problema ese ganado, ese perrito, ese burro va a aliviarse, va a superar el gusano barrenador sin necesidad, uno, de ponerlos en cuarentena y dos, mucho menos de sacrificarse.
1: Y también importante, compañera, mencionar lo que tanto resalta Rogelio Soto, y es que la Senasica son los únicos autorizados, porque son los únicos que tienen los químicos y todo, no sé, los análisis que hacen para determinar si sí es gusano barrenador, porque no todo es gusano barrenador. Y nada más que ahorita pues ya existe un pánico, ¿no? Pero sí resaltar eso, Senasica son los únicos que pueden determinar si sí es positivo a gusano barrenador.
0: Ah, pero Senasica ha brillado por su ausencia. Sí. Bueno, si por eso estamos aquí, mira que en parte es... Sí. Es en la zika, ni para qué. Sí. Oye, vámonos a este tema también interesante. Ya ves que se han señalado mucho las pérdidas que se han dado de parte de la en la Feria de la Madera y el hongo allá en Pueblo Nuevo. Los regidores están señalando un déficit de 2,600,000 pesos y un gasto que se hizo a la feria por arriba también de los 5,600,000 pesos. Entonces, dice la presidenta, y ayer lo reconoce, que pues estas pérdidas las está atribuyendo ella a algunos bailes por el subsidio en el costo de los boletos. Ahora, ella está diciendo, pues sí, el cabildo me está rechazando este reporte financiero. Explicó que las pérdidas registradas en los tres bailes principales se debieron a que el gobierno municipal decidió, vaya, no elevar los costos de los boletos, por lo que el ayuntamiento pues absorbió eso, y ándale que ahí está el déficit.
16: A esta área, estábamos pues preparados con el presupuesto y toda la comprobación. Sí, pues es que imagínese, un artista de la talla del Yaqui, el boleto te cuesta mínimo 1,500 pesos. Entonces, aquí pues fue precisamente brindarle a los ciudadanos con respecto a la economía que manejamos en nuestro municipio, no hay la capacidad de pagar esas cantidades, pues el municipio le puso para que ellos disfrutaran de estos eventos a precios muy accesibles, y creo que la gente lo entendió y lo disfrutó, que es lo más importante. Sí, ya estamos avanzados, ya ayer tuvimos ahí una llamada con personas que nos están ayudando a agilizar en Sego. Ya se mandaron todos los trámites y vamos a esperar nada más que nos den pues ya el día en que podemos realizar el sorteo. Lo vamos a estar informando, obviamente, y pues todo se va a hacer con la transparencia debida.
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1: Bien, pues ya son las 8:03 a.m. y con esto estamos ya arrancando la segunda hora de este noticiero Viva la Noticia. Gracias a todos aquellos que se van sumando a esta transmisión. Recuerde que estamos completamente en vivo a través de tres frecuencias, la triple frecuencia de la Qué Buena. Durango, estamos transmitiendo en el 94.9, en El Salto 93.3 y en Canatlán 93.7. El celular disponible para todos ustedes, 618-4554-949. Y las redes sociales, para que nunca se le olvide, Viva la Noticia Durango. Así nos encuentra, y sobre todo también en YouTube, en esta plataforma que nos brinda la oportunidad de poder transmitir en streaming, y que usted, usuario, pues no tiene que tener ni alguna cuenta en especial, muchísimo menos pagar ni un centavo. 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Continuamos con más.
0: Oye, vamos a continuar con más y vamos con este tema ya en el salto. Pues sí, porque lamentablemente pues sigue siendo un tema. Mientras no cuadren las cuentas de la feria, va a seguir siendo tema. Ya lo dijo la alcaldesa, sí, a ver, sí, ya reconoció el déficit y esto viene pues de los bailes. ¿Por qué? Porque, mira, yo no sé si no programaron bien, no planearon bien o qué sé yo. Pero, o sea, la venta de boletaje no fue lo que ellos estimaban y, por ende, pues las ganancias tampoco lo fueron. Al final del día, de todas formas, se tenía que pagar, pues, a los artistas. ¿Y de dónde salió el dinero? Bueno, pues del ayuntamiento, ¿no? Y estos señalamientos, fíjate que han causado, siento yo, algunas faltas de respeto dentro de Cabildo y lo que sucedió justamente en esta sesión extraordinaria. Nada más escuche usted.
17: Instancia correspondiente, de eso estamos muy claros nosotros y precisos. No se preocupen por eso.
18: Pero también tenemos que poner tiempos porque Contraloría Municipal nos puede dar largas y largas y largas, sino que tenemos que tener el tiempo, un tiempo establecido, porque vamos a estar aquí pasando y a la siguiente feria vamos a andar dando resultados. Sí. Entonces sí tiene que haber un tiempo determinado, un orden.
17: Pues por eso les digo que acudan a las instancias correspondientes. Igual me hubiera gustado que como autoridades que son ahorita de este ayuntamiento se tomaran la atribución que les corresponde para precisamente checar todo el endeudamiento que tenemos y que no los veo actuando, porque no los veo presentando. No, ustedes todo lo están haciendo políticamente y que les quede claro, nosotros vamos a actuar de la misma manera. En todo se están metiendo, en lo que es el sector salud, ya se metieron políticamente. Háganlo, lo que me importa, ¿sabes qué? Es que le cumplan a la gente como nunca lo han hecho, porque son unos ineptos y corruptos los gobiernos que hemos tenido. Ahorita resultan los gobiernos que hemos tenido. Te estoy diciendo.
18: Yo estoy diciendo lo mismo.
17: Los gobiernos que hemos tenido. Pues ahí te hubieras puesto firme a defender la salud de nuestro municipio, no andarla politizando.
18: ¿Yo estoy politizando, señora?
17: Sí, le estás politizando. Claro que sí o no.
18: Entonces, a ver, como usted corrió ex empleados también de un partido, esa es politización también.
17: No, señora. Este es un ayuntamiento, no es una empresa.
18: No.
17: Este es un ayuntamiento, no es tu empresa.
18: No, y no es, claro. Y no es su empresa, ¿eh? Usted no, está, usted pero obviamente el ¿cómo llega? Es su empresa.
0: Bueno, pues ahí está, digo, estábamos en el tema de la feria, luego vino el tema de salud, luego vinieron los gobiernos ineptos y corruptos, digo, repito nada más.
1: Oye,
0: lo que dijo la alcaldesa.
1: Oye, se estaban aventando con todo.
0: Luego que si tú lo estás politizando, que si no, que si usted, que usted despidió, no, pero que tú no defiendes, pero que si esto, yo nada más voy a decir esto, el que se enoja pierde, así de simple. Ahora, si te enojas porque no te cuadran las cuentas, chécalo con tu contralora, porque si no eso va a llegar a Contraloría Estatal. Uh-huh. Y luego de Contraloría Estatal se puede ir a la IACE.
1: Así es.
0: Ahí está. Y ahí sí, mire, los temas políticos no valen absolutamente nada.
1: Y bueno, ya que estamos tratando este tema, Adrián Mallorquín, regidor de la fracción panista, comenta que él sigue en la misma postura de no aceptar el informe de la pasada feria. Y comenta que el Cabildo pide cuentas claras. También hace mención que en esta pasada reunión se calentaron los ánimos por parte del regidor Miguel Hernández, Raúl Vega y, por supuesto, la presidenta municipal. Agregó que este tipo de discusiones es por las cuestiones políticas.
19: Ayer tuvimos reunión extraordinaria para checar lo que era el informe de la feria, pues en el cual sigo en la misma postura, ¿verdad?, de votarlo en contra.
18: ¿Por qué?
19: Mira, más que nada porque se está solicitando por parte de Cabildo, estamos pidiendo las cuentas que sean un poco más claras. No hay ninguna duda en lo más mínimo, pero sí que se hagan las cuentas claras. Al momento de darnos la respuesta, pues bueno, ya también se turnó a las instancias correspondientes, se turnó a Hacienda y se turnó a Transparencia. Bueno, aquí ya más bien sería la cuestión del comité, que se pongan a hacer las cosas como las deben de hacer, y pues ya que se pasen a las... Sí, mira, desgraciadamente pues ayer se calentaron los ánimos al término de la reunión, se calentaron un poquito ahí los ánimos con los compañeros del PRI y la presidenta municipal, pero pues bueno, esas ya cuestiones siento que son un poco más políticamente hablando, fue el ataque más de esa forma, y pues bueno, yo siempre he dicho que pues hay que respetar para que nos respeten, y los puntos de vista son muy personales y respetables de cada uno de ellos.
0: Bueno, pues ahí está este tema, y seguramente va a seguir siendo un tema que va a seguir dando de qué hablar en Cabildo de Pueblo Nuevo, mientras no se aclaren el tema de las cuentas. Deje usted ya el tema que si es político, que si no es político, el punto es que les cuadren las cuentas para que la ciudadanía pueda estar tranquila y confiada en que el recurso público pues está utilizando de la mejor manera posible. Oiga, en otro tema, le quiero comentar que las exportaciones de Durango crecen un 9.1% en el primer trimestre del 2026. Estos son datos que dio a conocer justamente el INEGI. Y es que la entidad alcanzó ventas al extranjero por 781.8 millones de dólares, impulsadas principalmente por la industria manufacturera y la minería. Las exportaciones de Durango registraron este crecimiento en el primer trimestre de este año al alcanzar el valor que yo le comentaba en millones de dólares. El incremento refleja también el fortalecimiento de la actividad económica estatal y el desempeño de sectores estratégicos. Según el reporte, la industria manufacturera y las actividades mineras fueron las principales impulsoras de este crecimiento al consolidarse como pilares de la economía duranguense y ampliar la presencia de los productos locales en los mercados internacionales. El secretario de Desarrollo Económico, Fernando Rosas Palafox, atribuyó estos resultados a la estrategia de desarrollo económico impulsada por el gobernador Esteban Villegas, enfocada en atraer nuevas inversiones, fortalecer el sector productivo y generar mayores oportunidades de crecimiento para las empresas y las familias del estado. El funcionario aseguró que el aumento en las exportaciones confirma que Durango mantiene una ruta de crecimiento basada en la competitividad, en la generación de condiciones para la inversión y la apertura de nuevos mercados. Finalmente indicó que el gobierno del estado continúa impulsando estas políticas orientadas al fortalecimiento de las cadenas de valor, en el desarrollo de proveedores locales y la atracción de inversiones, con el objetivo de incrementar la presencia de los productos duranguenses tanto en el mercado nacional como en el internacional.
1: Bueno, pues ahí está esta información. Y mire, continuamos con esto que venimos hablando. El regidor priista Miguel Hernández habla acerca de la reunión que se llevó este pasado miércoles. Comenta que se calentaron estos ánimos de lo que le estamos comentando y, bueno, pues las faltas de respeto, y también hace mención que es lo que ellos quieren como regidores, la transparencia en el informe de esta feria.
20: Ayer hubo una sesión de cabildo un poco ríspida entre ahí los regidores y la presidenta municipal. Creo que se faltó un poco al respeto, y pues solamente era el tema de la feria, donde pues no se aprobaron las cuentas ni el informe al presidente de la feria, y creo que eso derivó en otras situaciones que creo que no son muy positivas para el municipio. Solamente como regidor yo lo que quiero es la transparencia, que haga cuentas claras y que se pueda llevar más reuniones amenas, porque en estas situaciones, en la falta de respeto, pues es complicado. Ella acusa el tema de salud, pues que se está politizando. Yo creo que también como regidores somos gestores en el tema del antialacránico que anduvimos en comunidades, en el tema de llevar un doctor a la comunidad de Pueblo Nuevo. Es nuestro trabajo como regidores y podemos hacerlo. Yo creo que si alguien no puede o no quiere hacerlo, nosotros sí podemos, porque tenemos esa voluntad. Entonces, yo lo que quiero es que se haga un informe real. Ya se pasó a Contraloría, pero también como regidores vamos a estar trabajando fuertemente para que las cosas se hagan bien y que el recurso del municipio, que para eso estamos, pérdida de 2,700,000 pesos es grandísima. Los informes no estuvieron en tiempo y forma, los informes estuvieron mal, solamente fue un oficio, una hoja, y entonces eso no se hace así. Queremos que las cosas se hagan bien. Por eso vamos a estar muy al pendiente como regidores en Contraloría para que se investigue lo real. Solamente queremos cuentas claras, ¿sí? Y yo estoy de acuerdo en que tiene que haber ferias, tiene que haber eventos, eventos culturales, deportivos, pero que también se transparente el recurso, porque es un recurso público, es un recurso de la gente, y no podemos andar malgastando el tema cuando ahorita en Pueblo Nuevo, en El Salto, en las comunidades hay muchas necesidades. Imagínense con 2,700,000, ¿qué se podía haber hecho aquí en el municipio? Entonces, yo apelo.

0: Apelo a que se calmen las cosas, pero también apelo a que se trabaje con transparencia.
1: Bueno, pues ahí está este tema. Vamos a ver qué es lo que trasciende en eso. Oiga, yo le voy a preguntar si usted ya registró su línea telefónica. Ya ve que esto es un requisito que ha puesto el gobierno federal y que el plazo justo se venció el 30 de junio. Bueno, originalmente, porque luego también dado a la poca demanda que la ciudadanía ha tenido y el interés, mire, nosotros andamos en todo, andamos en el fútbol, andamos en el festejo, menos en el registro de la línea. Y mucha gente también no está de acuerdo, ¿eh? También hay que decirlo de esta manera. Entonces el gobierno federal dio una prórroga que se vence el 31 de diciembre del 2026. Si el primero de enero del 2027 usted no ha registrado su línea, se le va a bloquear. No va a poder hacer llamadas, no va a recibir mensajes, absolutamente nada. Va a poder utilizar el teléfono, sí, pero únicamente bajo una señal de Wi-Fi. De ahí en fuera no va a poder, más que también las líneas de emergencia, y es todo. Bueno, pues el coordinador del grupo parlamentario del PAN, Alejandro Mojica, comentaba que la escasa participación de los mexicanos en este registro que yo le estoy comentando, pues refleja la falta de confianza que existe hacia las autoridades en el manejo de los datos personales.
2: Dijimos, hay desconfianza de los ciudadanos respecto a cómo se van a utilizar sus datos personales, su privacidad. No hay mucha claridad para qué se va a utilizar el registro. Se menciona que es para seguridad y nosotros siempre hemos dicho que la seguridad se garantiza con instituciones fuertes que investiguen, que en el caso de que existan delitos, actúen en favor de los ciudadanos. Entonces, pues hay una prórroga, es lo que entendemos, para el registro de líneas telefónicas, pero lo más importante sería darle claridad al ciudadano qué van a hacer con esta información, con los datos personales, si hay desconfianza, y nosotros decimos que pareciera que lo único que buscan es tener mayor control, y lo más importante que tenemos los habitantes en México y en Durango es nuestra libertad. Parece que quisieras escucharme, saber dónde ando, qué voy a hacer con mi tiempo, dónde trabajo. No, que haya claridad, son nuestros datos personales, es nuestra vida, es nuestra privacidad. Yo creo que hay que transparentar cómo se va a utilizar esta información. Y nosotros reiterar, la forma de generar confianza a los ciudadanos es con instituciones fuertes en materia de seguridad pública. Cuando haya delitos, se investiguen, se integren las carpetas, se vaya a los tribunales, se sancione con toda la fuerza de la ley cuando haya delitos.
1: Para Viva la Noticia, Lili Ortiz.
3: Bien, pues ahí está. Vámonos con información que también es bastante importante lo que está sucediendo aquí en la capital del estado. El colector pluvial Jalisco alcanza ya el 90% de su avance. Concluirá a finales de este mes. La obra de 12 millones de pesos busca poner fin a más de 40 años de inundaciones y beneficiará a más de 40 mil habitantes de seis colonias al sur de Durango.
4: Las familias del sur de la ciudad están cada vez más cerca de dejar atrás las inundaciones que durante más de 40 años afectaron sus viviendas. Con la construcción del colector pluvial Jalisco, el agua dejará de meterse a las casas durante la época de lluvias, lo que dará mayor tranquilidad y protegerá el patrimonio de más de 40.000 duranguenses. La obra, que registra un avance del 90%, fue supervisada por el gobernador Esteban Villegas Villarreal y el presidente municipal, Toño Ochoa. Durante el recorrido, Esteban Villegas señaló que, aunque este tipo de obras pueden generar molestias temporales mientras se construye, los beneficios permanecerán por muchos años, ya que responde a una petición de las familias que durante décadas padecieron inundaciones en sus hogares. Toño Ochoa resaltó que el trabajo conjunto entre el gobierno del estado y el municipio permite atender problemas de fondo con obras que cambian la vida de las familias. Agradeció la paciencia de los vecinos y aseguró que pronto contarán con una solución definitiva para este sector de la ciudad. Por su parte, la secretaria de Comunicaciones y Obras Públicas del Estado, Ana Rosa Hernández Rentería, explicó que la obra representa una inversión conjunta de 12 millones de pesos e incluye la construcción de alrededor de 1.2 kilómetros de infraestructura pluvial con tubería de gran capacidad, pozos de visita, cajas de captación,

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7: Y nos vamos con este breve resumen de la nota nacional y la internacional. Sheinbaum responde a alerta de viaje emitida por Reino Unido y defiende las condiciones de seguridad en México. La presidenta de la República, Claudia Sheinbaum, rechazó que México sea un destino inseguro para los visitantes extranjeros, luego de que el gobierno del Reino Unido emitiera una actualización de su alerta de viaje con motivo del Mundial de Fútbol. La mandataria aseguró que el país mantiene un amplio despliegue de seguridad en las ciudades sede y afirmó que los millones de turistas que han arribado al país son muestra de la capacidad de organización y atención de México. México recuerda los 20 años de la controvertida elección presidencial de aquel 2006 que marcó la política nacional. A dos décadas de la elección presidencial del 2006, especialistas, analistas y diversos actores políticos recordaron uno de los procesos electorales más cerrados y controvertidos en la historia del país. El aniversario revivió el análisis sobre las consecuencias políticas y sociales de aquella jornada, considerada un parteaguas en la vida democrática de México y origen de la polarización que aún influye en el escenario político nacional. México refuerza estrategia de promoción turística tras advertencias internacionales a visitantes extranjeros. Autoridades federales intensificaron la promoción de los destinos turísticos nacionales y reiteraron que existe coordinación entre los tres niveles de gobierno para garantizar la seguridad de los visitantes nacionales y extranjeros durante la temporada vacacional y, por supuesto, el Mundial de Fútbol. El gobierno insistió en que el país cuenta con condiciones para recibir turismo y mantener la actividad económica del sector. En información internacional, por su parte, el Reino Unido mantiene alerta de viaje para aficionados que asistirán al Mundial en México. El gobierno británico

0: actualizó sus recomendaciones para los aficionados que viajarán a México con motivo del Mundial de Fútbol, exhortándolos a extremar precauciones ante delitos como robo de teléfonos celulares, alteración de bebidas y otras sustancias de riesgo. Las autoridades aclararon que la medida busca prevenir incidentes y no representa una restricción para viajar al país. Australia endurecerá las sanciones contra plataformas digitales que no protejan a los menores de edad. El gobierno australiano anunció nuevas medidas para fortalecer la protección de niñas, niños y adolescentes en Internet, contemplando multas más severas para las empresas tecnológicas que incumplan con las restricciones de acceso a menores de edad en las redes sociales. La iniciativa busca reforzar la seguridad digital y también la responsabilidad de las plataformas. Sudáfrica enfrenta creciente tensión por protestas contra migrantes y el desplazamiento de comunidades extranjeras. Las protestas contra la población migrante continúa generando preocupación en Sudáfrica, donde comerciantes y familias extranjeras han comenzado a abandonar ya algunas comunidades por temor a nuevos actos de violencia. Organismos internacionales mantienen el llamado al respeto de los derechos humanos y a la protección de las personas desplazadas. Y esa fue la información nacional e internacional para Viva la Noticia.
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2: Oiga, vamos con los temas de la mañanera porque hoy están allá en Michoacán. Allá está el gabinete de la presidenta junto obviamente con la mandataria. Y bueno, el gobernador de Michoacán, Alfredo Ramírez Bedoya, presentó los detalles del plan Michoacán por la Paz, destacando los avances en seguridad y educación en la entidad. Ahora, las cifras de homicidio en esta entidad, de acuerdo con autoridades de seguridad, en el periodo de septiembre 2024 a junio 2026, se ha registrado una disminución del 46% promedio diario de homicidios dolosos. Entre 2025 y 2026 se reportó una tendencia a la baja de 37%. El promedio diario de delitos de alto impacto por año en el estado registra una reducción de 3% entre 2025 y 2026. Presentaron los avances en la Estrategia Nacional de Seguridad en Michoacán. El secretario de Seguridad y Protección Ciudadana de México, Omar García Hashford, presentó los avances de la Estrategia Nacional de Seguridad, la cual se divide en cuatro ejes: mayor presencia territorial, inteligencia e investigación para la detención de generadores de violencia y extorsionadores, coordinación con el gobierno y la Fiscalía del Estado y protección directa a diversos productores. Del 1 de octubre del 2024 a el 15 de junio del 2026 se han detenido a 1.300 personas por delitos de alto impacto. Se han asegurado, dijo el secretario, 1.400 armas de fuego, más de 215.000 cartuchos y 6.600 cargadores, y se han confiscado 35.000 toneladas de droga únicamente en esa entidad. La secretaria de Gobernación en México, Rosa Isela Rodríguez, dio a conocer los 12 ejes del Plan Michoacán por la Paz y la Justicia, que es seguridad y justicia, desarrollo económico, que es impulsar la inversión de empleo y bienestar, infraestructura, que es modernizar carreteras y caminos, agua y saneamiento, desarrollo rural, bienestar social, educación, salud, aquí entra a mejorar los servicios médicos y los hospitales, vivienda, cultura y pueblos indígenas, que es garantizar la inclusión y los derechos de los mismos. El director de Conagua, que también está en esta mañana con la presidenta, Efraín Morales, informó sobre las acciones implementadas en el lago de Pátzcuaro, comenzando por la rehabilitación y ampliación de las plantas de tratamiento, que son 8. Hay una inversión de 300 millones de pesos. También, bueno, pues ahí están estos temas. La conferencia, bueno, pues va prácticamente desarrollándose en este momento desde Michoacán, donde usted recordará, en cada entidad que va a ese gabinete de seguridad, van dando los reportes, las cifras que tienen que ver con temas de seguridad, de prevención de resultados, en particular de cada estado. Y bueno, ya aprovechando que tengo yo la imagen de la mañanera para adelantarle y en efecto confirmarle que sí, estará la presidenta Claudia Sheinbaum este domingo aquí en Durango. ¿Qué es lo que se sabe? Lo poco que se sabe es que ella viene a dar una supervisión justamente a la presa Tunal 2. ver cómo van los avances. Esta obra que usted recordará, el pasado mes de octubre la arrancaron el gobernador del estado, estuvo también aquí Efraín Morales, el titular de la Conagua, y vía remoto con la presidenta Claudia Sheinbaum en la mañanera se dio este arranque de obra. Y bueno, pues viene a supervisar, viene a checar cómo se van llevando los, pues sí, los trabajos por parte de la empresa que licitó, que ganó esta obra. Y bueno, forma parte también de los proyectos prioritarios, proyectos hídricos en el país, y uno de ellos en efecto es la presa Tunal 2. Así que sí, estará aquí la presidenta este domingo por la mañana en esta supervisión.
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0: Y nos vamos con información policíaca para Viva la Noticia. Muere trabajador tras desgaje de piedras en mina de Lerdo. Juan Manuel Segura Flores, de 34 años de edad, perdió la vida mientras laboraba en una mina ubicada en la localidad La Mina, El Sarnoso, municipio de Lerdo, luego de que un desgaje de piedras lo arrastrara aproximadamente 30 metros al interior del sitio cuando realizaba trabajos de perforación para la extracción de mármol. La Fiscalía General del Estado tomó conocimiento del hecho e inició las investigaciones correspondientes. Sentencian a 4 personas por narcomenudeo en Durango y Gómez Palacio. La Fiscalía General del Estado obtuvo sentencia condenatoria contra Juan Bernardo, Luis Alejandro, Luz Clara y Luis Gonzalo por el delito de narcomenudeo con fines de comercio. Los 4 fueron detenidos en posesión de la droga conocida como cristal y dinero en efectivo, por lo que un juez les impuso 2 años de prisión y una multa de 6.033 pesos a cada uno. La Secretaría de Seguridad Pública da de baja a policía que agredió a un civil durante un partido de fútbol y suspenden a más elementos. La Secretaría de Seguridad Pública de Durango informó que el elemento de la policía estatal captado en video agrediendo físicamente a un civil durante un partido de fútbol en la unidad deportiva del fraccionamiento San Antonio se encuentra en proceso de baja. Además, los demás policías que estuvieron presentes fueron suspendidos mientras la Dirección de Asuntos Internos y la Comisión de Honor y Justicia integran las investigaciones para determinar su responsabilidad y aplicar las sanciones correspondientes. Y esa fue la información policiaca para Viva la Noticia.
2: Oiga, nosotros con esta información vamos a ir a la pausa. Quédese con nosotros. Regresando, tengo una entrevista muy interesante. Vamos a hablar del tema del T-MEC, cómo lo ve el sector empresarial, y si esto, sobre todo estas negociaciones, estas pláticas que se están dando entre 3 naciones, que creo que son importantes económicamente hablando, ¿qué tiene que ver también con el ciudadano común, con usted, conmigo, pues con todos los que el día a día salimos a chambearle? Ahora sí que por este país, de esto y más, vamos a platicar justo regresando de la pausa. Muchas gracias, Roberto.
0: Gracias a ti, compañera. Gracias a todo el auditorio. Mi nombre es Roberto Meri. Que tengan un excelente inicio de fin de semana.
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0: Oiga, ya estamos de vuelta, gracias por continuar con nosotros en esta mañana y me da mucho gusto recibir aquí en el estudio de Viva la Noticia a Mauricio Holguín, presidente del Consejo de Empresarios Mexicanos, ¿sí? Del
1: CEM. Consejo de Empresarios Mexicanos, sí.
0: ¿Cómo estás?
1: Muy bien.
0: Bienvenido.
1: Gracias por la invitación.
0: Oiga, dichosos los ojos.
1: Al contrario, muchas gracias por la invitación y pues siempre aquí con el gusto de saludarte y a tu auditorio también.
0: Oye, qué bueno, Mauricio, que nos acompañes y platicar de muchos temas. Yo sé que tú le sabes al tema, sobre todo la economía internacional, lo hemos platicado en otras ocasiones, y me llama mucho la atención todo lo que está pasando con el T-MEC, que ojo, es un tema que no le hemos dado mucho interés, porque andamos en otra cosa, ahorita andamos en el partido de la selección,
1: mundial, claro.
0: Sí, no en esto.
1: Así es, sí, fíjate que es algo pues que se toma a la ligera el tema del T-MEC, que es algo que ya se viene arrastrando ya por de mucho tiempo, el hecho de que hasta cierto punto, desde que entró Donald Trump, se ha visto pues con ciertas limitantes, pero ahorita pues ya prácticamente le ponen un hasta aquí. Uh-huh. El T-MEC, como lo conocíamos, pues prácticamente se acaba, porque lo que tiene o tenía el Tratado de Libre Comercio es que le daba estabilidad justamente a los tratados entre México, Estados Unidos y Canadá, y esto hacía que los inversionistas, pues obviamente, tuvieran la certeza de lo que iba a pasar en los próximos 10, 15 años con este tratado. Ahorita lo que se buscaba es que México firmara por 16 años y Estados Unidos le pone un hasta aquí, dice lo vamos a firmar por 10 años, pero solamente si lo revisamos cada año. Y esto le quita totalmente la certeza a lo que México pudiera negociar con las empresas que vengan a invertir para ser, obviamente, socios comerciales con Estados Unidos.
0: Oye, ¿qué le va a tocar hacer ahora a México? Porque, a ver, dicen que el 20 de julio hay una nueva reunión y que ya ahí se van a fijar, ahora sí, sobre papel, los términos en cómo va a quedar los siguientes 10 años con estas revisiones anuales. Yo no creo que Estados Unidos vaya a cambiar de esta opinión. ¿Cuál podría ser un plan B para México? ¿Qué tendría que ser?
1: Fíjate que México, digo, ya desde hace tiempo tendría que estarse replanteando quiénes son sus socios comerciales. Evidentemente México ha buscado esta opción con China, con algunos otros países, pero justamente por este tipo de negociaciones que México ha empezado a realizar, pues se tiene este margen ahorita con Estados Unidos, este es fuera de marco, por así decirlo, en el que Estados Unidos rompe todas las reglas que tenía con México y pues evidentemente México tiene que replantear totalmente sus negociaciones, tanto con Estados Unidos, con Canadá y también con el resto del mundo. Creo que la dependencia que tiene México sobre Estados Unidos es muy grande, sí. Prácticamente el 83% de lo que México vende a nivel de exportación, pues tiene que ver con Estados Unidos. Si no bien se le vende todo a Estados Unidos, pero sí pasa mucho por Estados Unidos y Estados Unidos lo vuelve a comerciar. Entonces, esta parte pues infringe muchas de las reglas que tenía México en cuestión de tratados. Y ahorita, como tú lo mencionas, no creo que vaya a cambiar el panorama. Yo creo que Estados Unidos va a marcar las reglas. Justamente lo que está buscando Estados Unidos es que el comercio se vaya a su país. Están buscando tener mayores fuentes de ingresos, mayores fuentes de empleos, mucho mayor escala en cuestión potencial de que las empresas lleguen otra vez a instalarse en Estados Unidos y lo están logrando. Muchas de las empresas que ahorita tienen en territorio nacional en México, tienen algunas de sus plantas, van a tener que buscar tener un pie dentro de Estados Unidos y esto hace que tengan pues obviamente que generar una inversión allá y esa inversión deja de ser una inversión en México.
0: Se resta acá en México entonces.
1: Totalmente, sí, también la planta laboral, mucha la van a hacer contrataciones dentro de Estados Unidos. Entonces, es una fuga de capitales para México importante y sobre todo es quitarle la apuesta que habíamos venido nosotros haciendo de que muchas empresas se vinieran a invertir en México.
0: Así es. Oye, además, bueno, Estados Unidos sigue teniendo una economía fuerte, pero no es tan fuerte como años atrás, ¿no? Y me imagino que todas estas decisiones van perfilándose pues a recuperar esa estabilidad, esa fuerza económica que ellos tenían, ¿no? Como país.
1: Sí, claro. De hecho, una de las aperturas que se le dio a Donald Trump, el hecho de que ganara Donald Trump, fue justamente por esta situación económica que Estados Unidos estaba atravesando, mucho apoyada por la salida o el fin de la situación de la pandemia. La pandemia termina de, pues obviamente, de marcar una época que se había cristalizado como una época buena para Estados Unidos en materia económica, y con la pandemia pues se termina esa época. Tuvieron que generar una derrama económica que no tenían planteada y esto hace pues que se genere ahorita un replanteamiento sobre la estructura económica de Estados Unidos, muchas de las cosas que ellos habían dejado de ver, el panorama global, porque su economía era tan sólida, pues ahorita la están volteando a ver otra vez. El hecho de cómo reestructurar la economía, el tema de la migración, el tema de obviamente buscar que los americanos vuelvan a tener un empleo, que es un empleo bien remunerado, y sobre todo buscar una competencia con China. Los chinos, pues obviamente crecieron muchísimo en los últimos años, y esto Estados Unidos lo tomaba como una broma, como un juego en el que decía, no, pues qué tanto pueden crecer. Y ahorita China se convierte en una potencia mundial que incluso ya los que estudian realmente la materia económica saben que ya rebasó por mucho Estados Unidos, y nada más están esperando para que China imponga las reglas a nivel mundial en materia económica, y no nada más en materia económica, en materia educativa, en materia tecnológica, en muchas otras, van a ir marcando una pauta que ya Estados Unidos la perdió hace mucho tiempo.
0: Y por eso Estados Unidos condiciona mucho a los países que quieren hacer inversiones con China, ¿no? Digo, caso de México.
1: Totalmente. Okay. Realmente este tema es específicamente contra China. Es una guerra económica fría. Entonces, el hecho de que cualquiera que tenga relación con China es enemigo de Estados Unidos, ahorita lo estamos sufriendo, padeciendo nosotros, porque somos sus vecinos más cercanos, y también ellos tienen una dependencia en México importante de manufactura, de mano de obra. Aunque no les guste decirlo, pues mucha de la gente que ha construido Estados Unidos viene de las bases y los pilares de los mexicanos que se fueron a, que emigraron en los últimos 100 años a Estados Unidos. Entonces, pues realmente existe esta dependencia, y por eso ellos no quieren que sus principales socios en el sur se vayan a hacer negocios con China, porque eso sería un riesgo para ellos de manera importante.
0: Sí, claro. Oye, ¿ahora qué va a pasar y cuál va a ser el escenario, a ver, de México para buscar inversiones, ya sea en China, ya sea en otro país? Porque yo me imagino, y tú lo debes saber bien, un empresario para invertir debes de tener certeza, por lo menos, ¿por cuántos años me das una certeza económica, no? Pero si tienes un tratado que cada año lo vas a estar revisando, y quién sabe en ese año qué pueda cambiar, qué se le pueda ocurrir a otro país, no sé qué certeza puedas tener.
1: Sí, mira, justamente todas las empresas que vienen a invertir a México buscan una estabilidad de 10 años, porque su inversión muchas veces va en etapas. Y esas etapas, la primera etapa normalmente va de 2 a 3 años. O sea, ellos vienen, invierten, y en lo que generan su planta y hacen toda su estructura inicial, pues son 2, 3 años. Y después, obviamente, lo que buscan es tener un crecimiento, y muchas veces lo que se vienen a generar de inversión en México es el hecho de poder exportar a Estados Unidos o tener relación con Estados Unidos. Compran esa renta para poder brincar a Estados Unidos. Entonces, mínimo ellos buscan una certeza de 10 años, pero obviamente muchas veces la amplían hasta 15 o 20 años. Y esto habla de muchas cosas: la estabilidad económica, la seguridad de un país, la relación comercial con Estados Unidos está implícita en todo esto, y pues ahorita la pierde México y tenemos esta incapacidad ya de decirles vénganse a poner plantas aquí. Lo que se está buscando pues es obviamente que México pueda tener plantas en otros lados. Una de las cosas que nunca volteamos a ver y que es muy importante también para México, y que lo hemos visto con los grandes empresarios incluso de aquí de Durango que han tenido esa apertura, es buscar socios comerciales en Latinoamérica. Muchos de los que han crecido aquí han puesto plantas en Colombia, en Brasil, y han crecido muchísimo. Entonces, es momento de voltear a ver nuevos horizontes, de tener socios comerciales en diferentes puntos, y pues de entender que Estados Unidos hace mucho que nos cerró las puertas, pero que ahorita nos las está cerrando de forma definitiva.
0: Claro. Ahora sí, literal.
1: Ahora, ahorita sí ya las tenemos 100% cerradas con el tema migratorio, con el tema regulatorio y ahorita con el T-MEC. Entonces, pues sí, es momento de empezar a buscar nuevos horizontes, de buscar nuevos socios comerciales, y también pues no dejar de pensar que no es Estados Unidos nuestro enemigo, al revés, hay que verlo como un socio comercial. Pero sí que mientras existe este pleito entre gobiernos va a ser muy difícil en materia de empresarial buscar una sociedad comercial con Estados Unidos.
0: Oye, yo escuchaba al secretario de Economía, Marcelo Ebrard, pues yo no sé si se quiere hacer el relajado o el que no está preocupado, pero este escenario que tú nos pintas es preocupante sin duda alguna, porque a mí me da a entender que si se van plantas, pues se pierde ingreso económico, obviamente, al país, se va a perder empleo, y creo que el empleo es de lo que más se necesita en estos momentos, porque sin empleo no vas a tener liquidez en los municipios, en los estados, y eso te puede generar una crisis. Pero el gobierno federal lo veo como que no, todo va a estar bien, sí vamos a lograr grandes cosas, pues yo no le veo por dónde.
1: Sí, claro. Mira, es algo tan drástico como el hecho de entender que estamos poniendo en juego 2 o 3 puntos porcentuales del Producto Interno Bruto el año que entra. Y eso nada más en el primer año de que esto se anuncia, ni siquiera que se lleva a cabo. Entonces, claro que es algo drástico. Estamos viendo, por ejemplo, el hecho de que no se ponga la planta de la empresa de autos que se había dicho en Monterrey, por ejemplo, en Nuevo León, ¿sí? Se había anunciado como la macroinversión, una inversión la más grande de las últimas décadas. Esa ya no se habla porque pues ya no se va a realizar. O sea, esa es una de las cosas que el Tratado de Libre Comercio y también que la inestabilidad entre México y Estados Unidos hace que se cierren por completo. Esa misma planta se va a poner en Texas. Entonces ahí estamos viendo ya algo que sucede en escala macro, y así como eso hemos visto que han ido cerrando plantas poco a poco en México, que ya tenían muchos años que estaban trabajando y que eran pues una fuente de empleo importante y obviamente un punto, un eslabón de la economía en México. Entonces sí es algo que hay que mantenerlo como un punto focal. Evidentemente ahorita el tema del mundial pues hace que todo esto se opaque.
0: Sí, claro, ahorita pero, no nos preocupa, ¿eh?
1: No nos preocupa.
0: Ya el lunes ya vemos.
1: Hasta el 20 de julio ya que pase sí, todo ¿verdad? Esto de la final y todo, bueno, ya estaremos en otro panorama. Pero sí es algo que va a marcar mucho la relación de Estados Unidos con México, la relación comercial entre empresarios en México y Estados Unidos, y también evidentemente pone en riesgo y juega mucho el papel de que muchos empresarios en México van a tener la necesidad de fugar su capital, o sea, de sacar capitales a gran escala, y esto evidentemente pues habla de que la economía tienda a bajar en los próximos meses.
0: Perfecto. Oye, vamos a ir una pausa regresando y me gustaría platicar contigo cómo lo vamos a sentir nosotros en el día a día, porque aquí hablamos de empresas grandísimas, de miles de millones en inversiones, pero el día a día creo que ahí es lo que más se siente para todos los mexicanos. Vamos a la pausa y volvemos.

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0: Oye, ya estamos de vuelta. Gracias por continuar con nosotros en esta mañana platicando con Mauricio Holguín el tema del Tratado de Libre Comercio. Sí, y lo platicábamos ahorita, Mauricio, antes de irnos. A ver, ¿qué va a pasar con el mexicano, pues, común, con el del día a día?
1: Fíjate que es algo que yo creo que no es una expectativa, sino que ya es una realidad.
0: Sí.
1: Nosotros lo hemos notado y hemos platicado con mucha gente, pues simple y sencillamente, mucha gente dice, yo tengo a lo mejor el mismo dinero que tenía el año pasado para estas fechas, pero me alcanza para menos. El problema ha sido mucho el tema del costo, o sea, de la inflación, el costo de los productos o lo que alcanzas a comprar con lo que tienes, y esto obviamente se refleja en todo lo que mueve la economía. Hay menos flujo de capital, obviamente existe una negociación entre Estados Unidos y México que empieza a ser crítica, y ahorita con la paridad peso dólar mucha gente está prefiriendo invertir o incluso cambiar su dinero y refugiarlo en dólares. Y esto hace que el circulante sea menor.
0: Sí.
1: Mientras la gente se refugie en dólares, pues ese dinero no está jugando en México, o sea, se detiene. Esa es una de las cosas importantes. Por otro lado, mucha gente también pues se deja de mover. O sea, deja el miedo, el simple hecho de que exista el miedo a la falta de inversión o la falta de movilidad económica, pues hace que la gente se detenga. Y el hecho de que la gente se detenga, pues hace que también la economía se detenga por completo. Lo hemos visto mucho en el tema del turismo, en el tema pues de las inversiones, en el tema pues de las compras del día a día. Y esto hace que pues todos notemos que existe una economía más lenta o que tenemos menos capital con el que podemos hacer más cosas. Sobre todo la gente que está acostumbrada a invertir, la gente que desde tener una tienda chiquita sí, en su colonia, pues obviamente ahorita está resguardándose para no crecer, la gente que a lo mejor ponía una sucursal cada 2-3 años, pues ahorita está resguardándose o incluso están cerrando sucursales. Y esto hace pues que se detenga mucho la economía. Siempre el miedo paraliza.
0: Sí, claro.
1: Y Estados Unidos nos ha tenido con miedo desde hace ya 2 años. Entonces, esto hace que la gente pues nos detengamos un poquito a la inversión.
0: Oye, yo lo platicaba justo también tu homólogo empresario, Sergio Sánchez, presidente de la Canaco, decía, ¿por qué no pensar fortalecer un tratado binacional? Canadá, México, ¿no? Con sus condiciones.
1: Sí, fíjate que se ha planteado, pero la verdad es algo que es totalmente ilógico o irracional pensar que no jugamos con Estados Unidos.
0: Sí, claro.
1: Estados Unidos.
0: No,
1: esperemos que no, esperemos que su análisis esté bien fundamentado.
0: No, se va a sentir Estados Unidos si lo excluyes.
1: Yo pensé que Sergio Sánchez.
0: No.
1: No, el tema de Estados Unidos específicamente es, él es el que genera tanto la materia prima en muchas ocasiones como la manufactura en el 90% de las ocasiones. Canadá juega un poquito más con el tema de comercio porque Canadá tiene muchos otros pues eslabones de comercio, sí, fuera de lo que es el tema del Tratado de Libre Comercio. Y México, que tiene una dependencia sobre todo por todo lo que se manufactura en México para que se vaya a Estados Unidos. Entonces, el hecho de buscar un tema binacional o un tratado libre entre dos países que ni siquiera están conectados, pues sí es viable, pero no es factible a final de cuentas. O sea, no es algo que genere economía como tal. En muchas ocasiones se ha pensado por qué no extender el Tratado de Libre Comercio también para abajo, o sea, hacia el sur. Pero sucede lo mismo, a los países que están más al sur, pues no están conectados directamente con Estados Unidos. En mucho tiempo, durante mucho tiempo, se pensó, se planteó esta situación de que los países que no estuvieran conectados iban a tener la misma capacidad.
0: Ajá.
1: Sin embargo, siempre el hecho de tener un país interpuesto, pues genera la necesidad de tener la negociación más que nada directa con ese país.
0: Y más
1: país.
0: Costoso, ¿no?
1: Exacto. Y durante muchos años, el hecho de estar cercanos a Estados Unidos fue algo sumamente viable, sumamente factible y un súper negocio. Ahorita al revés, es una especie de contagio en el que no podemos salirnos por estar conectados y eso nos impide tener negociaciones con muchos otros países. Ahora imaginemos el tema de que México y Canadá tuvieran un tratado. Obviamente Estados Unidos nos iba a poner todo lo que pueda ponerlo.
0: Imagínate por lo que pases ahí, ¿no?
1: Totalmente.
0: Hasta por el aire que respires al pasar el producto ahí.
1: Tenemos que dar la vuelta.
0: Sí, ¿no? ¿Y cómo, no?
1: Es imposible. Entonces, obviamente no hay que pelearnos con Estados Unidos, no hay que pensar en sacarlo, sí hay que pensar en buscar una negociación. Lo que comentabas hace ratito de que Marcelo Ebrard lo está tomando como a la ligera, creo que es una estrategia también de ellos, de pues hacia afuera, hacia el público en lo general, de no marcar como que existe una especie de crisis, como que todo está controlado por el tema de gobierno, pero sí muchas de las negociaciones que se han tenido entre la presidenta y Donald Trump, pues no han sido favorables para este tipo de tratados. Y a él pues le toca estar en medio y creo que se lleva hasta cierto parte de la responsabilidad o de los golpes que le tocan asumir como parte de un tratado. Entonces, esto sí es importante que lo vislumbremos nosotros en cuestión de una apertura mucho mayor de la que estamos metidos en un tratado, siempre y cuando los acuerdos puedan ser responsables, tanto con Estados Unidos, con Canadá, no generar una dependencia.
0: Sí, claro.
1: Y sí buscar crecer hacia afuera.
0: Oye, espera, ya, ¿cuánto le queda a Donald Trump? ¿Dos años?
1: Dos años, pero en esos dos años puede hacer desastres.
0: O sea, si en un año.
1: Si en un año.
0: Esto no tiene ni un año. Exacto. Lo cumple que en enero, ¿no?
1: En enero lo cumple. Pero o sea, fíjate
0: todo lo que ha hecho en seis meses.
1: Más, porque nos afectaron desde las promesas de campaña.
0: Sí, caray.
1: Desde ahí nos empezó a afectar todo lo que prometía, uh-huh. Nos afectaba económicamente. ¿Te acuerdas que, de hecho, en ese momento fluctuaba mucho más el tema del dólar? Porque sus amenazas eran mucho más fuertes que ya ahorita lo que es la realidad. Ahorita a lo mejor el dólar peso está un poquito más estable. Pero sí sabemos que nos puede, en dos años, puede tronar por completo la economía y la estabilidad de lo que pueda hacer la inversión en México.
0: Digo, lo estamos viendo y lamentablemente este tratado de libre comercio que tienen estas tres naciones mueve mucho la economía y las decisiones internacionales, ¿no? También de otras naciones.
1: Totalmente, sí, esto de aquí dependen muchísimas economías. Uh-huh. También la relación y la estabilidad laboral de muchos otros países y sobre todo también el precio a final de cuentas de los productos que compramos día a día.
0: Pues bueno, pues vamos a ver qué sucede. Mientras tanto, pues nos vamos a ver el fútbol, ¿no?
1: Vamos a ver el fútbol, vamos a ver qué pasa y pues obviamente hay que distraernos un poquito.
0: Pues digo, también es parte, ¿no?
1: Es parte de la vida.
0: Es parte de la vida, es parte del mexicano, distraerte y pues ojalá yo espero sea un resultado favorable. ¿Tú qué dices? Yo les decía aquí a los compañeros 1-0, obviamente favor México. ¿Tú?
1: No, yo le voy un 3-0, esperemos.
0: ¿Cómo crees? Mira, acá mi operador dijo 5-0, o sea.
1: Sí, claro, estamos más cercanos.
0: 3-0.
1: Yo estoy con un 3, yo estoy con un 3.
0: Bueno.
1: Imaginemos cosas padres, como dijo el Chicharito, bueno. Pero fíjate, si se gana el Mundial, yo creo que sí la economía de México se devasta sola.
0: Sí, ¿verdad? Sí. Dijeron por ahí, oye, ¿por qué no organizaste todo el Mundial aquí en México? Por el bien de los mexicanos.
1: Por el bien del mundo.
0: Y del mundo. Gracias, Mauricio. No,
1: como siempre, un placer tenerte. Y muchísimas gracias por la invitación.
0: Al contrario. Oigan, nos vamos. Muchísimas gracias por habernos acompañado. Regresamos a la 1:00 p.m.
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1: Comienza el fin de semana con el tema musical de esta mañana.
0: Además, hoy como es costumbre, tenemos en cabina al cabecita de huevo Fermín, que va a leer todos sus mensajes durante estas dos horas.
1: ¿Quién va a ganar en el último día de las fresas contra terruñas? Tenemos el tiro de las canciones.
0: Entérate de lo más viral del mundo de las redes sociales, porque vaya que pasan cada cosa que ocurre en el Facebook. Y te vamos a presentar lo más importante surgido en las últimas horas.
1: Nos estamos preparando para el domingo, el Juego de México. ¿Dónde lo van a festejar? ¡Comenzamos, los morros
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2: 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Buenos días.
3: Buenos días, Fermi, buenos días, damas y caballeros. Buenos días, buenos días, buenos días. Y arriba, arriba, arriba, arriba ese ánimo. Señoras y señores, damas y caballeros, arriba ese ánimo porque ya llegamos, ya está aquí. Ya llegó el fin de semana. Bienvenidos sean todos ustedes a esta transmisión más de Los Morros de la Mañana, completamente vivo a través de la triple frecuencia de la Qué Buena, Durango, El Salto, Canatlán de las Manzanas. Y mandamos saludos a todos los rincones de este vasto imperio alaqueranero. Viernes 3 de julio 2026. Yo soy Diego Hernández. Escuchas Los Morros de la Mañana y también escuchas a mi compinche Aventuras con ustedes, el único, el inigualable, el irresistible, el irreverente, el rey del rating en las redes sociales, Luis David Falcaón.
4: ¡Buenos días! ¡Buenos días, Durango! ¡Buenos días, Canatlán! ¡Buenos días, El Salto! Estamos comenzando el fin de semana. Un fin de semana especial porque el domingo juega México y vamos a ver, ¿no? Si gana, se va a poner increíble. ¿Cómo de que no? Además, tenemos tema musical y todo lo que a ti te encanta en este viernes. Además, obviamente, tenemos la presencia también de Fermín.
2: ¡Buenos días! Buenos días, ¿cómo amanecieron? Estoy muy emocionado porque ya es viernes y como dijiste, el domingo juega la selección mexicana y yo creo que ganamos un 7-0. Yo creo que sí.
4: 7-0.
2: 7-0, con 7 goles del Memote Martínez.
4: Ah, bueno, vamos a ver.
2: Sí. Buenos días, ¿cómo están? Les saluda a su amiguito Fermín. Voy a estar aquí en el WhatsApp leyendo sus mensajes, sus comentarios y todo lo que usted quiera mandar en el 618-4554-949. Buenos días.
3: Buenos días, Fermín, ya falta poco para que arranque también el palenque La Qué Buena Durango 20 aniversario. Y uno de los artistas más esperados es nada más y nada menos que Karim León, compadre.
4: El 18 de julio Karim León nos va a estar esperando en el recinto del 20 aniversario del palenque La Qué Buena Durango. 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

0: Vámonos, señoras y señores, vámonos con los saludos sonideros de este fabuloso viernes. Llegamos ya al fin de semana con los saludos a toda la banda, que desde el viernes va a empezar a chupar, carnal.
1: Saludos, saludos, saludos. Saludos a toda la banda que ya no trae dinero. Apenas pagaron antier y mucha gente, como yo, ya no trae ni un solo peso. Saludos, a ver cómo le hacemos para sobrevivir.
0: Saludos, saludos, saludos para la banda bonita que nos sintoniza allá en los asentamientos humanos en la División del Norte. Saludos para ustedes. Y en especial también para las muchachonas guapetonas, las muchachonas infieles, porque hay mucha mujer infiel, carnal. Según estadísticas, el INEGI, 9 de cada 7 personas de...
2: ¡Ah, caray! ¿Cómo que 9 de cada 7?
0: Discúlpame, discúlpame, perdón, perdón.
2: 7 de cada 10
0: mujeres son infieles, carnal.
1: Saludos, saludos a las otras 3, para que se hagan también infieles. Saludos a las 3 mujeres que no son infieles.
0: Saludos también en ese día a nuestros abuelitos. Saludos también, por supuesto, a la banda que vende pan, que venden donas. Si alguien que venda donas está cerca de las instalaciones de La Que Buena, venga, porque le voy a comprar unas dos.
1: Saludos, saludos a todos los que venden donas, también a los que tienen donas ahí en la cabeza. Saludos, saludos a toda la banda que vende donas, churros, panes ahí en el centro. Les mandamos un fuerte abrazo, que vendan todo rápido.
0: Saludos también a nuestros amigos del Fish Cash. Si les llevan ahí un tanque de gas, no lo acepten porque me lo robaron, carnal.
1: Saludos también, obviamente, a todas las herrerías, a la herrería Zeus, a la otra herrería que nos manda mensajes. Saludos, saludos a toda la banda que escucha Los Morros de la Mañana.
0: Saludos para ustedes y vamos a arrancar ese día con el tema musical del fin de semana.
2: Ah, el tema musical del fin de semana. Debido a las precipitaciones...
0: ¿Cómo?
2: A las precipitaciones pluviales que ha tenido nuestra bonita ciudad, hoy... cantaremos. Ah, no, ¿verdad? No tiene nada que ver. No tiene nada que ver con la lluvia. No se crean. El tema del día de hoy es tema musical y es canciones para cantar en la regadera. ¿Cuál es la canción que tú cantas a todo volumen mientras te estás bañando? Puede ser la que tú quieras. Mándanos tu mensaje y tu propuesta al 618-4554-949.
0: Y una canción para cantar en la regadera es la siguiente: Grupo Firme, que además se va a presentar completamente en vivo en el próximo palenque La Que Buena Durango 20 aniversario. Grupo Firme nos canta El Beneficio de la Duda, una canción para humedecer el cuerpo. Para humedecer el cuerpo, hermano. Luego, 20 minutos, aquí suena
2: La Que Buena.
0: Buenos días, súpale.

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1: Mañana, 33 minutos, continuamos aquí en Los Morros de la Mañana. Recuerda el tema del día de hoy, canciones para cantar en la regadera.
2: Aquí tenemos algunos mensajes, algunos audios, bueno, más que audios, mensajes. Pásame mis lentes que no alcanzo a ver, Falca. Gracias. Dice, buenos días, porfas, mande un saludo a la banda de la empresa de lustro solar que van manejando amargados al trabajo en de viernes. Pero ¿por qué están amargados si es viernes? ¡Saludos! ¡Buenos días! Pónganos la rolita, vamos pa' la conga con Apache. ¡Saludos!
3: ¿Dónde eran amargados? Es viernes,
1: cabrón. Es viernes,
3: pero ¿por qué? Ya no ir. Mira, el viernes es... Tú puedes ir nomás... Aparte, siempre te la pasas haciéndote menso en el jale, carnal.
1: Eso va nomás, eso va nomás.
3: ¡Saludos para ustedes, carnal! ¡Buenos días! Si hablamos de canciones para escuchar mientras te duchas, mientras te bañas, te tengo una recomendación bien perra, carnal. Esta canción que la neta está muy bonita, una canción que yo creo que data por ahí del año 2006.
1: ¡Ah, caray!
3: 2006, 2000, por ahí, carnal. Una canción que incluso los hombres la cantamos a todo pulmón.

0: Qué buena rola para cantar en la regadera.
1: La oreja de Van Gogh mientras estás ahí tallándote tu cuerpo con jabón neutro, carnal, muy bonito.
0: Con jabón sote.
1: Y luego aparte te pones ese banar de fresa. No, hombre, una cosa, una experiencia religiosa.
0: Hermano. Con esa canción, escuchando con el disco rayado.
1: Ey, qué bonita canción, carnal.
2: Aquí tenemos mensajes, dice: buenos días, rifen alcohol para el domingo, perros, y pónganse de la factoría, perros.
1: Ey, relájate, Rafaelo, relájate, hombre.
0: ¿Cuál le cae de la factoría?
1: La factoría, canción para escuchar mientras te bañas, una canción de la factoría. Factoría. ¿Que la factoría qué? ¿Era un grupo de reggaetón, Falcanito?
0: Sí, ¿cuántimas? Todavía me acuerdo de ti.
1: Todavía es la más famosa de la factoría,
0: Sí, ¿no?
1: También la de Perdóname, la factoría junto con Eddie Lover. A ver,
3: Eddie Lover.
1: Víctor el Nazi.
0: Neti, el profesor Gómez.
1: Esta canción también para cantar mientras te bañas.

0: Aquí dice buenos días, la decantando en el baño de Tintán. Saludos morros y saludos a mi hermanito Fermín de su hermano Martín. Buenos días, Martín, ¿cómo estás? Ay, cómo me da gusto escucharte y saber de ti. Qué bueno que estás bien, Martín.
1: Qué bueno.
2: La canción que nos dice el carnal de Fermín es la canción de Cantando en el baño de Tintán.
1: Cantando, okay. En el baño, cantando en el baño, me acuerdo de ti.
2: ¿Será esa?
1: Claro, mira, cantando en el baño de Tintán, vas a ver qué es esa, claro.
2: El baño de Tintán.
1: Oye, Tintán, que de verdad que gran artista fue. Espérate, estamos esperando que se escuche la rola, por eso nos quedamos.
2: ¡Ahí grabando. Está! Cantando en el baño de Tintán.
3: Cantando en el baño. 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
2: ¿Sí lo tiraste?
1: ¡Claro!
3: No sé por qué ha de

0: solo.
1: Que Germán Valdés, bueno, Tintán, conocido como Tintán, más por todo el mundo. Recuerdo yo que fue actor, fue comediante, fue incluso cantante de más o menos la época de oro del cine mexicano. Comprende un más o menos un tiempo, un lapso en el tiempo de los años 60, 70 más o menos, ¿no? O sea,
2: sí.
1: Lo que fue realmente esa época de oro, incluso. Bueno, pese a que falleció en 1973, grabó más de 100 películas e incluso dobló personajes para Disney, carnal.
2: Germán Valdés, hermano de Ramón Valdés, don Ramón.
1: Sí, cierto es.
2: Y también hermano de El Loco Valdés, papá de Cristian Castro.
1: Cierto.
2: Fíjate, toda la familia Valdés, bien talentosos.
3: Aquí tienes, hermanos, tienes, apúntale, mi Falcao, para las fresas. ¿Cuál canción te ponemos para las fresas o qué?
1: Ahorita más adelante tendremos, por supuesto, el enfrentamiento, el último de esta semana, fresas contra terruñas. Recuerda que el tema de hoy son las canciones que escuchas mientras te bañas. Seguimos con más aquí en Los Morros
2: de la Mañana.
1: ¡Súbale!

0: Otra canción que está bien padre escucharla mientras te bañas es la de Tatiana, No me quiero bañar.
1: No me quiero bañar, no me quiero bañar.
0: Hace cochino, sí, no me quiero quedar.
1: No me quiero quedar. Qué buena rola.
0: Muy bonita canción. A regresar, vamos a hablar de lo más viral del mundo de las redes sociales. Va a jugar México. Y además tenemos música. Y además creo que tenemos regalos. Y también tenemos mucha hambre, por si quiere usted mandarnos una gordita.
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0: Ahí estuvo la música de Grupo Código HC, Amor sin Detalles. ¿Cómo no? Son las 9:52. Vámonos con lo más viral del mundo de las redes sociales con Falcarini.
1: ¡Vámonos! Porque, ¿qué creen? Hay de parejas tóxicas a tóxicas. Y una pareja que se preparaba para contraer matrimonio este fin de semana protagonizó una violenta riña que terminó con el novio hospitalizado y la novia detenida. De acuerdo con los primeros reportes de las autoridades, esta discusión ocurrió la mañana del 1 de julio, hace días, y escaló hasta convertirse en una agresión con arma blanca. Imagínate nada más, testigos señalaron que la mujer presuntamente era víctima de violencia física por parte de su prometido, pero que no era cierto, que solo estaban discutiendo, y que incluso había manifestado a personas cercanas su intención de cancelar la boda debido a los constantes conflictos que tenía con su novio. Según versiones recabadas ahí en el lugar, el enfrentamiento comenzó cuando el hombre le dijo que por favor no lo golpeara y la empujó. Tras la agresión que ella tomó como eso, tomó un arma punzocortante y lo hirió al menos en 2 ocasiones. Pero ¿sabes qué? Evidentemente no es una noticia graciosa, pero ¿sabes qué sí es lo gracioso?
0: ¿Qué?
1: Que después de eso, el vato dice que todavía se quiere casar con ella.
0: No.
1: Pese a las lesiones sufridas, el hombre informó a los policías que no presentará cargos contra su prometida, ya que se mantiene la intención de casarse con ella este sábado, o sea mañana. No importa que todavía traiga los puntos de las puñaladas que le dio. No obstante, la fiscalía continuará investigando el caso de oficio por las lesiones ocasionadas con arma blanca y revisará los presuntos antecedentes de violencia intrafamiliar. Pero el hombre dijo: no me importa que me haya cuchillado, yo me caso.
2: Es que es un lenguaje de amor. Ay, mi toxiquita, ¿quién te ama, pechocha?
0: Mira, yo creo que es un tema que no tenemos que romantizar ni reírnos de esa situación, porque hay personas que lo padecen, que lo sufren y que tienen esta dependencia a otra persona, y por más de que la lastimen, que en este caso es muy extremo. Yo digo, si alguien te apuñala, carnal, pues ahí no es, o sea, ahí córrele. No es, creo que es una obviedad que de repente uno dice, es que va a cambiar y es que si nos casamos yo lo voy a cambiar. Carnal, la gente que es así, los vatos que son así violentos
1: ya
0: y
1: no
0: las morras también,
1: no van
0: a cambiar. Si algún día tienes alguna manifestación de violencia en tu relación, por más mínima que sea, sal de ahí.
1: Se escucha fácil. Consigue ayuda y siempre apóyate de profesionales. Así que de una vez te damos el consejo aquí a los morros de la mañana.
0: Vámonos con música, eso lo canta Intocable. Bastó. Al regresar tenemos para ti el último enfrentamiento de esta semana. ¿Quién va a ganar, fresas o terruñas? Descúbrelo más adelante aquí en Los Morros
1: de la Mañana.

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0: arrancamos de esta manera la segunda hora de los morros de la mañana.
1: Y atención, porque vamos a descubrir quién va a ganar la semana, fresas o terruñas. A regresar, el Sardo Lama y Julio César en cabina.
0: Tendremos también en cabina nada más y nada menos que la Teporocha, para que nos diga cuánta probabilidad hay de pistear este fin de semana.
2: Aquí estoy, hijo, según mis cuentas y según las, según un estudio de la Universidad de Kentucky, hay un 98% de probabilidades, hijo,
0: no,
2: de que...
0: Pues no hay de otra.
2: No, no, no, hijo, bien padre.
3: Además, también acuérdense del tema de hoy, estamos hablando sobre las canciones que tú escuchas en la regadera.
1: Arrancamos la segunda hora de los morros
0: de la mañana.
2: ¡Chúmale, hijo!

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2: Tenemos enfrentamientos, señoras y señores, en este viernes 3 de julio. Nada más y nada menos que las Fresas contra Terruña.
3: Vamos a presentarles a las Terruñas. Queremos cerrar la semana con victoria, como ha sido la constante en esta presente semana. El día de hoy representando a todos los terruños y las terruñas, una canción que tú la escuchas y automáticamente se te vienen a la mente esos recuerdos con tu abuelito, con tus tíos, pisteando, carnal, en las tardes abajo de un mezquite. Con ustedes, la canción que representa a las terruñas, esta rola, Lalo Mora, compadre, mi casa nueva. Y nomás, viejillo, pa' que estape la primera cerveza, desgraciado, ¿cómo? Échasela. Llegaste unas tortillas de...

0: como tengo una.
1: Oye, se ve que Lalo Mora tenía la mano pesada, ¿va?
2: Sí, sí.
1: La mano pesadota, carnal.
2: Sí, tenía la mano pesada. Del otro lado tenemos nada más y nada menos que una de las canciones que a mí más me gustan. Se las voy a presentar rápido porque sin duda alguna les va a encantar. El ídolo de Juliantla, de verdad, yo se los digo, de verdad, no es terruño, pero para nada. No compares a Lalo Mora con Joan Sebastián. Secreto de amor es la canción que quiero, por la que voten ustedes. Póngamela, ¿ok?
1: Buena canción, carnal. Joan Sebastián, que siento que sí te estás metiendo un poquito en mis terruños, no, en mis terrenos. No. Pero te voy a dar chance, carnal.
2: Es que es una voz de terciopelo.
0: Debemos respeto.
2: Buenísima. Mira qué fresa se escucha.
0: Te voy.

0: beso.
1: Sí, la neta te la rifaste.
0: Claro.
1: Sí, esa canción yo creo que si fuera comida sería como un baguette, ¿no?
0: Un croissant.
1: Un croissant.
0: Es algo fresa, ¿sabes?
1: Algo muy fresa, tienes razón. Un churro relleno.
0: No como a ninguna.
1: Ahí está. Hasta que tengo un rival digno en este viernes.
0: Es que cuando vi que pusiste a Lalo Mora, dije, se me hace que nada más se le puede dar el tiro a Joan Sebastián, mijo.
1: Tienes razón, ahí está entonces. Tenemos para ustedes uno de los mejores duelos que hemos tenido en ese espacio. Tenemos a Joan Sebastián contra Lalo Mora, señoras y señores, para que voten a través del WhatsApp en cabina, Falcarini.
0: Ahí está entonces, 618-45-54-94-9. El duelo está dispuesto. El duelo está para que todos nos echemos el tiro.
1: Nos dejamos con la narración de nuestros especialistas del pugilismo musical, como ya es costumbre, el Sardo Lame y Julio César. Buenos días y adelante.
0: ¡Échenle!
2: ¿Cómo están? Entramos al aire en 5, en 4, en 3, en 2. Como siempre es un placer absoluto saludarlos aquí en la casa del boxeo con dos grandes canciones, con dos grandes pugilistas que hoy prácticamente secreto de amor junto con el Lalo Mora, con esa canción también bonita, Mi Casa Nueva, una gran contienda. La Mazón, buenos días, la mala mitad.
3: Y buenos días, Izarri, como siempre. Y me da mucho gusto saludarte en esta ocasión. Dos pugilistas bastante fuertes, peso completo del boxeo. Lalo Mora contra Joan Sebastián. Una pelea que yo creo va a dar mucho de qué hablar en este viernes. ¿Tú qué opinas, gran campeón Julio César Chávez González?
4: ¿Qué voy a opinar? ¿Qué me peleaste la arma? ¿Le peleaste la arma en la semana? Por un lado, Lalo Mora, con escribir una cartelada que está buena y la otra es secreto. Me gustan los dos pichirrados. Me voy a
1: ganar las otras. Te agradezco, gracias por ese análisis tan majestuoso, gran campeón, damas y caballeras, como ya es costumbre, aquí en la casa, en la mansión del boxeo, suena la campana, y en este momento, damas y caballeros, despedimos la semana de campana a campana, y de esquina a esquina, ahí están, dos grandes peleadores, comienza la pelea. 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Fermín, te escucho.
5: Muchas gracias. Ahora aquí empiezan ya los votos. Qué bárbaro, estoy muy emocionadísimo. Aquí tenemos un audio.
6: Hasta que pone algo bien, mijo. ¡Ay! Vámonos con Joan Sebastián, padre. Viernes enamorados, mijo. Saludotes, mis morros.
4: ¡Chao!
2: Saludos, ¿qué tal? También tenemos otro voto, Fermín, adelante.
5: Dice, buenos días, voto por la de Mi Casa Nueva, de parte de aquí de Taller Ábalos. Aquí tenemos otro audio, a ver qué nos dicen. Buenos días.
7: Buenos días, buenos días. Saludos a todos. Yo voto por las fresas. No manches, Diego, ¿cómo que esté ruña la de Joan Sebastián?
1: Bueno, yo...
7: ¿Pasaste?
0: No, sí te la bañaste.
1: Sí, tienes razón. Reconozco que fui un estúpido.
0: Lo fuiste.
1: Fui un estúpido, sí. Discúlpame, amiga, tienes razón, es una canción súper fresa, súper, súper preciosa. Pero bueno, vámonos con más. ¡Adelante, sal del boxeo!
2: Gracias, perfectamente. Ahí están los votos, justamente. Y entrando a la izquierda, potente, poderosa, fulminante. Te escucho, Fermín.
5: Dice, buenos días, no se puede doblete, pero soy Team Joan Sebastián. Dice, buenos días, morros, vámonos con Lalo Mora, está más a tono para agarrar el de viernes. Y aquí tenemos un audio.
8: Es viernes y el cuerpo lo sabe, vámonos con las terruñas.
2: Ahí están, saludos para ti también, perfectamente, la gente que está votando y sobre todo se está volviendo loca. ¡Cham!
4: Ahí está, hombre, barra de locura, la verdad, hombre, barra de locura, no, muy bueno por un lado, secreto de amor,
2: Vámonos ahora, tercer round, gracias, gran campeón, ahí está, en este momento entrando, si siguen entrando, es impresionante, es sublime, es majestuoso, es meramente satisfactorio, emocionante, excitante y sumamente importante. Los votos que están llegando a través del WhatsApp en cabina, 618-4554-949, vámonos, Fermín, últimos votos, ¿quién va a ganar? Joan Sebastián contra Lalo Mora. Vaya, qué agarrón, se está poniendo la pelea igual de buena que tu hermana, gran campeón, vámonos contigo. Te escucho, Fermín, adelante.
5: Muchas gracias, qué bárbaro, esto está súper parecísimo.
9: Buenos días, hombres de la mañana. Ahora tiene la posición difícil, mijos. pero me voy por Joan Sebastián. Voto es por las fresas.
5: Aquí dice, buenos días, yo voto por Lalo Mora para que me agarre una chichi, dice.
1: Para que le agarren una chichi. No me acordaba que Lalo Mora es un viejillo mañoso, no me acordaba yo.
5: Además aquí dice, buenos días, morros, yo voto por Joan Sebastián. Y aquí creo que tenemos ya el voto definitivo. Dice, buenos días, yo voto por las fresas.
1: ¡Ajá! ¡Hemos vivido! ¡Hemos vivido una gran... ¡Hemos vivido una gran pelea! 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
1: ¡Te escucho! ¡Adelante, la Amazon! ¡La mala, mala, mala, mala mitad!
3: Y muchas gracias, César. En este momento, después de vivir los últimos votos y después de analizar cada uno de los rounds, mi tarjeta final, tengo que decir que fue bastante complicado. Pero lo tengo y lo voy a revelar en este momento. En este momento, Sar Julio, son 10 puntos para la fresa, 9 puntos para las terruñas. Y porque la gente votó por las fresas y que parece que se empiezan a componer como el ave fénix, están regresando de las cenizas como el Manos de Piedra Durán, como Julio César Chávez González, como el Canelo Álvarez, un peleador y de alta gama. Julio.
4: Alta gama, todo lo que está diciendo, la verdad, que a mí todos me los piscaban, todos, pero qué bueno que ganó acá, le dio a Julián Treva, saludando, Maribel Guárez, que se quedó solterita, échamela para acá.
1: Vámonos con la canción ganadora. Orgullosamente ganan las fresas, Joan Sebastián, Secreto de Amor. Tenga, pa' que se entretenga.
0: Y que su abuelita.
1: Disfrútelo, que gócelo.
11: Te voy a

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1: Ya son las 10 de la mañana con 29 minutos. Y la que buena se congratula en presentar nada más y nada menos que a la emperatriz del cosmos, a la mera dama de la adivinación. Ella es la Teporocha.
2: Muchas gracias, hijos. ¿Cómo dice? ¡Buenos días! ¡Quítate tú pa' ponerme yo! ¡Quítate tú que llegó la caballota, la perra, la pota, la diva, la emperatriz del cosmos! ¿Cómo están, hijos? ¡Buenos días! ¿Cómo amanecieron, criaturitas? Fíjate nada más, hijo. Si usted que me escucha es un hombre y tú te sientes con una mala energía, te sientes mal, tienes pesadillas, seguramente te están echando mal de ojo, hijo.
1: ¿Cómo?
2: Una de las especialidades que yo tomé en Harvard es la de chupar las malas vibras y chuparte también el mal de ojo. Entonces, okay, si tú te sientes mal, mándame mensaje y con mucho gusto te lo chupo, hijo. Te chupo todo eso que traes ahí mal, hijo.
1: Manden
2: mal,
1: su mensaje mal. De una vez. Si quieren que les chupen, ya saben, manden mensaje.
2: Porque, ¿sabes qué, hijo? Es que a veces uno se levanta así bien desguanzado, pero es porque a veces los espíritus chocarreros nos poseen, hijo. Pues en feo, entonces por eso usted mande ahí su mensaje. En este viernes llegamos al fin de semana. Les voy a decir a ustedes, les voy a platicar, les voy a informar lo que el cosmos tiene para ustedes. Mándenme su nombre a través del WhatsApp que les va a decir Fermín Cabeza de Huevo. Buenos días, Fermín.
3: Buenos días, Teporocha. Claro que sí, 6-6-8-45-54-94-9.
2: Perfecto, hijo, muchas gracias. Ahí está entonces, manda tu nombre. ¿Cómo te llamas? Ismael. Gonzalo, Wilifredo, Henry Marciano, lo como te llames, hijo.
1: El que sea tu nombre, nomás mándalo.
2: Y aquí te voy a decir el significado de tu nombre y sobre todo, ese nombre que tú tienes, ¿qué es lo que viene arrastrando espiritualmente? Porque en este mundo no hay coincidencias, Luis David. En este mundo todo pasa exactamente. Ah, una razón. Por ejemplo, ¿tú te llamas cómo, Wayne?
1: Luis David.
2: Luis David, mira, tú te llamas Luis David, hijo. David viene del griego Deiva. Luis viene de, del latín Lolo. Entonces, hijo, quiere decir tu nombre, quiere decir que eres una persona que normalmente tiendes a enamorarte muy fácilmente. De mujeres y de hombres, hijo. Tú no tienes ahí miramientos, güey. Tú eres parejo, hijo. Hombres, mujeres, quimeras, travesti, lo que sea, hijo. ¿Me equivoco, sí o no, güey? No, no me equivoco.
1: No te equivocas.
2: Entonces aquí también me aparece, según tu nombre, que en alguna vez has tenido encuentros paranormales, hijo. Una vez se te subió el muerto y otra vez te poseyó también un espíritu chocarrero. ¿Me equivoco o no me equivoco, güey?
1: No, no te equivocas. Ahí nunca está. Te equivocas.
2: Entonces, hijo, vamos a empezar. Pero antes de empezar, Luis, a mí quiero darles a ustedes un conocimiento ancestral. Y es que no es lo mismo, hijo. No es lo mismo un bote rengo que un yate cojo, güey. No es lo mismo. No es lo mismo un bote rengo que un yate cojo.
1: Pues ¿cómo van a ser lo mismo?
3: Tenemos aquí uno de ellos. Dice: buenos días, soy Andrés Bustamante.
1: Ah, como el wiri wiri.
2: Como el wiri wiri, hijo, tienes nombre de artista, qué bárbaro. Andrés Bustamante. Es un hombre que, para empezar, hijo, tu nombre está cargado de mucha energía. Es un hombre bastante fuerte. El nombre de Andrés. Andrés es de origen griego, hijo. Y se deriva de Andreas. Proviene de la raíz Aner o Andros. Su significado literal es hombre fuerte, varonil y sumamente valiente.
1: Ándale, suena sexy.
2: Así es. Tradicionalmente se asocia con el coraje, la fortaleza y la determinación. Tú eres un hombre. Eres un hombre fuerte, Andrés. Eres un hombre que tienes la capacidad de imponer respeto. Cuando llegas a cualquier lugar, la gente suele mirarte. E incluso cuando te paras con firmeza, la gente se hace para atrás porque es bastante fuerte tu presencia espiritual. Y lo más importante, combinas la fortaleza de tu nombre con la delicadeza que posees en el interior, hijo.
1: Ándale.
2: Eres fuerte, que nunca se te olvide. Eres valiente. así como me gugutata.
1: ¡Eso, Andrés! ¡Un abrazo para Andrés Bustamante!
3: ¡Buenos días! ¡Mi nombre es Marisol!
2: ¡Buenos días, Marisol! ¿Cómo estás, criatura? ¿Cómo está la familia? Te mando un besito ahí en el flow físico. Vamos a ver, pues, Marisol. Marisol es un nombre bastante, bastante peculiar. Hay dos vertientes, Luis David, de este nombre. La primera, Marisol es un nombre femenino de origen español. Se le atribuyen dos significados principales y primordiales. Okay. El primero, la unión de María y el sol. Simboliza a la elegida por Dios, por María de raíz hebrea. Y la que brilla o luz del sol, por sol de origen latino. Okay. Pero también está este otro significado que es María de la Soledad. Te voy a contar una historia, Luis. Históricamente surgió como un apodo, una contracción de este nombre religioso, muy vinculado a la devoción mariana de la Virgen de la Soledad. Okay. Resulta que en el pasado, Luis David, a las María de la Soledad, era un nombre muy popular, les decían, para abreviarlo, Marisol. Este nombre fue cambiando y ahora ya es un nombre propio como tal.
1: Ok.
2: Es un nombre español. Y además, como lo escuchaste, hija, es un nombre meramente espiritual y muy bíblico.
1: Está bonito.
2: Porque estamos hablando de María, de la Madre de Dios. Y entonces tú tienes un nombre bastante bonito porque tú combinas esa calidez y ese amor de madre con la luz que irradia nuestra estrella más grande.
1: Saludos a Marisol.
2: Marisol, eres una gran mujer, hija. Eres muy noble, eres muy bondadosa y tienes la capacidad de iluminar la vida de la gente que te rodea. Nunca permitas que te apaguen tu brillo. Y cuando te sientas más desganada, más apachurrada, échate una cheve, hija. Y vas a ver.
1: Siempre funciona, Marisol.
2: Cómo reaviva la llama de ese fuego interior.
3: ¡Ay, qué bárbara, Teporocha! Es usted una maestra. Estoy bien impactadísimo, dice. ¡Buenos días, Teporocha! Yo soy Marisela.
2: Muy bien, ¿cómo estás, hija Marisela? Te mando un abrazo, Marisela.
1: Como la cantante.
2: Como la cantante, Marisela. La dama de hierro. Fíjate nada más. Este es un nombre bastante bueno y bastante, bastante importante, hijo. Y es que Marisela, las que se llamen Marisela, este nombre es de origen hispano y además surgió como una combinación otra vez con María, hijo.
1: Okay.
2: Todos los nombres vienen originados del nombre o la raíz principal que es María.
1: Marisol y Marisela.
2: Marisol y Marisela. Son de origen hebreo y significa la elegida o llena de gracia. Mira qué bonito, hijo.
1: Como la oración.
2: Marisela
1: María
2: es
1: llena eres de gracia.
2: María significa llena de gracia. Y también este nombre se compone de dos vertientes, María y Celia. Celia es de origen latino y significa cielo. Por lo tanto, se interpreta comúnmente como mujer celestial, llena de gracia o la elegida del cielo. Mira qué bonito, hijo,
1: Está muy bonito. Está bonito, Marisela, te mandamos un fuerte abrazo, gracias.
2: Marisela, igual tú vienes, es un hombre bastante bíblico, es un hombre con pasajes importantes de la misma Biblia.
1: Ajá.
2: Y además, este nombre es al igual que el otro nombre de nuestra comadre Marisol. Uh-huh. Tú también eres una mujer bastante, bastante sensible. Y tienes la capacidad de poder curar, de poder escuchar. Y lo más importante, de solucionar los problemas emocionales de la gente que te rodea.
1: Okay.
2: Sigue así, y si algún día no te sientes conectada, no te preocupes, yo tengo un conocido que bien te puede enchufar. Hasta luego, muchas gracias. Saludos, hija, ¿cómo estás?
1: Ándale, pues.
3: Aquí te dice buenos días, Teporocha, ¿qué tal? Yo me llamo José, buenos días.
2: Buenos días, hijo. Igual tu nombre es un nombre bastante bíblico.
1: Sí, pues sí.
2: Bien, José, que era el papá de Jesús, hijo. Sí, ¿verdad, hijo?
1: El silencioso.
2: El silencioso. Es un hombre también que viene cargado. Es fuerte, pero al mismo tiempo, a diferencia de Andrés, el que viene cada mes. Ando bien loca, güey. Bájame una cheve, perro.
1: Ahí le va, mija.
2: Muchas gracias. A diferencia de Andrés, tú eres, José es un hombre fuerte, hijo. Ajá. Pero al mismo tiempo tienes esa bondad que caracteriza a nuestro principal protagonista de los relatos bíblicos, que es José. Entonces, ahí está, hijo, eres un gran hombre, combinas dos características primordiales. Y bueno, eso a final de cuentas siempre va a jugar a tu favor. Me voy, José. Me despido, muchas gracias, hijo, me voy.
1: Muchas gracias, Teporocha, muchas gracias, José, Andrés, Marisol, Maricela, Luis, todos los que mandaron su mensaje,
2: por
1: muchísimas
2: cierto,
1: gracias.
2: Le quiero mandar saludos, hablando de Marías, a mi amiga, mi comadre, mi íntima, Alma Marcela Silva.
1: Ah, sí.
3: Ay, ¿a poco también es su amiga Alma Marcela Silva?
2: Sí. Sí, mi amiga, hijo, sí, tuvimos juntos en el kindergarten.
1: Mónica Galindo también.
2: Mónica Galindo también, exactamente. Sí, no, muy bien. También, ¿sabes qué? Me está acordando mi comadre Rosa Patuano, hijo, también.
1: Ah, sí, de los Patuano de allá de Tepehuanes.
2: De, ¿verdad? Los Patuano de Tepehuanes, exactamente. Saludos para ellos.
1: Rosa, sí.
2: Me despido con mi pronóstico de este domingo, la selección mexicana. Ya vi el futuro, vamos a ganar 9-0, güey, 9-0.
1: Yo pensaba que Fermín estaba loco porque dijo que 7-0, tú dices
2: no,
1: 9.
2: No, 9-0, hijo, va a ser un día bonito, hijo, muy recuerde. Bien. Chupe, pero si va a chupar, hágalo con responsabilidad.
1: Eso es todo.
2: Gracias, pues. Hijos. Hasta luego. Bye.
1: No se les ocurra despegarse. Al regreso todavía tenemos la recomendación de canción.

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11: 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Entonces la voy a decir yo, ok, déjame preparo, muy bien. 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Gracias.
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2: Aquí son las Qué Buenas, señoras y señores. Son las 10 de la mañana con 49 minutos. Para terminar el tema de hoy, canciones para bañarse, canciones para ducharse, carnal.
3: Para canciones cantar bonitas en la regadera.
2: Así es. ¿Cuál otra canción así se te ocurre para bañarte, mi hermano?
3: Pero ¿y si se bañan a jicarazos también se vale cantar?
2: Ah, yo creo que sí, ¿no? O sea, yo creo que, o más bien, pues no se bañan. Digo yo, si hay que bañarse con jicarazos, pues mejor no te bañas, carnal.
3: Exactamente, no sé. A mí me gustaría que una de Selena, por ejemplo.
2: Una buena de Selena, exactamente, Selena. También
3: yo,
2: una...
3: por ejemplo, siempre mi sueño fue bañarme con los Cumbia Kings, ¿verdad? Sí. Pero con ellos, no
2: con ellos. Ándale, sí, tienes la razón.
3: Sí, sí, sí.
2: Yo quisiera bañarme también con este.
3: ¿Con qué famoso te bañarías tú?
2: ¿Yo con qué famoso me bañaría? Sí. Yo creo que con Penélope Michaca, ¿sabes?
3: Uy, qué
2: sí,
3: bien.
2: Sería, me gustaría así tallarle la espalda. Imagínate. ¿Con ello o con la güereja, güey?
3: No, estás enfermo.
2: Sí, tiene razón.
3: Con la güereja.
2: Con la güereja, con el papir, ¿cómo se llama? La güereja.
3: El papiringo,
2: cierto es. Ya nos vamos, se van a quedar con nuestra queridísima La Vocecita. Recuerda seguirnos en todas nuestras redes sociales porque ahí viene el palenque. Tendremos regalos. Síguenos en nuestras redes sociales, La Qué Buena Durango en todas partes. Instagram, Facebook, YouTube también. Y me falta Instagram y todo. O sea, en todas partes
3: Instagram,
2: nos encuentras
3: Facebook,
2: así.
3: TikTok, YouTube, Pornrev, todas las que quieras.
2: OnlyFans, gracias, Falcarini Cámara.
3: ¡Vámonos!
2: Gracias a nombre de Fermín de la Teporocha, también por supuesto del Sardo Lama, Julio César, de Falcanini, un servidor. Nosotros fuimos los morros
3: de la mañana.
2: Y aunque perdí, se las voy a mandar porque casi gano. Ahí está. Nos vamos con la canción, apenas para agarrar ya el fin de semana bien sabroso, compadre. Los Invasores de Nuevo León nos cantan Mi Casa Nueva. 10:51. Recuerda que en todo México se dice una sola cosa. Aquí suena
3: La Qué Buena.
2: La más perrona, mijo.

0: Muchas gracias por escucharnos. Recuerda seguirnos en las redes sociales. En todas partes nos encuentras como La Qué Buena Durango. Sigue a Diego Hernández en Instagram, @diego.hernandez97, y a Falcao, @LuisDavidFalcao. Que tengas bonito día. Vete por la sombrita. Hasta luego.
1: Ya vámonos, Fermín. Ya vámonos. Ya se acabó.
0: Ay, perdón. Me estaba despidiendo.

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0: ¿Cómo están? ¿Cómo les decía? Yo llego ya sé que querido rastear a Josecito para que en vivo y en directo desde la que buena Durango. Mijo, ya inició, ya comenzó una hora de puro palenque con Carito de Ratia. Yo te recomiendo que te arroches el cinturón y le subas a la radio porque el día de hoy nos encontramos en la calle. Y hoy aquí en el, específicamente en la plazuela. Ah, ¿cómo ves, mijo?
1: Muévete así, así, así, que se quede sentada en el sol, que se quede sentada en el sol, que se quede
2: perreando. Así es, así como lo escuchas, completamente en vivo desde la plazuela, Paca Ortiz, así como lo escuchas. Un, pues ahora sí que una referencia más no te puedo yo decir. Todos aquí en Durango sabemos dónde es la plazuela Paca Ortiz y todos nosotros alguna vez hemos pasado. Y el día de hoy, la cabina de cristal se vino acá, mijo, para dar el programa de una hora de puro palenque con Carito Arratia. Así como lo escuchan, mijo. Oye, ¿qué se te antoja escuchar el día de hoy? Traemos rolitas de todo, mijo. Traemos rolitas de absolutamente todo. ¿De cuál se te antoja? ¿Edén Muñoz? ¡Ah, chiquillo! Porque, ¿qué crees? Próximamente vamos a estar escuchando a todas las agrupaciones a partir del 17 de julio en el Palenque La Qué Buena Durango 2026. Si tú andas aquí cerquita, vete, échate la vuelta. Vamos a platicar, vamos a echar el cotorreo y saludos a toda la gente que anda por aquí, a toda la gente en sus negocios, allá los chirrines del otro lado. También ahorita ya les estaba dando una mirujeada a todos ustedes. Oigan, qué padre y qué bonito es estar aquí en este ya viernes, mijo, viernes 3 de julio, completamente en vivo desde La Qué Buena. Oye, el día de hoy quiero que hagamos un programa, mijo, bien bonito, pero déjate digo por qué. Porque vamos a hacer un programa en el cual vamos a poner canciones para que le pidas a tu morra ser tu novia en el Palenque La Qué Buena Durango 2026. Desde el 17 de julio y hasta el 2 de agosto, tú vas a tener chance de llevarte a tu amiga que quieres que sea tu novia a algún concierto, mijo. Aparte de que ya sabemos cómo eres, bien que si quieres. Entonces, ¿qué te parece si el día de hoy yo te doy la recomendación de las canciones que se pueden estar escuchando de fondo completamente vivo? ¡Quíbole, quíbole! Ahí en el Palenque La Qué Buena Durango 2026. Oye, vamos a mandar saludos a toda la gente que anda aquí trabajando, jalando aquí en por la plazuela Paca Ortiz, a todos los taxistas, a todos los Uber, a todos los camiones, absolutamente todos ustedes, un saludo muy especial y por supuesto a la gente que aquí se anda paseando, que anda dando el rol, mijo. Si andas de enamorado y quieres pedirle a esa persona que sea tu morrita o que salga contigo, o tu morrita, quieres decirle un morro, ya, mijo, ahora sí ya quiero andar contigo, ¿qué te parece si empezamos con nada más y nada menos que de los encargados de dar el cierre al Palenque La Qué Buena Durango 2026. Estamos hablando de nada más y nada menos que de la banda MS. ¿Y qué mejor canción que la de Eres mi razón de ser? ¡Ay, pero qué bonito, mijo! ¡Súbele, papá!

Ahí estuvo mi razón de ser de la banda MS, los encargados de darle cierre al Palenque La Quebona Durango 2026. El día de hoy estamos completamente en vivo, a una hora de puro palenque con Carito Arratia. Completamente en vivo, te digo, desde aquí, desde la plazuela Vaca Ortiz. Aquí tú vas a poder darte la vuelta, échame el saludo. Vamos a acércate y pregúntame a quién le quieres mandar saludo, mijo. Con gusto lo vamos a hacer, con gusto. Oye, además de todo, pues estamos poniendo rolitas de enamorados, mijo. Rolitas que prácticamente tú vas a poder utilizar para dar la dedicatoria ahí en el Palenque La Quebona Durango 2026. Vamos a hablar ahora de un artista que se va a estar presentando en la segunda fecha, mijo. El próximo 18 de julio, Carin León nos va a deleitar con unas canciones, mijo, que tú no te imaginas. Así como lo escuchas, vamos a estar disfrutando de la voz de este hombre, además de guapo, rico, y bueno, para los fregazos, mijo, si le sabe cantar, si le sabe, Karina, además de, mijo, está bien guapo. ¿Qué más quieres, mijo? Es tener a Karin León cantándote esta rolita de fondo, qué romántico. Oye, chanza y hasta yo ya la vaya a dedicar. No te creas, no te creas. Vamos a dedicar la canción de Karin León. Esto se llama Ahí Estabas Tú, y es una canción que prácticamente habla de John. Pues estaba perdido, no hallaba para dónde hacerme, mijo. No sabía ya el significado de andar por aquí vagando por las calles, hasta que pues llegaste tú. Y ahí estás tú, y aquí estaba yo. Ay, no, qué bonito. Vamos a escucharla de una vez, mijo.

Pero súbele machine. Ahí está sonando. Mira, fíjate bien. Esa canción se llama Ahí Estabas Tú, ¿verdad? Y la va a estar cantando Karin León el próximo 18 de julio, ahí en el Palenque La Qué Buena Durango 2026. ¡Hola, hola! ¿Qué esperas tú para venir a darte la vuelta? Bueno, no. Van a ir al próximo Palenque el próximo 18 de julio, mijo. Oye, qué alegría y qué felicidad saber que aquí en la plaza, mijo, hay mucha gente. Oye, se andan paseando, andan bien a todo dar, mijo, como si no estuviéramos casi a 30 grados, oye. Lo bueno es que aquí en la cabina ando de fresona con el aire acondicionado, mijo, pero oye, no, nomás sales y te empiezan a sudar machín las axilas. Oye. Oye, ¿y qué te parece si nos vamos ahora con algo de Grupo Firme? Así como lo escuchas, porque el próximo, fíjate bien, el próximo 25 de julio, el Palenque va a reventar las bocinas con las rolitas de Grupo Firme. Si tú vas a llevar a tu morra, vas a estar con tu pareja y tienes ganas de que sea un momento inolvidable, además un momento bien romántico, ¿qué te parece si le dices, mi amor, esta canción que está a punto de sonar es completamente tuya? Puedes pedirme lo que sea, el regalo más caro del mundo, la luna, pídeme lo que quieras, pero no me pidas que yo me aleje o me olvide de ti, mijo. ¡Ay!

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nosotros continuamos poniendo rolitas de los artistas que se van a estar presentando a partir del próximo 17 de julio en el Palenque La Qué Buena Durango, mijo. Nosotros ahorita andamos por las calles, cada día en un lugar distinto, mijo, para darles a conocer los artistas, para que escuchen sus rolitas, para que se animen a ir a darse una vuelta allá el próximo 17 de julio y hasta el 2 de agosto en el Palenque La Qué Buena Durango 2026, mijo. Artistas de talla internacional, con giras incluso mundiales, mijo, artistas como Grupo Firme, la verdad es que sí se han dado su vuelta por todo el mundo, artistas también como Carin León, quien la verdad es conocido allá, incluso para la gente que ni el español entiende, mijo, allá mero también, Luis R. Conríquez también, herencia de grandes, obviamente Víctor Mendívil, Lenin Ramírez, los Canelos de Durango, representando pues ahora sí que completamente a la ciudad alacranera, junto con los Sembradores, y por supuesto, Edén Muñoz con doble fecha, y que no se nos olvide la banda MS con el cierre del Palenque La Qué Buena Durango 2026, mijo. Y el día de hoy, en este momento, nos vamos a ir con nada más y nada menos que una rolita que la verdad trae muy enamorados a todos, mijo. Cuando escuchamos la voz de Lenin, todos pensamos en una sola rolita, mijo. Y es, por supuesto, una canción enamorada, mijo. Es una canción de Anímate, mija, yo le echo ganas. Escucha esto que nos canta Lenin Ramírez. Oye, la rolita ya tiene sus años, pero ahorita apenas en este 2026 está dando con todo. Historias en Instagram, videos en TikTok, en todos lados. Ahorita está sonando la voz de Lenin Ramírez. La verdad es que todo lo fue, y este éxito que vamos a escuchar a continuación los vas a poder escuchar el próximo 19 de julio en el Palenque La Qué Buena Durango 2026, mijo. Súbele y disfruta la voz de Lenin Ramírez, mijo. Súbele.

nomás a mi Lenin. Ay, no, el próximo 19 de julio también nos la vamos a pasar bien a todo dar ahí en el Palenque La Qué Buena Durango 2026 con el Lenin Ramírez. Oye, también junto con él, Al Tiro. Ahorita también nos echamos una rolita de este, de Al Tiro, mijo. También tiene rolas muy buenas. Fíjate que él, lo que predomina ahí es su música. O sea, son canciones que él ha escrito. También tiene dos que tres covers y la verdad es que le han salido muy bien. ¿Y para qué? Al igual que mi querido Lenin, hace poquito estuvimos escuchando canciones que eran los, el cover de los artistas. Y próximamente también vamos a hacer un especial de los mejores covers que se han aventado nuestros artistas que se van a estar presentando en el Palenque, mijo. Chanza y el lunes nos lo aventamos. Oye, pero ya, ya cada vez más cerca, mijo. Pues ya hoy estamos a 3 y el próximo 17 de julio, 10 días, mijo. 10 días, sí, para que inicie el Palenque La Qué Buena Durango 2026. ¿Qué más puedes pedir, chiquillo? Oye, y a continuación vamos a aventarnos una canción. Ay, mijo, pues obviamente ¿cómo me iba a ir sin poner una canción enamorada? Sin poner una de Herencia de Grandes, así como lo escuchas. Obviamente tenemos que poner una canción, la más básica de ellos, la que la verdad hasta el momento tú la pones, ya todo mundo la conocemos, todo mundo la cantamos y estamos completamente enamorados de esta canción que Herencia de Grandes tiene poco... Pues relativamente que sacó esta rolita y el próximo, fíjate bien, y el próximo 24 de julio los vamos a poder estar escuchando completamente en vivo. ¿Vas a llevar a tu morra a Herencia de Grandes? Espérate, ¿qué probabilidad hay? Aquí mi pregunta es, ¿abrirá con Ya Borracho o cerrará con Ya Borracho? ¿O...? Las dos, mijo. Yo te recomiendo que si a la morra le vas a pedir así como que sea tu novia o vas a pedir la mano. ¡Hola, hola, hola! Si vas a pedir la mano de la morra, mijo, pues obviamente que sea al final del concierto, mijo. ¡Anda, qué romántico! Imagínate. Y de ahí se van por unos burritos de hielera así. ¡Ay, no! Eso es bien romántico. ¡Qué bonito es el amor, de veras! Ahorita que estamos todos enamorados, mijo. ¡Ay, qué padre! Yo estoy enamorada de la vida. De la vida estoy enamorada, mijo. Vámonos pues con Herencia de Grandes. Próximo 24 de julio en el Palenque La Qué Buena Durango 2026. Ya Borracho va a tumbar todas las bocinas de ahí del Palenque con los gritos. Y obviamente en ese momento, fíjate, se van a apagar las luces. Todos vamos a prender el flash de nuestro teléfono y va a empezar.

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19: Ahora sí, suele al volumen porque ya estamos de regreso, mijo. Oye, vámonos con el último jalón antes de iniciar con el arremangue de la vocecita. Todavía nos queda 15 minutillos menos de una hora de puro palenque con Carito Arratia, mijo. Y así como lo escuchas, así lo vamos a vivir. Las canciones que hemos puesto son canciones que los artistas muy seguramente van a entonar en sus conciertos. Y la verdad es que cuando tú vas a palenque, ¿a ti qué te suena, mijo? Fiesta, parranda, beber, disfrutar. Por supuesto que para todos nosotros eso es ir al palenque. Y la verdad es muy emocionante poder conocer la experiencia. Mira, hay gente que incluso viene desde muy lejos para poder disfrutar del palenque La Qué Buena Durango 2026. Te digo por qué, porque la verdad es que son artistas muy buenos, mijo. Luis R, Karim León, Lenin Ramírez, Los Canelos, Los Sembradores, Herencia de Grandes, Grupo Firme, Víctor Mendívil, Eden Muñoz y la MS no se presentan en cualquier palenque, mijo. Ya están sintonizando ustedes la 94.9. Ah, pues ándele. Estamos completamente en vivo desde la remangue de la... Fíjate, ya estoy iniciando hoy con el arremangue, mijo. Una hora de puro palenque con Carito Arratia, mijo. Oye, ¿puedes solicitarme la canción? Hola, hola, ir a los chefs, ir a los nomás. Anden, mijos. Ay, ¿no tienen algo que les sobre de las prácticas o algo? Porque traigo hambre. Traigo hambre de a montón. Oye, saludos a toda la gente que anda aquí trabajando, que anda aquí con sus locales. Mira, publicidad no pagada, pues que al cabo aquí en la plazuela Bacortiz todos somos amigos. Mira, aquí hay una dulcería, aquí hay una tienda de ropa, una veterinaria inclusive. Saludos ahí al expendio aquí de la Bacortiz, el expendio Bimbo. Saludos ahí. Señora, ¿cómo se llama ahí el negocio de la ropa? Ahorita me viene y me da el nombre para hacerle publicidad. Dulcería Carmelito, saludos también ahí a la veterinaria aquí de la plazuela. Hola, hola. Saludos muy especiales a toda la gente bonita. Oye, también a toda la gente que se anda paseando aquí por la plaza, mijo. Qué bonita la gente que todavía tiene esa tradición de venir a darse la vuelta por la plaza, mijo. Ya todos puro paseo, ya todos puro darse la vuelta ahí nomás en la camioneta, mijo, ruleteando. No, hombre, vente a caminar, que te sude poquito la axila. Qué huele a la gente trabajadora. Hola, hola. Vámonos ahora sí con una rolita de nada más y nada menos que de Eden Muñoz. ¿Quién de nosotros no ha escuchado una canción de Eden Muñoz que se llama A la Antigüita? Ah, ¿verdad? Oye, la verdad es que es una canción muy bonita que todavía cuando Eden estaba dentro de la agrupación de Calibre 50 nos regaló, y poco antes él de hacerse su carrera como solista nos dejó esta canción romántica que hasta el día de hoy sigue sonando y todos seguimos bailando. Es una canción muy bonita que, fíjate, a mí se me figura como la canción de Amarte a la Antigua. Ay, de Pedrito Fernández, pero ahora con el ritmo de Calibre 50, mijo. Hablan prácticamente de lo mismo. Querer, el querer de antes. ¡Saludos! ¡Ira nomás! ¡Íralos! Como si de verdad estuvieran trabajando, mijo. ¿Sí andan trabajando o no? Que sí, dice. Oye, yo vi ahí un agua mineral con clamato, mijo. Muy sospechosa esa agua mineral. Vámonos, pues. Esto se llama La Antigüita. Súbele al volumen. Estás una hora de puro palenque con carito arrancado.

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Oye, ¡ea! Oye, y que te digan las SCM, mijo. Oye, ¿cómo ves? Ahí escuchamos a nada más y a nada menos que a la antigüita con Calibre 50 en la voz de Den Muñoz. Próximo 31 de julio y 1 de agosto vamos a estar escuchando la voz de Karim León, la voz de Den Muñoz completamente en vivo. Oye, ¿y qué te parece si nos vamos con otra rolita, mijo? ¿Qué te digo yo? Pues Eden tiene dos fechas, entonces es justo y necesario que pongamos dos rolitas de Eden en un programa de una hora de puro palenque con Carito Arratia. Vámonos con esto de Michelle Maciel, Eden Muñoz y el Panther Bélico. Ay, qué bonito va a sonar esta rolita, mijo. Para todas las morras que quieren ser consentidas y que quieren que le pongan casa, carro y chofer, mija. Mira, casa, ¿qué te parece? Pues ahí en la casa de 2x2, mijo. Casa, carro. El camión y el chofer, pues el camión tiene quien lo maneje, mija. No sea fresa, vámonos.

Ahora sí, ya estamos de regreso. Vamos a despedirnos. Muchas gracias a toda la gente que se anduvo paseando aquí por la plazuela Vaca Ortiz. Oye, thank you very much a toda la gente que estuvo ahí saludando. Gracias a toda la gente que pues es parte del cotorreo, ¿verdad? Del mitote, por supuesto. Aquí los duranguenses esto tenemos en común, mijo. Que a todos nos gusta el merequetengue. Y es por eso que los espero a todos ustedes a partir del 17 de julio en el Palenque La Qué Buena Durango 2026, mijo. Artistas como Luis R, Karim León, Lenin Ramírez, Los Canelos, Los Sembradores, Herencia de Grandes, Grupo Firme, Víctor Mendívil, Edén Muñoz y la banda MS van a estar presentándose ahí en el Palenque, mijo. Agárrense, agárrense, porque va a ser van a ser tres fines de semana en los cuales no vamos a tener llenadera, mijo. 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Oye, nos vamos a despedir con una canción que a lo mejor no es de amor, mijo, pero yo se la quiero dedicar a todos los seres humanos que vayan a ir al Palenque, que les guste tomarse los shots de fondo. Ese es el verdadero amor a la fiesta, mijo. ¿Qué es ese de traguitos, que de a piquito, que de besito? ¡A fondo, mijo! Y con eso vas a ver que te la vas a pasar más a todo ahora ahí en el Palenque. Oye, yo soy Carito Arratia, la vocecita de La Qué Buena. Esto fue una hora de puro Palenque. Entonces los espero, mijo, el próximo lunes a partir de las 11, porque vamos a tener el programa de los cover de los artistas, así como lo escuchas. Cuídense mucho, pónganse bloqueador y ahorita en un ratito regresamos con el arremangue de la vocecita, mijo. ¡Chao! Pues.

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1: Son las 12.
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4: La temperatura
1: 23 grados.
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0: 1222.
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3: Para el mundo. Ya son las 12:25, estamos completamente en vivo en el arremanga de la vocecita, mijo. Se terminó una hora de puro palenque, pero no importa, mijo, no importa, porque el lunes a partir de las 11, ya sabe, mijo, estamos de regreso. Ay, ya faltan bien poquitos días. Ay, yo ando bien emocionada, mijo. A mí se me antoja un café, pero en una taza, mijo. No más que sin el café, hice en la taza. En un litro, clamato, cheve, limón, escarchamiento de Tajín. ¡Ay, no, no, no! Y luego con este calor, mijo. ¡Ah, ya he perdido una de agua mineral, mijo! No, no, no me veré muy mal, mijo. Si llevo, si en el termo me hago así como que una micha, aunque sea de agua mineral, te digo. Nomás para que se rebaje el calor, chiquillo. Oigan, ¿qué? ¿Cómo andan? ¿Cómo se andan pasando? Ahorita ya casi es hora de hacer de comer, mijo. ¿Qué van a hacer ustedes ahí en su casa? Nomás si salgan con que alguien va a hacer caldo. Ay, vamos a ver, mijo. Oye, a mí en la dieta ahora me tocaba caldo de camarón y lo tuve que cambiar por ceviche. Fue un buen método porque... Ay, mijo, no, es que hace falta de vez en cuando. A lo mejor no puede comerme esos mariscos pisando la arena, pero mínimo, pues sí pisando ahí el concreto ahí del trabajo, mijo. Me voy a ir a una maquila, un rollo así, no sé, a un lugar donde trabajen así como con algo de material, mijo. Que tengan, aunque sea así, grava molida, mijo. Con eso yo me doy por bien servida. Dice Marca, buenas tardes, vocecita, ¿cómo le amaneció este viernes? Ya hace rato me amaneció, mijo, muy bien, muy a todo dar, dice. Saludos para usted desde El Salto, saludos para los mismos de siempre, claro, los más fieles también, el Chicharito, el Guayo y el Maestro Lipe, dicen por acá, nos podría complacer con la rola de los rehenes, la de corazones rotos, saludos y excelente viernes social de empinar el codo y de... ¡Ah, claro, por supuesto! A echar el cotorreo, mijo. No es lo mismo, o sea, no es lo mismo el cotorreo que tenemos los lunes que el cotorreo que tenemos los viernes. Así como que los viernes se siente así de que ya casi, mijo. Dice por acá, vosita, póngase la rola de Un Solo Corazón de Grupo Frontera para Taller Ábalos. Claro que sí.

Oye, dice por acá, vocecita, póngase algo de cumbia. La verdad es que hace falta en este viernesito para poner los ánimos. Ándale. ¿Qué les parece si ponemos algo de Tropicalísimo Apache? Bueno, unas rolitas de ellos, pero más bien vamos a escuchar algo que a lo mejor debemos de poner en el programa del Palenque, mijo. Pero como aquí no hay reglas, mijo, como aquí estamos nomás para complacer y para hacer que ustedes se sientan bien a todo dar, darles todos los ánimos para que el viernes sepa todavía más delicioso, mijo, nos vamos a ir con esto que a lo mejor tú conoces y yo conozco. Todos lo conocemos, a Karin, pero este medley Apache que hizo, mijo, puedo poner todo porque dura 11 minutos, casi, mijo. Pero un ratito escuchamos algo de Tropicalísimo en la voz de Karin León, mijo.

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16: 12:45.
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21: La temperatura
16: 24 grados.
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15: Ya son las 12:46. Estuvimos escuchando algunas rolitas solicitadas. Nos falta por acá complacer con algo de Grupo Frontera. Por supuesto, no se me olvida, mijo. Aquí la tengo ya bien acomodadilla. Oye, además de todo, pues la vibra del viernes, ¿verdad? Cotorrear, poner música, pasárnosla bien a todo dar. Ay, no, es que qué emoción. Qué emoción de verdad los viernes. Oye, además puedes solicitar todavía tu rolita al 618-4554-949. Es el teléfono de la cabina al que tú debes de mandar mensaje para disfrutar de alguna de tus rolitas favoritas. Por ejemplo, ahorita también me están mandando mensaje y me dicen que si podemos poner una de los horóscopos de Durango. Por supuesto que sí. Oye, por acá también dice, ¿me puedes poner la de calibre 50 aunque ahora estés con él? Yo te amaré aunque no estés a mi lado y no me quieras escuchar. No, hombre, es que si yo hago un dueto con Edén Muñoz, la verdad estaría muy mal. Porque después, o sea, la voz de él es muy bonita, pero se va a perder con la mía. ¿Sí sabes cómo? O sea, yo que agarro unos tonos muy, muy difíciles, se pierde la voz de Edén. Está bien, voy a dejar que él la cante solo con calibre 50 esta vez, pero ya próximamente agárrense porque voy a hacer un programa especial de puro karaoke donde yo les voy a cantar las canciones. ¿Están de acuerdo o no? Vámonos, puedes escuchar calibre 50, aunque ahora estés con él. Súbele al volumen y disfruta, mijo. Ya casi se acaba el arremangue, chiquillo. Apúrate a mandar mensaje, mijo.

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1: Son las 12:54 minutos, mijo, y nos despedimos. Thank you very much. Gracias a toda la gente que estuvo mandando su mensaje, que estuvo siendo parte de la remanga de la vocecita, mijo. No se me agüite porque el próximo lunes continuamos con la programación normal. Mañana a ver a dónde nos vamos, mijo. Ya sabes que los sábados son de irnos a cotorrear, mijo. A salir, a dar la vueltuki de vez en cuando, ¿eh?
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1: Pórtense bien y si se portan mal, obviamente es de ley invitarme, mijo. Cuídate mucho, yo soy Carito Arratia, la vocecita de la que buena. Y nos despedimos complaciendo allá, Taller Ávalos, con esto de Grupo Frontera. Qué bonita la morrita con el cachete pintado. ¡Vámonos! Pero súbele, machín, mijo. ¡Hasta mañana!

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5: ¿Qué tal? Muy buenas tardes, bienvenidos a Viva la Noticia Durango, el noticiero de la gente. Hoy es viernes, gracias a Dios, llegamos al fin de semana y con mucha información. Vamos con los avances del día de hoy.
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5: Se estarán revisando puentes peatonales para valorar el retiro de los que sean obsoletos. Migración a Estados Unidos sigue siendo una de las principales alternativas para habitantes de Canelas. Y se confirman 13 casos de gusano barrenador en Durango. Advierten que podrían sumarse nuevos contagios. Especialistas advierten que el Mundial ha incrementado el endeudamiento de los mexicanos. El alcalde Toño Ochoa dio a conocer que el colector Jalisco tiene un 90% de avance. Y es oficial, se cambia el horario del partido de México contra Inglaterra. En información de corte policíaco también que le vamos a estar dando a conocer en esta tarde de viernes, Operativo Dragón detiene a 20 jóvenes por riña, 18 menores de edad.
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5: Los saludo con mucho gusto en este su espacio, Viva la Noticia Durango. Gracias por ya acompañarnos, siendo la 1:02 PM. Los saluda su servidora Lili Ortiz, esperando me acompañe hasta las 2:00 PM con la información más importante y lo más sobresaliente en esta tarde que le vamos a estar dando a conocer. Recuerda que estamos en vivo para todos ustedes, a los que ya nos sintonizan a través de la Qué Buena Durango por el 94.9 que nos escuchamos aquí en Durango Capital, 93.3 ahí en el Salto Pueblo Nuevo y 93.7 en el municipio de Canatlán y sus alrededores. Además, ya lo sabe que gracias a las redes sociales podemos llegar a cualquier parte donde usted tenga un dispositivo móvil, una computadora y obviamente internet, a través de Facebook, de YouTube, también ahí nos encuentra. De manera simultánea tenemos este enlace. Comuníquese con nosotros también en esta tarde vía WhatsApp 618-4554-949. 1:03 PM y vámonos directo con la información que le tengo preparada. Y es que, mire, se está revisando algunos puentes peatonales para valorar el retiro de los mismos. ¿Por qué? Porque ya son obsoletos. De esto habló justo el alcalde Toño Ochoa.
6: Con todas las vialidades que nos entregaron, precisamente las estamos ya remodelando. Es un tema que vamos a entrarle nosotros. Por supuesto que vamos a, a darles puntual seguimiento, seguridad sobre todo, y que también chulo seguir poco a poco. Ahorita traemos, lo digo con toda honestidad, quisiéramos abarcar muchas áreas, traemos grandes obras, como lo manifesté ahorita, las vialidades que son fundamentales, y por supuesto que vamos a revisar, todo llega a su tiempo, y sobre todo lo que dicta son los dineros que nos alcance para hacer. Tenemos que cumplir con nuestro plan de obra pública que tenemos para este año, y bueno, si alcanza, si hay economías, podemos hacerlo, si no, para el próximo año. La mayor brevedad, ten la seguridad de que teniendo el recurso necesario, le meteremos mano, como lo estamos haciendo con los bulevares. ¿Cómo están quedando? Domingo Arrieta, sí. Por un tema inclusive de exigencia de una escuela, de la comunidad, ahí vamos a hacer una zona más amigable. Era un foco de infección y aparte de violencia, okay. La verdad, ese puente, y bueno, ya fue retirado, y vamos a seguir revisando, a ver, la verdad era un problema, sí, era un problema para la zona de esa ciudad. Acuérdense que nosotros escuchamos a los ciudadanos y atendemos las verdaderas necesidades de ellos, y bueno, vamos a estar revisando todos los puentes, que ahí ya hay nuevos planteamientos viales, sobre todo los pasos a nivel alto, preferencias peatonales. Vamos a establecer el tema, viene un tema de movilidad muy importante, no se les puedo decir, pero va a ser un hitazo, van a verlo.
7: Para Viva la Noticia, Ricardo Casillas Bravo.
5: Pues ahí está esta información que dice el alcalde, habrán que ver. Oye, es que sí es cierto, la verdad es que luego hay unas calles que han tenido ya otras conexiones, otros pasos, se han ido modificando, y a veces, bueno, pues ya los puentes peatonales ni siquiera ya son necesarios porque tienen otras alternativas que benefician justamente al peatón. Oiga, bueno, vamos a platicar de este tema ya que andamos por los municipios. A ver, allá en Canelas, un municipio, pues sí, enclavado en las quebradas de la sierra de Durango, y entonces allá la pregunta siempre ha sido ya, ¿cómo le hacen? ¿Cuál es la actividad económica que tienen aquel municipio? Y es que lo decía la propia alcaldesa Verónica Jiménez, que sigue siendo, pues sí, como una prioridad o una de las principales alternativas que tienen los habitantes de aquel municipio, irse a buscar el sueño americano, todavía para ellos. Incluso dice la presidenta, desde los 17 años hay gente que ha emigrado, incluso ella comenta que son más o menos 800 personas que han emigrado de este municipio buscando este sueño, pero también dice, pese a esto, Canelas, pues se mantiene de actividades como lo es el comercio, el campo y la ganadería, que son las actividades que sostienen la economía de este municipio.
8: A algunas minas, tenemos una mina muy cerca que es Topia y Ciénega de Nuestra Señora, pero como ustedes saben, Ciénega de Nuestra Señora está en Santiago Papasquiaro, exactamente. Ahí la gente va a conseguir trabajo, pero pues realmente no da para tanto, ¿verdad? Se podría decir. Y pues es más bien por economía, porque la gente, por lo que la gente sale, inseguridad hasta ahorita en el municipio, gracias a Dios, es muy seguro. Exactamente. Mucha gente, yo creo que mínima unas 800 personas sí han salido de Canelas, hombres, ¿verdad? Incluso mujeres también, a buscar trabajo. Que muchos se van a Estados Unidos sola. 17 años para arriba la gente está saliendo.
9: ¿De qué viven ahorita? ¿Es comercio, ganadería, campo?
8: Comercio, campo, ganadería, exactamente. Ahí se dedican, pues, prácticamente a lo que se puede, ¿verdad? Incluso, por ejemplo, en mi municipio se siembra aguacate, café, ahí mismo se comercializa, y ahí entre el municipio de Canelas, incluso a veces salen a Santiago Papasquiaro, lo mandan para tener recursos, ¿verdad? Pues ahorita ya se están sembrando más plantas de café, en Canelas dicen que la tierra del café y la guayaba, ¿verdad? Pero café había muy poca, se producía muy poquito, ¿sí? Ahorita, pues ya dice la gente, no, se está, bueno, como ya no hay otras maneras de cómo buscar la vida, pues ya se empieza a sembrar más café, el chiltepín, el aguacate, y todo eso sí hace que la gente salga y pues lo venda a otras partes, incluso ahí mismo en Canelas, o incluso la gente que va, a los turistas, porque gracias a Dios, pues sí tenemos gente que va a Canelas, ¿verdad? Va seguido, va cada 15 días, cada mes tenemos turistas que van de Culiacán, que van de Durango, de acá de Santiago Papasquiaro, y pues gracias a Dios de ahí la gente está saliendo. Exactamente, así es.
5: Para Viva la Noticia, Lili Ortiz. Bueno, pues ahí está justamente este tema. Oiga, sí, el Canelas ha crecido en los últimos años en cuestión a la producción de café. Acuérdense, sí, la feria es del café y la guayaba, pero sí, en temas del café, poco a poco han ido creciendo quienes siembran este producto, quienes ya lo comercializan. Y si no han probado el café de Canelas, se lo recomiendo. La verdad es que es muy, muy buen café el que se produce en la zona allá de la Sierra de Durango. Oiga, vamos a este tema que también es preocupante porque están confirmando ya 13 casos de gusano barrenador en Durango. Ahora, esto no es todo, porque están advirtiendo que podrían incrementarse los nuevos contagios tras el análisis de muestreos que tienen en este momento en proceso. De lo anterior habló el presidente de la Unión Ganadera, Rogelio Soto.
10: Oficiales reconocidos por la autoridad federal son únicamente 13 casos. Por ahí se los voy a mencionar. Son 3 casos en Pueblo Nuevo. A pie de cuesta se le suma un caso positivo de la presa y uno del zapote. Son 3 casos en Pueblo Nuevo. 3 casos en Santa Clara. 2 casos en Santa María del Oro. Y se suma a la lista con un caso del poblado del Vizcaíno, del municipio de Coneto, lo cual hace que sean 13 casos. Les puedo mencionar que es el caso del Mezquital, el caso de Xúchil, el caso de Nombre de Dios, el caso de Pánuco Coronado, el caso de San Juan de Guadalupe. Esos son los 13 casos oficiales. Tenemos en tránsito 2 posibles casos más. Se darán a conocer el día de mañana, más tardar. Estamos haciendo lo posible con los recursos que cuenta el comité. No va a alcanzar, esto se va a terminar. Nos cuesta mucho ir a las áreas de los casos afectados. En una reunión que tuve el día de antier con el doctor Gabriel Ayala, le pedí de que nos apoyara con algo. Nos va a mandar personal de OIRSA, es compromiso de él. Espero y el personal de OIRSA traiga los gastos suficientes, porque tengo la experiencia por la vecindad aquí con Coahuila y por la amistad que tengo con tanto con Joel Laro, que es el del comité, como Homero Amezcua, que es el presidente de la Unión Ganadera de Coahuila, de que no están llegando con recursos suficientes, lo cual pues hay que seguirlos apoyando para que sigan haciendo el trabajo, que al final de cuentas está haciendo un trabajo informativo. Vamos a sentarnos con el ingeniero Jesús López, el señor gobernador nos dará la indicación de saber qué es, que con cómo se le va a aportar. El gobierno del estado no ha dejado de apoyar, les recuerdo, todo lo que vieron de campañas de baños garrapaticidas, lo cual evitó la garrapata y el piojo en su momento, pues ahora se hará un planteamiento nuevo, se irán a redireccionar recursos, no lo sé, necesitamos platicarlo y sentarnos para saber de qué manera estructuramos, no de una manera unilateral, de una manera en conjunto, recursos para seguir haciendo frente.
7: Reportó para Viva la Noticia, Roberto Meri.
5: Bueno, pues ahí está lo que dice Rogelio Soto en torno a este caso, 13 casos ya confirmados, dice Rogelio, oficialmente se tienen 13 casos, podría incrementar, sí, dado de que llegue el resultado de los muestreos correspondientes. Ahora, mucho se ha criticado al gobierno federal por la mala operación, el mal proceso, por la poca atención que se le puso al tema del gusano barrenador, de aquellos casos que se importaron del sur del país y que se dijo, hay que cerrar la frontera, y no se cerró la frontera, ¿y qué fue lo que pasó? Que siguió pasando ganado que pues estaba infectado de esta mosca y que si bien al principio este problema se concentró en el sur del país, pues sí, o sea, era indudable de que esto iba a transitar del sur al centro, del centro al noroeste al norte, y ahora bueno, pues también Texas tiene ya los casos ahí de gusano barrenador, prácticamente pues todo el norte de México lo tiene, Durango de los estados que tiene pocos casos, y entonces han dicho lo que fue Senasica, lo que fue gobierno federal, no hicieron su chamba, qué pasó con estos puestos de revisión. Desde la administración de Andrés Manuel López Obrador también se les dijo, vamos a hacer laboratorios donde se pueda producir la mosca estéril por el tema del gusano barrenador. Dijeron que no era un problema. Hoy que es un problema, no se tiene la cantidad de mosca suficiente para poder combatir este gusano, es lo que dicen algunos expertos en el tema. Sin embargo, pues Morena sigue defendiendo que las acciones del gobierno federal para combatir al gusano barrenador han sido las correctas y las certeras. Por lo menos así lo dijo el diputado morenista Héctor Herrera.
11: Una declaración desafortunada, porque el gobierno de México está haciendo un trabajo excepcional para tratar de mitigar el tema del gusano barrenador. De hecho, hay una gran coordinación entre el gobierno federal de México con el gobierno de Estados Unidos para combatir esa plaga del gusano barrenador. De hecho, hace unos poquitos días se inauguró una planta en Chiapas para producir 100 millones de moscas a la semana. Y también todo el personal de Sembrando Vida se está capacitando, incluyendo los técnicos y todos los sembradores, para detectar los casos de gusano barrenador en todo el país y ver cómo combatirlos. También cómo ellos poder atender a los ejemplares contaminados con este gusano barrenador. Y también se ha hecho una inversión de muchos millones de dólares conjunto de los dos países para ir combatiendo este problema. Si bien aquí en Durango a lo mejor se buscara que estuviera el dinero destinado a la Secretaría de Agricultura, pues es un programa nacional que lo está manejando desde el nacional por medio del programa Sembrando Vida, por medio de la esparcimiento de la mosca estéril, que también ya se ha estado haciendo desde hace mucho tiempo, desde antes que estuviera la planta en Chiapas, ya se estaba trayendo mosca de Panamá. Pero sí, pues sí estamos también muy muy conscientes que el productor ganadero del estado pues espera más acciones, no nada más de gobierno federal, también de gobierno estatal. Buscan que se vean acciones concretas, que se vea ese acompañamiento a los productores. También reconocemos el gran trabajo que está haciendo la Unión Ganadera Regional del estado de Durango, con capacitación, con abastecimiento de kits a los ganaderos, y creo que eso pues urge ahorita que los hasta las regiones más alejadas del estado pues llegue esta información.
5: Para Viva la Noticia, Lili Ortiz. Bueno, pues ahí está este tema que es del gusano barrenador, y bueno, pues ya lo han dicho los especialistas, cuánto ellos esperan que se tarde en erradicar esta plaga, esta enfermedad en el ganado. Bueno, entonces le iba a decir ganado porque ahí comenzó, pero pues realmente es que ha habido contagios en perros, en burros, en caballos, en seres humanos, de 5 a 7 años, si nos va bien. Entonces, pues es un problema ahí que se tendrá latente, que se tendrá que aprender a vivir con eso, que se tendrán que tomar las medidas necesarias y el cuidado, sobre todo en heridas que estén expuestas, pues sí, y eso ya el sector ganadero lo sabe y está trabajando en ello. Oiga, vamos a ir a una pausa porque le voy a platicar la queja que hay en El Salto. La presidenta jura y perjura que les despidieron personal del Hospital Integral. Le voy a presentar esto y me voy a enlazar también directamente con el propio director del hospital para que pues también él nos dé la versión de estos hechos. Así que vamos a la pausa y volvemos.
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0: Estamos ya de vuelta, gracias por continuar con nosotros en esta tarde. Mire, hay especialistas, fíjese, que están advirtiendo que el mundial ha incrementado el endeudamiento de los mexicanos, así como usted lo escucha. Y es que 6 de cada 10 están recurriendo a créditos o a préstamos para financiar su asistencia y gastos relacionados, pues, con esta justa deportiva. Así lo explicó Eduardo Salas, presidente del Colegio de Contadores.
1: Bueno, el mundial sí es un tema, pues, de deuda. Ya el mundial ya no es el mismo costo que hace algunos años, realmente ya es un poco más inaccesible para la mayoría de los mexicanos. Y bueno, este tema genera un endeudamiento para los mexicanos. En este caso hemos visto estadísticas que 6 de cada 10 mexicanos están endeudados o se endeudaron a raíz de lo que es el mundial. Y bueno, esto es entre tarjetas de crédito, meses sin intereses, pedir un préstamo, etcétera, pero no vemos el más allá, el cómo pagarlo más adelante, ¿no? Entonces ahí se genera una bola de nieve y empiezan los problemas más adelante. Pero sí, ahorita 6 de cada 10 mexicanos están endeudados, sí, por el mundial. Año sí, sin duda es un tema que, pues, la pasión siempre se en el fútbol es bastante importante en los mexicanos. Y bueno, claramente no es privarnos de estas situaciones, no por tener educación financiera quiere decir privarnos de los eventos o de las pasiones, sino simplemente hacerlo con responsabilidad y con una proyección y un presupuesto que se tiene destinado para
2: esto. ¿Una promedio, gasto promedio que se está manejando?
1: Sí, claro, bueno, el costo del boleto es de 60,000 pesos aproximadamente en promedio, y bueno, asúmale los gastos de viáticos, de traslados, de hospedaje, alimentación, etcétera. Entonces un mexicano promedio se gasta 100,000 pesos aproximadamente.
3: Reportó para Viola Noticia, Roberto Meri.
0: Bueno, pues ahí está, fíjese. Y sí, pues es que ¿cuándo van a vivir otro mundial aquí en nuestro país? Dígame cuántos años tendrán que pasar si desde el 86 no se llevaba una copa de este calibre deportiva aquí en México. Pues obviamente a quienes les ha tocado vivirla y estar, o por lo menos estamos más cerca de estas ciudades sedes, pues sí, ahí andan empeñando hasta lo que no, solicitando el crédito hasta lo que no. Eso y aunado a que la verdad es que, mire, el

0: del partido de México contra Inglaterra. Bueno, ya confirmó el organismo que organiza justamente esta justa deportiva que el cambio del horario, para el partido de octavos de final entre México e Inglaterra debido a las condiciones meteorológicas previstas para la Ciudad de México. El encuentro, que originalmente estaba programado para las 18 horas, es decir, las 6 de la tarde del domingo, se va a jugar, pero al mediodía del domingo. La decisión fue tomada como medida preventiva ante el pronóstico de lluvias y tormentas eléctricas. Acuérdense que el partido pasado, bueno, se retrasó justamente por esta razón el partido contra Ecuador, y bueno, pues ahora se busca evitar estos retrasos, por eso se adelanta la hora, y con el nuevo horario ambas selecciones buscarán, pues sí, su boleto a los cuartos de final en uno de los duelos más atractivos, de esta justa deportiva. Oiga, y ahora sí voy hasta el Salto Pueblo Nuevo con esto que ha estado llamando la atención, y es la denuncia que hoy está haciendo la propia presidenta municipal, Nancy Flores. Ella comenta y está denunciando que ayer fue despedido el personal de apoyo que laboraba en el Hospital Integral del Salto, y sin que hasta el momento ellos tengan pues alguna razón, alguna justificación o motivo de estos despidos.
1: Me hace algo muy injusto porque nada más se presentaron y les dijeron que se tenían que retirar sin más otra explicación, cuando nosotros tenemos un convenio donde precisamente el director del hospital vino a solicitarnos este personal al municipio y se le cumplió lo más rápido posible, precisamente porque sabemos de la necesidad, y hoy ellos no tuvieron a bien ni siquiera el mandar por oficio la cuestión o la situación del por qué ya no pueden tener al personal. Todos sabemos que hay muchísima queja, que este hospital es un hospital donde han metido más lo político que el sentido humanista, y contra eso yo creo que todos los ciudadanos tenemos que levantar la voz. No podemos seguir permitiendo y no podemos esperar que hasta que nos pase en carne propia vivir una situación de la desatención que hay, entonces queramos que las cosas cambien. A todos ellos nosotros los vamos a incorporar aquí por parte del DIF, vamos a estar dando el servicio a toda la ciudadanía, incluso tenemos también un gran abasto de medicamento para brindar tanto las consultas como el medicamento a los ciudadanos que lo requieran. Es la incongruencia. El de incongruencia de una persona que ni siquiera está al tanto de su trabajo, porque el director únicamente viene 2 días a la semana y un día viene, pero precisamente a consultar, consulta particular aquí a un consultorio que está por la calle principal. Entonces, todo esto nosotros vamos a tomar cartas en el asunto y vamos a llevar a la instancia que se tenga que llevar esta queja, porque más que queja, es un reclamo y una exigencia de lo que el sector salud le tiene que brindar a los ciudadanos de Pueblo Nuevo. No estamos pidiendo, no estamos gestionando, es una obligación, porque llegan los recursos para que se utilicen en cubrir en este tema tan sensible y tan prioritario de los gobiernos, que es la salud.
0: Y bueno, tengo en la línea en este momento a Suriel Neftalí Medina, quien es justamente el director del Hospital Integral del Salto. Director, agradezco antes que nada que nos hayas tomado la llamada. Buenas tardes.
2: Le agradezco la invitación a recibir esta llamada. Estamos a la orden.
0: Al contrario, director, a ver, pues, ¿qué pasó? Platícanos qué pasó ahí en el hospital.
2: Mire, lo que pasó el día de ayer, efectivamente por ahí se retiró un personal que nos apoyaba de municipio. Había convenio con ellos porque en cada contienda presidencial nos apoyaban por 3 años. Como sabemos, este tipo de apoyo es un tipo de apoyo de las personas de tipo eventual. ¿Qué quiere decir esto? O sea, puede decir que las personas pueden ser movibles ante cualquier situación o ante cualquier fin que la dependencia de presidencia municipal los necesite. Entonces, lo que se está tratando de hacer, señorita, es que Secretaría de Salud

0: por medio del estado de Durango está haciendo precisamente lo que los ciudadanos piden, y en cierto punto es una exigencia como comunidad del Salto Pueblo Nuevo, es una reestructuración completa de lo que es el Hospital Integral del Salto. ¿En qué consiste esta reestructuración? En que las personas que ayer fueron incorporadas, porque es muy diferente a que haya habido un despido a una incorporación a su dependencia que ellos dependen, es muy distinto, son dos cosas muy diferentes. Entonces, esta situación se realizó porque afortunadamente a nosotros nos llegan 8 personas ya de contrato que entran en Secretaría de Salud, y este personal que nos llega en apoyo ya es totalmente definitivo para laborar en nuestro hospital. Entonces, con esto se está fortaleciendo precisamente el sistema de salud en lo que es el Salto Pueblo Nuevo, y no nada más en Pueblo Nuevo, o sea, en toda su región de sierra, que para eso estamos efectivamente, para ofrecer un servicio de calidad hacia las personas que así lo necesiten.
1: Entonces, director, nada más para entender, estas personas que dice la alcaldesa que fueron despedidos, porque es la palabra que ella utiliza, dependen del ayuntamiento, no es responsabilidad de la Secretaría de Salud como tal, en primera. Segunda, ¿es personal médico o es personal administrativo?
0: Efectivamente, es personal que pertenece 100% a la dependencia de Presidencia Municipal. Secretaría de Salud, precisamente por eso está haciendo la reestructuración, porque es pura gente que ya esté dentro de nuestra dependencia, o sea, que Secretaría de Salud pueda disponer y hacer movimientos o hacer así como llamadas de atención también cuando nuestro personal o yo mismo tengamos una falla en atención a la comunidad, pues usted sabe que ya hay más confianza para platicarse en corto y ofrecer mejor servicio de salud a la comunidad de Pueblo Nuevo. Entonces sí confirmo, las personas que se pusieron a disposición dependen 100% de lo que es el municipio. De hecho, el municipio cubre sus recursos quincena con quincena o mes con mes. Frente a la pregunta que me realiza de que si es personal médico o administrativo, por ahí son 8 contratos que fueron los que se pusieron a disposición, de los cuales 8 contratos, por ahí fueron 3 contratos de personal de enfermería y el resto fue personal administrativo. Como sabemos, en el renglón que corresponde a salud, y ha sido un problema ya de años atrás que se viene arrastrando, es precisamente eso, que muchas veces contamos con personal más administrativo que con personal que puede ayudar a que los servicios de salud sean de forma diferente, en este caso como personal de enfermería, personal médico, especialistas, psicólogos, señorita.
1: ¿Y por qué entonces la alcaldesa les está pues echando la culpa, la responsabilidad a ustedes de este personal, director?
0: Efectivamente, es lo que desde el día de ayer yo estoy viendo y enterándome por medio de ustedes y de las redes. Ahí nos responsabiliza totalmente, para empezar, de un despido masivo que realizamos, que vuelvo a repetir, o sea, una cosa es poner a disposición a su mismo personal, a su dependencia, que también ellos, como usted lo sabe, ellos también necesitan de ese personal, porque ellos también tienen sus servicios de salud municipales, que es otro rubro que está dentro de la salud y es como un apoyo que viene para todas las personas de Pueblo Nuevo. Entonces, como usted sabe, el recurso humano, hoy en día, ahorita donde quiera, es muy importante para poder llevar las riendas en salud, tanto en municipio como a nivel estatal e inclusive como a nivel federal. Entonces ahí son dos cosas muy diferentes, un despido a que se pongan a disposición. Entonces, pues nosotros, hablando como Secretaría de Salud, no nos responsabilizamos. Es precisamente por eso que se prefirió cubrir esos contratos ya con personal que sí es ya de Secretaría de Salud, que fueron personas que tenían papeles en bolsa de trabajo, porque como sabemos acá en el estado de Durango hay una bolsa de trabajo, es el protocolo, y se escogen los perfiles correspondientes para cubrir las plazas, no nada más del Salto Pueblo Nuevo Durango, de cualquier hospital de la región de Durango o ya sea hasta de la misma capital, señorita.
1: Muy bien, entonces no hay un convenio como tal con el ayuntamiento, ¿verdad? Por lo que veo.
0: Yo Yo ahorita le confirmo que yo en lo personal no he firmado un convenio con la señora presidenta municipal, la cual o en el cual yo me eché el compromiso de aceptar a ese personal en la dependencia. Ahora, ojo, muy claro, señorita, también quiero aclarar, al personal que yo puse a disposición, créame que es un personal que en realidad muy trabajador. O sea, el tiempo que lo tuvimos en el hospital, yo no tuve quejas, no tengo por qué hablar de ellos, al contrario, me apoyaron, me ayudaron mucho, e inclusive ese mismo personal, si alguna en alguna ocasión tenemos la oportunidad de que también entren en el cuadro de Secretaría de Salud, créame lo que van a ser también bienvenidos.
1: Caray, pues pareciera más un tema político, ¿no?, estos señalamientos.
0: Claramente está establecido que es un ataque meramente, bueno, yo lo quiero ver así, político. En realidad, yo como funcionario público y como director de esta institución a mi digno cargo, créame que yo, mi responsabilidad es tratar a toda la población y a toda la gente que se acerque a solicitar un servicio de salud. Usted sabe este tema cómo es sensible. Entonces, yo trabajo por todo Pueblo Nuevo, yo trabajo por todo el estado de Durango, porque por eso se me contrató y por eso yo tengo los servicios en el hospital. No trabajo por un partido político, yo estoy abierto a cualquier conversación con cualquier tipo de persona, estoy para trabajar, para sacar adelante al estado de Durango.
1: Excelente, pues ojalá haya la apertura, director, del otro lado. Creo que aquí en temas de salud los más afectados pudieran ser los ciudadanos. Y bueno, pues ahí está, ya nos aclaró. Y yo nada más reitero, no es personal médico el que no se despidió, sino que se reasignó, dicho por usted mismo, personal que dependía del propio ayuntamiento de Pueblo Nuevo. Es así, y le agradezco muchísimo nos haya tomado la llamada, que nos haya aclarado esta situación y sobre todo aclarado allá la población de Pueblo Nuevo.
0: Claro, claro, y recordarles a toda la población que existe la preocupación por parte de Secretaría de Salud para siempre estar y ofrecer un mejor servicio día con día, fortalecer el sistema de salud en Pueblo Nuevo, Durango. Créanme, lo que por ahí estamos, se pueden acercar a mí con confianza, y nosotros por nuestra parte estamos para trabajar, para salir adelante, superarnos y atender bien todas las lo que se necesite en mesa de salud en el municipio de Pueblo Nuevo. Ojalá que todos pensáramos de este modo, y créanme que lejos de perjudicar al municipio, se apoyaría mucho, porque pues dos o tres cabezas hacen más que una, un pensamiento, dos pensamientos ayudan más que uno solo, o sea, como dicen por ahí, la unión hace la fuerza.
1: Exactamente, y los pleitos ni ganados son buenos, doctor, así que le agradezco muchísimo que nos haya tomado esta llamada. Cualquier cosa, bueno, tendremos la confianza de volver a enlazarnos con usted para que nos aclare si es que llega a surgir algo más en el tema. Gracias.
0: Claro, quedamos a la orden, a disposición. Muchas gracias por la entrevista. Que tengan excelente día.
1: Gracias, excelente tarde. Bueno, pues ahí está. Yo creo que no hay nada más que agregar. Ya se lo aclaró por lo menos la postura por parte de la Secretaría de Salud a cargo del director del Hospital Integral de Pueblo Nuevo. La pausa, volvemos.
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1: Bienvenidos, bienvenidos a los espectáculos de Viva la Noticia y vámonos de lleno con la información. El día de hoy hablamos de bodas, así como lo escucha, pues la boda de Taylor Swift y Travis Kelce convierte el Madison Square Garden en un enorme jardín con árboles reales, así como lo escucha. Pues ellos van a celebrar su boda este viernes allá en Nueva York y aunque no hay confirmación oficial por parte de la pareja, el gote de filtraciones permite saber que un enorme jardín será el escenario de la fiesta, que los invitados a la cena de ensayo se llevaron un regalo personalizado y que la seguridad es digna de una cumbre allá de la ONU, mijo, así como lo escucha. En el interior del Madison Square Garden se ha creado un enorme jardín para la celebración, como si árboles de verdad y un suelo alfombrado, como si fuera césped, según pues algunos de las personas que ya han ido a hacer grabaciones y hacer posts acerca de esto. Entonces, la zona también cuenta con un espacio reservado para juegos y actividades y bueno, oculto tras una cortina larga y vaporosa. Todo esto pues es una decoración en la que domina el verde oscuro y el rosa. Y cuentan que también hay sofás blancos, mesas blancas, barras y una gran escalera también blanca. Ahora sí que van a tirar toda la casa por la ventana, puesto que bueno, hablamos de la boda de Taylor Swift y Travis Kelce. Ambos, pues bueno, son influencers famosos y son conocidos no solo en talla nacional, sino en un, pues vamos a decirlo, en toda inclusive Latinoamérica. Al ser pues una de las cantantes con más influencia en todo el mundo y uno de los jugadores de allá que estuvo pues personalmente en el equipo de los Kansas City Chiefs, pues bueno, no hablamos de una boda cualquiera, hablamos de la boda del año. Una fiesta que comenzará con un cóctel alrededor de las 4 de la tarde y en el sexto piso del edificio que, con una ceremonia nupcial o sin ella, durará al menos a las 2 de la madrugada del sábado. Así como lo escucha. Esta fue la nota de espectáculos de Viva la Noticia. Yo vuelvo las cámaras y los micrófonos con mi querida Lili Ortiz para más información, precisamente aquí en Viva la Noticia.

0: 1:44 PM, vamos a más información. Y mire, el alcalde Toño Ochoa dio a conocer que el colector Jalisco tiene un 90% de avance.
1: Señor gobernador, una gran obra, la verdad, 40 años de una problemática que vimos. Ayer nos enseñaban fotos los vecinos de ese lugar, en específico la señora Lulú, dramático, le subía en sus casas a un metro, más de un metro, sus muebles, refrigeradores, siempre sean de pérdida porque por las lluvias, y cualquier lluvia ya era un problema. También el centro de salud que está en esa zona también era una problemática, con una inversión de más de 12 millones de pesos entre el gobierno del estado y el gobierno municipal, se está dando una solución realmente importante. Teníamos dos focos rojos, lo vimos el gobernador y su servidor hace medio año, donde establecimos estas, que íbamos a entrarle juntos a estas dos obras, ahí en el colector Jalisco, y otro en el Andrómeda, terminé el Andrómeda, donde también vamos a, ya empezamos en 4 semanas el colector, donde también sufren inundaciones el Duraznos, Valle de Cristo, parte de las villas del Guadiana, y con esto vamos a arreglar una problemática realmente importante. Ya está resolviendo temas, está funcionando, nomás falta la interconexión por el Boulevard Politécnico. Ayer fuimos presentes de la primera parte del cuerpo norte del Politécnico, hoy seguimos con el cuerpo sur, y si Dios quiere, ya para el sábado ya está conectado.
2: Para Viva la Noticia, Ricardo Casillas Bravo.
0: Bueno, mire, pues ahí está ese tema del colector Jalisco, y yo le tengo también unos datos que son muy interesantes, fíjese nada más. Con este colector se pretende, y obviamente el objetivo es de que ya no existan inundaciones en esta zona de la ciudad, que sería obviamente en la Jalisco, en el Refugio, en Camino Real, en las Fuentes, en el Huizache y en la zona también del Edén. Este sí lleva un avance de un 90%. Son 12 millones de pesos de inversión, donde más de 40 mil duranguenses van a ser beneficiados. Es una línea de 1.2 kilómetros de esta infraestructura pluvial. ¿Sabe cuánto tenía que no se metía a mano este colector? Más de 40 años. Y entonces, bueno, pues por eso había inundaciones, encharcamientos importantes que se estaban dando justamente en esta zona. Y bueno, pues ahí está. Llega una obra, pues muy a tiempo para la temporada de lluvias. Oiga, vámonos a más información en esta tarde, y me voy otra vez de nueva cuenta hasta Pueblo Nuevo. Porque entre las declaraciones que hoy también estuvo dando la alcaldesa, Nancy Flores, dice, y ella jura y perjura que es una realidad ya la construcción de la empresa de biocarbón, esta empresa que se anunció algunos meses atrás y se pretende instalar en el municipio. Menciona que la construcción será con presupuesto internacional y será una inversión, lo vuelve a repetir, de 500 millones de dólares.
3: Inversión de 500 millones de dólares. Y sí, es una realidad. Para aquellos que dudaban, para aquellos que de alguna manera quisieron entorpecer el camino de esta inversión en beneficio de nuestra gente, hoy les digo, con papelería en mano, que han cubierto con todos y cada uno de los requisitos, y el tema por el que se pospuso también el arranque de obra que se tenía planeado fue porque se les pidió que esta empresa fuera parte del Plan México y que Pueblo Nuevo obviamente entrar en lo que es el polo de desarrollo en Durango. Pues esta empresa llega para quedarse. Es una empresa que beneficiará en cada sentido social, económico y ambiental. Esta sí genera beneficios y no perjuicios como las que otros apoyan. Esta no destruye zonas protegidas ni daña nuestra tierra. Esta ayuda y la protege. También tener la parte, su empresa legal en México, ya está fundamentada, pero todo el recurso viene de internacional. Sí.
0: Oiga, sabe que lo que se sabe es que esto ya venía una gestión de años atrás, o sea, no es nuevo en esta administración, son gestiones que sí se hacen internacionales, incluso con la federación, pero viene de años atrás, toca en esta administración, sí, pero las gestiones venían de tiempo atrás, eso por un lado. Fíjese que yo me puse a investigar un poco cuando escuché las declaraciones de la alcaldesa, pues sí, para buscar esta parte, porque ella lo dice muy segura que tiene los permisos, y ella es muy reiterativa en decir, para aquellos que quisieron entorpecer el proyecto, para aquellos que no confiaron en este proyecto, yo ya tengo los permisos. Bueno, lo que yo estuve investigando es que todavía, por lo menos de este lado del estado, no se tiene pues un estatus de los permisos, y digo permisos porque me están diciendo que fácilmente y de manera extraoficial pudieran ser más de 45, entre 45 y 50 permisos para arrancar este proyecto. Es lo que se estaría requiriendo. Yo no sé si ahí en los permisos se refiere a esta gran cantidad o solamente uno, ¿verdad?, que pudiera ser el ambiental. No lo sabemos, los desconocemos porque no precisa exactamente cuál es el permiso que ya se tiene para la construcción del mismo, pero son varios, y sin duda alguna tiene que haber sí o sí intervención de, o como lo hay del gobierno municipal, lo tiene que ser del gobierno estatal y del gobierno federal. Eso sin duda alguna. 1:50 p.m, vamos a la pausa, volvemos.
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0: Oye, ya estamos de vuelta. Gracias por continuar con nosotros en esta tarde ya de viernes. Oiga, a ver, yo le quiero preguntar, a ver, y a la gente que nos está escuchando y que seguramente estudiaron ya una carrera, ¿cuánto tiene usted que terminó la carrera y si es que ya se tituló? Mucha gente sale, ejerce y no se titula o tarda muchísimos años en titularse. Y ojo, no es porque uno no quiera. Luego son los altos costos también de la titulación. Y luego, aparte de la titulación, viene el tema de la cédula profesional, que también es un tema, ¿no? Entonces, todo esto y los altos costos de estos documentos que yo le estoy diciendo frenan la regularización de miles de egresados. Ahora, la FECOP Por parte del presidente Alberto Pérez, está impulsando reformas para que puedan reducir el costo de estos trámites, lo cual creo yo sería una ayuda para muchísimos recién egresados de distintas carreras.
15: Es un tema que causa mucha controversia y también es un tema en el cual nos informa el INEGI. En el primer trimestre de este año nos informa que hay un aumento en la contratación de profesionistas, es decir, aumenta...

0: un 2.3%. Sin embargo, de los 133 mil profesionistas que tienen empleo en Durango, la mitad se encuentra de manera informal. Ahora, esta es una medición que se tiene por parte de la Encuesta Nacional de Ocupación y Empleo. Sin embargo, también hay que recalcar que únicamente 3 de cada 10 profesionistas en el estado tienen cédula profesional y los demás pues prácticamente no están visibles. Y también tenemos nosotros un estimado de que existen cerca de 30 mil profesionistas que no han culminado su trámite tanto de título profesional como de cédula, entonces no entran en este conteo general. No, hemos estado pugnando precisamente para que tanto la ley para el ejercicio de las profesiones, como la propuesta que se hizo por parte del Ejecutivo para generar y que sea un cobro más adecuado, porque en efecto se pueden ir los trámites hasta los 30 mil pesos y pues por ello muchos no terminan de ese trámite profesional. Además, aunado a esto, viene el tema de la cédula profesional, que normalmente cuesta 1.700 pesos, sin embargo, por los trámites de algunas instituciones privadas se puede ir hasta los 5.000 pesos, entonces se vuelve imposible el titular. Es que está en una comisión que se están llevando a cabo los procesos, sin embargo, hemos estado insistiendo y lo seguiremos haciendo ya que es de vital importancia para todos los profesionistas. La cédula es más medible, puesto que las otras son es información de las propias universidades, pero únicamente 3 de cada 10 profesionistas en Durango tienen cédula profesional. Inclusive para generar todo lo que es el estadístico, porque no podemos, no se puede permitir que algún profesionista esté laborando sin cédula, y esto también permite que no puedan tener un cobro adecuado precisamente al tener ese perfil completo.
1: Reportó para Viva la Noticia, Roberto Meri.
2: Bueno, ahí está. Y mire que esto no es nuevo. Ya la diputada priista Rocío Rebollo, desde el primer periodo ordinario de sesiones, se había ya propuesto, hay una iniciativa así que contempla justamente esto, que disminuyan de manera considerable el costo, porque dice ella, sobre todo cuando se estudia en universidades privadas, todo lo que se paga en el transcurso de la carrera, terminas tu carrera y no te puedes titular porque son altos los costos que se tienen, y ese es un problema. Porque habrá carreras a lo mejor que le permitan ejercer su profesión sin un título, sin una cédula profesional. Pero dígame, pues quien estudió medicina, quien estudió derecho, quien estudió una ingeniería, es muy complejo ejercerla y prácticamente ni siquiera se puede si no hay una titulación y si no hay una cédula. 1:57, vamos a información de corte policiaco.
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4: Y nos vamos con información policiaca para Viva la Noticia. Operativo Dragón detiene a 20 jóvenes por riñas y 18 eran menores de edad. Elementos de la Policía Estatal detuvieron a 20 jóvenes, entre ellos 18 menores de edad, durante el operativo Dragón implementado en distintos sectores de la ciudad de Durango. Algunos de los adolescentes, incluso de 13 años, fueron sorprendidos inhalando cemento industrial, mientras que todos los involucrados fueron puestos a disposición del juez administrativo. Albañil cae de 10 metros de altura mientras trabajaba en Lerdo. Víctor Manuel Hernández Ávila, de 40 años de edad, resultó lesionado luego de caer de aproximadamente 10 metros de altura mientras laboraba en una construcción en la colonia Palacio Domingo, en Lerdo. El trabajador sufrió fracturas en las costillas del lado derecho y fue trasladado al Hospital General de Gómez Palacio para recibir atención médica. Joven resulta gravemente herido tras accidente en cuatrimoto en el Mezquital. Regino López, de 26 años, permanece hospitalizado tras sufrir un fuerte accidente en cuatrimoto en el municipio del Mezquital. El joven perdió el control de la unidad y cayó, provocándose un traumatismo craneoencefálico severo y una hemorragia subacaroidea, por lo que fue trasladado de urgencia a la ciudad de Durango. Y mire, capturan a 4 presuntos narcomenudistas con cristal en Gómez Palacio. Elementos de la policía estatal detuvieron a 4 presuntos narcomenudistas en distintos puntos de Gómez Palacio, asegurándoles varias dosis de la droga conocida como cristal y dinero en efectivo. Los detenidos fueron puestos a disposición de la Vicefiscalía General Región Laguna para las investigaciones correspondientes. Hasta aquí la información policíaca para Viva la Noticia.
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2: Oye, antes de despedirme, le comento que el gobierno de la Ciudad de México dice que aún está esperando la confirmación de la FIFA sobre el posible cambio de horario del partido entre la selección mexicana. Se están tardando un poquito, dice, estamos en esa negociación. Por lo menos es lo que dijo la jefa de gobierno hace 15 minutos, o sea, está en rueda de prensa en vivo, es lo que está informando los medios de comunicación. Sin embargo, de esto que parece ya prácticamente es un hecho, fíjese, ya hay declaraciones del propio director técnico de la Selección Nacional, de Javier Aguirre, dice que esto, literal lo dice, es como una patada en el estómago, el cambio de horario que se va a dar, porque, dice, este posible cambio de horario en el partido de México contra Inglaterra en los octavos de final de la Copa del Mundo, bueno, pues advierte que estas modificaciones de última hora pudieran afectar la preparación del equipo. Es lo que está diciendo el director técnico de la selección mexicana. Y bueno, pues espera justamente lo que diga la organización de esta justa deportiva, lo que empate también el propio gobierno de la Ciudad de México, y le estaremos informando de manera puntual. Recuerde visitar Viva la Noticia Durango, así nos encuentra en todas las redes sociales, y ahí le estamos informando no nada más este tema, sino lo más importante que acontezca en México, en Durango y por supuesto alrededor del mundo. Mientras tanto, pues el domingo vamos a disfrutar del fútbol. Confiemos, hagamos chenguitos, prende el cirio, récele a todos los santos sabidos y por haber, que gane la selección mexicana, y estaremos platicando el próximo lunes de esto y muchas cosas más. Mi nombre es Lili Ortiz, que tenga un excelente fin de semana.
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5: La temperatura:
6: 25 grados.
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0: mañana.
1: Muy buenas tardes, bienvenidos a Llamando y Ganando. Yo soy Karina Angulo, Chitara. ¡Viernes! ¡Qué felicidad! Oigan, estamos bien listos, ¿eh? Todo el staff ya pilas para que ustedes hoy se lleven mucha lana. Hay que registrarse y es por llamada. 5551-668-929. Buenas tardes, bienvenidos a...
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0: favorito de las mujeres hermosas, de los hombres trabajadores y de los muchachos estudiosos. Esto es Llamando y Ganando. Bienvenidos y bienvenidas. Ya llegó nada más y nada menos que Karina Angulo. La conocen como La Chítara. El avión mayor de la que buena, y viene también acompañada junto con Daniel López y Mendoza, el terror de las mamás solteras, y le dicen El Pollo, y somos el equipo de la que buena, comandados por el Ganso, el Master Digital. Y en esta tarde queremos invitarlos a que se diviertan y concursen con nosotros. Vámonos a la que nos truje Chencha. Yo soy Luco y en este momento de viernes comenzamos.
1: ¡Hola, Chitarita!
2: ¡Hola, Pollito! ¡Buenas!
1: ¡Buenas tardes! ¡Qué gusto saludar a todos en este principio del fin de semana! Sí. Como bien lo dijiste, mi querida Chitara, alguna vez en tu libro de frases célebres, inolvidables y que han quedado para la historia.
2: ¡Sabiduría pura!
1: Efectivamente. Primero tú tu frase de viernes y luego yo la mía, por favor.
2: Ok, viernes. ¡Te extrañaba desde el lunes!
1: ¡Bravo!
2: Vas, Pollo, vas.
1: No, nomás tengo que decir que hoy es viernes de camas ajenas.
2: Cierto.
1: Estoy buscando víctimas. Si es que no me contesten el WhatsApp, por favor, porque ahorita sí estoy buscando aplicarla.
2: ¿Hay esperanzas?
1: Sí, dos, tres. ¿Sí? Mira, sí.
2: Qué bueno, qué
1: el
2: bueno.
1: Orden de los factores no altera el producto, así es que...
2: Pues ojalá se arme y ojalá que también hoy se queden con nosotros porque tenemos mucha lana y diversión.
1: Está con nosotros también mi carnal El Cachorro, que viene a acompañarnos desde el bello estado de Puebla. ¿Cómo estás, cachorrito?
3: ¿Qué onda, bonito? ¿Qué onda, Chitara? Feliz, contento. Y también ya tengo mi frase.
2: ¿Cuál?
3: Ya es viernes. Nah.
1: Ya, un viernes, punto. Por fin es viernes.
3: Por fin es viernes.
2: Por fin es
1: no, es un complemento perfecto este compa. ¡Vamos a arrancar! ¿Estamos listos? Esto se llama...
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1: ¡Y tenemos llamada telefónica, cachorrito!
3: ¡Hola, hola! ¿La qué buena?
1: Buenas tardes.
5: La qué buena 92.9.
2: No, no, no. Así, a ver, completito.
1: Completo, completo, carnal. Échale cookie.
3: Dilo bien, cachorrito.
1: Una, dos, tres.
5: Aquí suena la qué buena 92.9.
2: ¡Ah, sí, qué te costaba! ¿Tu nombre?
5: Iván Luna.
1: Va, Ivancito, ¿y de dónde nos llama el compa Iván?
5: Aquí de la Gustavo Madero.
1: Me late, carnal, marque usted, por favor, 929.
5: 929.
1: Va, va,
2: el
1: va.
2: ¡El talibán,
1: va.
2: El talibán! ¡Ándale, ya. Talibán!
1: ¿Eh? ¡Échale! ¡Palabra! ¡Palabrita, carnal! ¿Cómo es este concurso, mi querido cachorrito?
3: Para muy bien la oreja, carnalito, con la palabra que te va a decir la Chitara para que puedas ganar.
2: Ahora.
1: Tú vas a cantar una canción, carnal.
2: Pero
1: vámonos,
2: no inventes.
1: Por 500 varos. La primer palabra es...
2: Hablando.
1: 5, 4.
5: Hablando.
1: 3.
2: Hablando.
1: 2.
5: Hablando aquí entre dos.
2: ¿Eh?
5: Quiero
2: ¿eh?
5: Que sepas.
3: ¿Eh? Hablando de mujeres y traición.
2: Exacto. Claro.
1: Hablando de mujeres y traición. No,
2: se fueron allá, consumiendo.
1: No, suerte para la próxima, mi carnal.
2: Talibán.
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1: Son
2: las 2:15.
1: Chitarán.
2: ¡Ew!
1: Cachorro.
3: De esas.
2: No.
1: De esas.
6: De esas.
1: No. No, es muy mala combinación arrancar el viernes con esta canción, ¿eh?
2: No respondo.
1: 2:15.

0: ¿Y a ti? ¿Qué tanto te gira la ardilla? Esto es el Pac-Man.
1: ¡Este es el Pac-Man!
0: ¡De la qué buena! ¡Buenas tardes! ¡Hola!
1: ¡Oli!
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1: Muy bien. ¿Quién habla?
2: Edgar, el gato.
0: ¡Gato! ¿El gato?
1: A ver, maúllale, pues.
2: Más que miedo.
0: Ya apareció el gato.
1: Asústame, panteón.
0: Yo conozco a otro Edgar que también le dicen el gato. Le mando un abrazo a mi carnal.
1: Ay, Dios mío. Ok, el gato entonces. Así lo dejamos. Bien, bien, bien.
0: ¿Listo, carnal?
2: Listo.
0: Gatito, ahí te va el Pac-Man, ¿eh? Ponte buzo. Todo lo que hay en una verdulería. ¡Corre tu tiempo! ¡Tienes 30 segundos!
1: ¡Vas!
2: Jitomate, papa, plátano, manzana.
0: Cuatro.
2: Chiles, ajo, cebolla, pepino, rábano,
0: nueve.
2: La señora que atiende.
0: Cinco. 12. 13.
2: Cambio, dinero.
0: 14.
1: No,
0: espérate.
1: Cambio, dinero.
2: Cajas, verduras.
0: No, ya se acabó. Ya acabó el tiempo. ¿Cuánto te gato? Ya cálmate.
1: A ver, ¿fueron 12 o 13? Porque entre cambio y dinero, pues no es lo mismo.
0: Yo creo que 12, ¿no? Yo conté 12. 12. Entonces, ¿cuánto le vamos a pagar al compa gato?
1: $600.
0: ¡Órale!
1: ¡Gato!
0: ¡Gato! ¿Qué vas a invitar, gato?
3: Ya salió para las chelas del viernes, ¿eh?
2: No, al ratito llevaré a mis hijos al cine.
0: ¡Eso! Muy bien, carnal. ¿De dónde nos estás llamando?
2: De Coacalco, Estado de México.
0: ¿Y cómo se grita en Coacalco de Berriozábal?
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1: Are you ready?
2: ¡Estamos listos!
1: Aquí estamos listos con la chitara.
2: Estamos bien listos para atinarle al premio.
0: Ya sabes, cachorro, hay que contestar los teléfonos. ¿Cuál es el teléfono multilínea de la Qué Buena, carnal?
1: Súper sencillo, 5551-668-929.
0: Buenas tardes, la Qué Buena, hola.
3: Aquí suena la Qué Buena 92.9.
2: Muy bien, ¿quién habla?
3: Marcela.
0: ¿Tu primer nombre es Alma, mi amor, no?
3: ¿Dónde?
0: ¿No te llamas Alma?

0: ¿No, no te llamas Alma?
1: No le contestes.
2: No, Marisela.
0: Ah, Marisela. Ah, yo entendí que era Marcela. Ah, no, no, no, no. Okay. No, es otra, la chica que se reportó el otro día. Yo dije, esa yo la atiendo personalmente.
1: No, ay, pollo, pero tienes que... ¡Wow! A fuerzas, tiene que ser lo de camas ajenas, a no, fuerzas, no, no. Ale.
0: Mi amor, vamos a jugar, pon atención, porque tienes que adivinar el precio del premio. ¿Cuál es el premio, mi querido Luco, para Marcela?
3: Mi pollito, mi Marcelita, pon mucha atención, Chitarita, miren qué creen. Tenemos el juguete de novedad, es un scooter eléctrico para que mande al marido por las tortillas o el mandado. ¡Ora! Tiene una duración de 30 kilómetros por carga y te da una velocidad aproximada de 30 a 32 kilómetros por hora para que te vayas a donde quieras y claro, escuchando también la que buena. ¿Cuánto cuesta? ¡Atínale! ¿Ah?
0: ¡Atínale al premio! ¡Venga!
2: ¿Unos 4,000?
0: ¿Más?
1: ¿Más?
2: ¿No?
0: ¿Más?
1: ¿Más?
2: ¿Más?
0: ¿Más?
2: ¿Unos 8,000?
4: ¿Cómo?
0: Menos.
2: ¿8,000 pesos?
0: Menos.
4: Menos.
2: ¿7,000?
0: Menos.
4: Menos.
2: ¿5,000?
0: Menos.
1: Menos.
2: ¿4,500?
0: Un poquito más.
2: ¿4,700?
0: Más.
4: Más.
2: ¿4,800?
0: Más.
4: Más.
0: ¿3?
2: ¿4,999?
0: ¡Sí! ¡Sí! ¡Sí!
3: ¡Sí! ¡Sí!
0: ¡Mija, te acabas de ganar un scooter eléctrico!
1: ¡Muy bien, Marisela! ¡Felicidades!
0: ¡Legal, legal, legal, legal! ¡Te ganaste el scooter eléctrico, mija!
1: Na, o sea, es que bien listilla desde chiquilla Marisela dijo, oh, el 999 no puede fallar.
0: ¿Cómo ves, mi amor?
2: Está bien.
0: Padrísimo, ¿no?
2: Sí, ¿verdad?
0: Muchas felicidades. Oye, ¿y si vas a poder mandar a tu marido? ¿O qué es lo que estás pensando?
2: No, pues, bueno, yo estoy muy lejos o no me podrían cambiar o algo.
0: ¡Qué padre! Pues muchas felicidades porque tienes un scooter eléctrico. Ya sabes lo que cuesta, pero en la que buena va a ser todo un privilegio entregártelo y completamente gratis por atinarle al premio, ¿va?
2: Ah, ok.
1: ¡Felicidades, Marisela!
0: ¿De dónde nos estás llamando, Marisela?
2: De Pampilo, Matera, Zacatecas.
0: ¡Vámonos! ¡Hasta Zacatecas se va el producto!
1: Muy bien.
0: Bueno, pues entonces, para que vayas comprando tus vuelos, mi amor.
1: ¡No le hagas caso, Marisela!
0: Para que vayas comprando tus vuelos y vengas. Y vengas por tu patín, mi amor. Además,
1: no es cierto.
0: Con calma te regresas andando en el scooter. No, no te preocupes.
1: Amor, no,
4: y lo vas cargando por partes.
0: No, es correcto.
1: Cachorro, tú no le sigas la corriente. No es cierto, Marisela.
0: Es un
1: tranquila.
0: Patín del diablo. Incluye al diablo. Así es que aquí te vas a divertir con él, mija. No te preocupes.
1: No, no es cierto. ¿Cómo gritan en Zacatecas, Marisela?
2: Y aquí suena la que buena.
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0: Gracias, Marisela hermosa.
4: Son las 2:43.
1: 2:43.

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1: Son las 2:46.
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2: ¡Jugamos, jugamos, jugamos! La banda tiene que registrarse el día de hoy. ¿Cuál es la mecánica, Chitarita, para poder registrarse?
1: Llamada. Es por llamada el día de hoy, 5551-668-929.
2: Entonces llamen, llamen, llamen, llamen por teléfono. Ahí está mi carnal Tarzán, ya está llegando la Sandy Bell. Están ahorita en el relevito, en el cambio de turno, pero todas las llamadas son atendidas y todos participan para ganarse una lana, ¿ok?
1: ¡Llame ya!
2: ¡Llame ya! Llamada, llame ya. Obviamente la línea es nacional, de cualquier parte de la República Mexicana entran las llamadas. Los atendemos con mucho gusto. Y si gustan saludar a estos servivares, con mucho gusto nos ponemos a saludarlos en vivo. ¡Vamos a jugar! ¡Buenas tardes! ¡Hola!
3: Hola, ¿qué tal? Buenas tardes.
1: ¿Cómo se contesta?
3: Aquí suena, la que buena, 92.9.
2: ¿Y luego qué pasó, carnal? Estaba bien fácil,
3: perdón,
2: carnal.
3: Perdón.
2: Estaba bien fácil.
3: El tráfico de la ciudad está pesado.
2: Ah, eso.
1: ¿Y qué tiene que ver la magnesia con la gimnasia?
2: Es más o menos lo mismo. Mira, a estas alturas del partido, Chitara, para mí me da lo mismo.
1: Ok, ok, ok. Muy bien.
2: Márcale, carnal, 929, por favor.
1: Vas.
2: Vámonos.
0: Karaoke.
1: A cantar se ha dicho, mi estimado. ¿Cuál es tu nombre?
3: Jesús.
2: Jesús.
1: El Chuy.
2: ¿Estás listo para cantar, Chuy? Te vamos a poner un cacho de la rola. Tienes que seguir cantando, papá. Es viernes, así que lúcete.
1: Ajá.
2: ¡Te late, mi Chuy! Órale, pues, carnal. Arrancamos con 500. ¡Aquí!
1: ¡Suena!
2: ¡Tu rola!
4: 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Igual que ayer, Juan Tiel. Hoy es viernes.
2: Ajá. Cinco. Me está matando.
4: Tres. Dos.
2: Uno.
4: Quiere llorar.
2: Ya, dásela por buena. ¡Aplausos! ¡Por aplausos, Chuy! ¡Chuy!
1: Muy bien, Chuy, ya tienes 500 pesos.
2: Me estoy portando bien con Jesús, nada más porque no quiero que él nunca se olvide de mí, sobre todo cuando me muera.
1: Pero déjame decirte que este es otro Chuyito.
2: Ah, ok.
1: No más te aviso. No,
2: pues yo por si las moscas, todo lo que sea de así, yo lo respeto, es el mero patrón. El mero jefe de mi vida.
1: Ya, pues la tienes de ganar, Chuy, ya acabas de escuchar las declaraciones de Pollo, ¿nos vamos por 1,000?
3: Vámonos.
2: Eso, mi Chuy, así me gusta, valiente el señor. Oye, ¿de qué colonia de la Ciudad de México nos estás llamando, carnal?
3: Yo soy de Naucalpan de Juárez.
2: ¡Ah, mira, la pura banda de Naucalpan! ¡La pura banda de Naucalpan, eh! No, ahí está lo mero chulo, ¿sí o no, carnal?
3: Claro, claro.
2: Llegas con zapatos a la primera de mayo y ahí te los quitan.
3: En el molino ya.
2: Ahí te dejan hasta cinchoninos, Chitara, cuando
1: ¿es
2: gustes.
1: ¿Es en serio? No, muchas gracias. Mejor nadota, mejor
2: ahí
1: nadota.
2: Ahí cuando gustes, Chitara, vienes y no, el favorcito no, de gratis. No. ¡Vámonos!
1: Okay, vamos por
2: 1,000 varos.
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1: tu rola.
4: Escribías diversos, dime, niña, ¿quién era?
2: Mandaba.
3: Mandaba flores en primavera.
2: Ajá.
1: ¿Y luego?
2: Cinco.
1: Ajá.
2: No,
1: pídele, Chuy,
2: no te pases de conejo, Chuy.
5: Y échale mi Chuy.
1: Pídele a Chuy que te ilumine.
2: Chuy, no manches, carnal.
3: No.
2: Chuy. Estamos poniendo las más fáciles de Facilandia. Y tú, carnal, ni por ser de Naucalpan te sabes la mera banda, carnal.
3: Es que, pues, todavía no son de mi época.
2: No. ¡Ay! ¡Ah! De Chitara no vas a estar hablándote porque escoge canciones bien betabeles como ella, ¿eh?
1: ¡Hola! ¿Por qué me ya? ¿Y por qué me lastimas?
2: Le hubieras hablado a tu abuelita para que participara con la Chitara, carnal.
1: ¡Uy, ya, pues ya quisieran, ¿eh? Ya quisieran, una viejita como yo, chamacos tarugos.
2: Okay, sí. Ya no regañó la tía, ya no digas nada, Chuy, mejor retírate.
1: Que Chuy te perdone.
2: Llámanos cuando cumplas tu mayoría de edad, carnal. Ahí nos vemos.
1: Ay, si escucha bien Betabel también.
2: Sí,
1: ¿qué modelo eres, Chuy? No,
2: ya los morros de hoy.
1: Bien correteado, ¿no?
2: ¿Cuántos años tienes, Chuy?
3: 26.
1: Ah, pero por sí, la en cada pata, en euros.
2: Somos de la mera edad, tú y nosotros,
1: no,
2: carnal.
1: No te creo.
2: Ok, adiós.
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5: Familia, despedimos a Cadena, pero ahorita regresamos en lo que se pelean. ¿Quién es quién mayor? ¿Quién es menor? Nosotros ahorita regresamos. Continuamos aquí en la famosa ¡Qué buena! ¡Buena tarde! ¡Qué buena! Es llamando y ganando 2.54.
6: La temperatura.
5: Tenemos 22 grados. 22.
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9: 259.
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8: La temperatura
9: 26 grados.
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0: ya llegó la tía, la que buena, 94.9 el día de hoy. ¡Ay! Andaba aquí cotorreando con estos muchachos, hijo, estos vagabundos que andan por aquí. Oiga, ya llegó la tía, la qué buena. ¿Qué vamos a hacer el día de hoy? Es viernes, vamos a soltarnos la greña machín. ¿Sabe por qué, hijos? Porque pues, hoy todo se vale. Ultimadamente, 618-45-54-94-9. Dijo Winnie Pooh. Quiero miel. Ay. Es de mi Mario Bros. Ya llegó el Mario Bros. A ver, vamos a ver qué dice por acá. Vamos a ver. Dice el Mario Bros. ¿Qué onda, tía?
1: Qué rollo, mi tía? ¿Cómo andan ese viernes pisteador? ¿Y qué vamos a hacer, tía? A echarnos unas buenas caguamas.
0: Claro, claro.
1: Que nos las invite nuestro compa el mandibulín, el más hambreado. Que sí nos las invita. Oiga, tía, ¿usted sí va a descansar el lunes? Ya ve que dijeron que si gana México, nos iban a dar el lunes de descanso. O con ustedes no aplica.
0: ¿A poco? Pues ahí van a sacar el calendario mágico, a lo mejor, a lo mejor.
2: Ay, de la cumbia, señora. Me dice que me
0: ¿qué le fue eso? Oiga, vamos a darle bola y le lacha machinzote el día de hoy. Hoy es viernes y vamos a poner puras de estas.
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0: pues ahí está, 618-45-54-94-9. Ya lo dijeron los inquietos del norte. Agradecido con el de arriba.
1: Agradecido.

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Así es que pues vayas alistando, hijo, vayan alistando las mejores garritas, porque nos vamos a ver los Canelos de Durango y los Sembradores este jueves 23 de julio en el Palenque de la Qué Buena. 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

0: Ándale, pues, dice por acá, buenas tardes, sí, ¿cómo anda? Dice, saludos desde el Salto Pueblo Nuevo Durango, aquí el Guayo reportándose, saludos para el maestro Lipe, para mi jefa Manuela, para mi carnala, para mi esposa Chayo, para mi hijo Axel y para mi sobrina Narnia. Dice Narnia, dice, nos podía complacer con la rola de las arañas de la cumbre. Saludos, tía, excelente viernes social de empinar el codo y de despeinar la cotorra. ¡Ay!
1: Con las manos arriba y
0: claro, saludos, mi buen amigo Martín, ahí en el 6 Vizcaya, le mandamos saludillos, muy especialmente a Adrianita y a Don Ismael, ¿cómo le fue ayer en el juego? Oiga nomás, Isaías Lucero, me estoy acostumbrando a ti, chiquitito.

0: ¡Vámonos! Recio dice por acá, ya andamos aquí presentes los del Cedis Vizcaya, tía. Saludos a mi buen amigo Martín, que le debo una rolita de ayer. Ahorita se la vamos a poner las fuentes de Ortiz, va, pues que se ha visto. Dice, oiga tía, qué show. Póngase por favor Alma Enamorada de Chalino y Salud, dice, porque una son muchas, pero dos ya son pocas. Oiga, ya está, doña Mari, ¿dónde anda?
1: Descansando un ratito, mi tía.
0: Eso, ¿se fue a chambear en la mañana o qué?
1: Sí, hoy me tocó ir a una casa donde nada más plancho, mi tía.
0: Ah, oiga, ¿cuánto está la planchada ahorita, doña Mari?
1: Como en 130, mi tía.
0: ¿La docena?
1: Sí.
0: Ah, o sea, está bien eso, doña Mari. Está sí. Bien. Oiga, y luego sí. Que ya fue a chambear y ya regresó.
1: Ya, mi tía, ya, ahora es rápido.
0: Ah. Ahora
1: es rápido. Llego como a las 9 y ya como para la 1:30 ya. Yo estoy aquí esperando a mi tía.
0: ¡Eso! Oiga, doña Mari, ¿cuál sí, rolita le vamos a poner el día de hoy?
1: Pues mire, no sé, a propósito de que viene el Karim León.
0: Ajá.
1: Quiero una canción que se llama Mi Alma Embrujada.
0: Ah, la canta el Karim.
1: La canta. Ay, tía, pero no. Ay. No, no, no, no sabe, no sabe.
0: ¿A poco?
1: Muy bonita canción, sí, pues como todo lo que canta él, está como fíjese, la que buena.
0: Sí, fíjese que el Karim, sí. Ese aparte de que es mi ex esposo,
1: Sí, ya sé, lo tenía bien guardadito.
0: Simón, tía, pero... entonces ha sacado muy buenos temas, muy criticado luego a veces, pero también muy sí. Bonitos temas.
1: Sí,
0: o sea,
1: sí, pero
0: la primera cita, por ejemplo.
1: Ya Chapo de Sinaloa también quisieron vetarle muchas canciones, pero pues es que es la verdad, mi tía.
0: Sí, la mera neta.
1: Pero sí. Pues ¿para qué anda uno ahí? ¿Qué? Escondiendo las cosas, después ahí andan los murciélagos atrás de uno.

0: ¡No les hable! ¡No me vayan a caer!
1: Los perrones, tía. No, aguantan vara ellos. Pues en la de ellos andan en otras ondas. Sí,
0: son compas, son compas.
1: Sí, mira, que si seguimos hablando nos cierran la estación.
0: Vienen a ver, vienen a ver. Oiga, vienen a ver qué traigo en el termo.
1: Ay, tía, pero pues van a decir, ¿por qué no trajo más? Somos 30, no, hombre.
0: Oiga, doña Mari, presente esta cancioncita que ya está, ya la vi, ya la estoy escuchando. ¿La qué bonita? Presente la canción del Karim.
1: Pues con todo cariño para todas las personas que están escuchando la Qué Buena, les vamos a poner la canción Mi Alma Embrujada.
0: Eso, y ayer en la San Martín, ¿cuál radio suena, doña Mari?
1: La 94.9, la Qué Buena, mi tía.
0: Eso, súbale.
1: Igualita que nosotras.
0: Igualito, gracias, doña Mari.

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0: Órale, pues ahí está, ya estamos aquí de regreso, 618-45-54-94-9, para que usted nos marque en estos momentos. What a moment, please. A ver, paremos todo.
1: Vámonos.
0: Oiga nomás.

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21: La temperatura
7: 27 grados. Saluditos para todos los sobrinos consentidos.
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don Ismael, ahí está, le mandamos saludos. Dice, pues fíjese, tía, que estuvimos muy a gusto ayer en el juego, hasta que llegó el agüita, dice, pero estuvimos disfrutando de unas buenas chelas. ¡Eso, don Ismael! ¿Qué le cuesta? ¿Qué le cuesta? Oiga, ¿qué ponemos, hijos? ¿Qué ponemos? Miren nomás, tengo esta.

0: Ay, pues es que ¿a dónde te vas, chiquito? Dice por acá, de este otro lado vamos a poner a... ¡Véngame a ver, mija! ¡Ahorita que todavía estoy vivo! ¡Bonita! A Lalo Mora, ¿por cuál de las dos vamos a votar el día de hoy, banda MS? Por mí no te detengas, o Lalo Mora, y dice...
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0: Dice por acá, oiga tía, déjela de bonita, de Lalo Mora.
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0: A ver quién más va a votar el día de hoy, banda MS, por mí, no te detengas el día de hoy. Banda MS que se presenta en el palenque de La Qué Buena el domingo 2 de agosto y dice nada más y nada

0: manda MS Tía.
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0: conviene. ¡Perro! Dice por acá, dice tía, deje la banda MS. Saludos del Chori. Ahí está, ¿cuál quiere? ¿Cuál de las dos? ¿Cuál de las dos? Vamos ganando con la banda MS. Por mí no te detengas, perro. Ahí están escribiendo, vamos a ver quién gana de las dos. Vamos a ver, vamos a ver, vamos a ver, vamos a ver.
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0: ¡Bonito! Dice por acá, tía, definitivamente deje la banda MS. Y pues nada más y nada menos que la banda MS el domingo 2 de agosto. ¡Ay, Dios de mi vida!
2: Tía, vámonos por mí, no te detengas, tía, y sigue tu camino.
0: ¡Eso!

Ándale pues, oiga, se está poniendo pero buena la tarde, ¿verdad? Buena que se está poniendo la tardecita sabrosa aquí en la Qué Buena 94.9 para que usted en estos momentos pues nos marque. Oiga, ¿qué vamos a hacer mañana, hijos? Es más, ¿qué vamos a hacer ahorita más al rato? ¡Rolelo!

0: Bellita de
1: a la viejo, a la bajo, a la mi tía, mi tía, ra, ra, ra. No, tía, vamos a estar echando unas caguamitas, tía, se
0: requieren. Claro, ¿verdad? Claro.
1: Con su respectivo clamato, como sabe prepararla, tía. Como usted sabe tomar. ¡Ay, arriba la tía! Y todo lo de la ¡qué buena!
0: ¡Eso! Mi Danny Boy, que anda la vuelta y vuelta y vuelta y vuelta y vuelta y vuelta y vuelta. Saludos muy especialmente para mi buen amigo, el Danny Boy. Oiga nomás, con puras de esas más al ratón.

0: 4:3.
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3: La temperatura:
0: 26 grados. 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
4: A ver, mija. Ahorita que estoy

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0: Sofía, buenas tardes. ¿Cómo está? Oiga, pues le hablo para ver si me puede poner una canción que me gusta. Me gusta escucharla. Pues nada más me gusta esa canción, nada personal, pero está chida, tía. Y quisiera oírla ahí en su radio, la qué buena. Ahí le mando muchos saluditos y un abracito, tía. Mire, la canción se llama Yo me confié, de la banda Arrolladora. Ahí sí me la puede poner, tía. Ahí se lo agradecería mucho. Le mando muchos saludos, muchas bendiciones y un abrazote de la chaparrita Marilú. Bye, tía.
1: Bye.

0: Oiga, dice por acá, dice, oiga, tía, póngame la rolita de No Regreses de Herencia de Grandes, porfa. Oiga, claro que se la vamos a poner con todísimo gusto para don Luis. Oiga, por ahí está una llamada. Buenas tardes.
1: Hola, buenas tardes, tía.
0: ¿Cómo están? ¿Cómo están de allá de Nombre de Dios los hombres?
1: Pues contentos porque está lloviendo aquí alrededor y la agüita pues ya viene para acá.
0: ¡Qué rico! Ay, en Nombre de Dios, lloviendo es otra cosa, me imagino, ahí se pone tan fresquito con tantos árboles y pues aparte es una población ahí muy bendecida con agua siempre, ¿verdad?
1: Así es, en efecto, tía, sí es cierto.
0: ¿Y qué están haciendo hasta ahorita de la tarde?
1: Pues aquí estamos, empezando otra jornada de trabajo.
0: ¿Eso?
1: Porque andamos aquí encalando unos árboles.
0: Ah, muy bien. ¿Y quién anda por aquí ahí?
1: Somos 20 personas que andamos echándonos esa tarea.
0: Ah, miren nomás, qué chulada, chulada, chulada, chulada. Oiga, y pues especialmente saludos hasta Nombre de Dios. ¿Y cuál rolita les pongo para que se pongan ahí más contentos?
1: Ah, pues la rola de ¿Cuánto me gusta ese rancho con la banda Jerez?
0: Ah, muy bien. Sí, ¿Cuánto me gusta ese rancho? La han cantado varios, pero ahorita la buscamos con banda Jerez. ¿Cómo ve?
1: Muy bien.
0: Órale.
1: No, con quien esté no hay problema.
0: Órale.
1: Por eso no hay problema.
0: Tío. Ya está. Ahorita les mando un saludo muy especial.
1: Un saludo aquí de la familia González Mesa para aquí la gente de Nombre de Dios y de la Constancia también y del pueblito Nombre de Dios y
0: Orale.
1: Todos los radioescuchas que están sintonizando esta la mejor estación del cuadrante radiofónico.
0: Ahí está.
1: 94.9, la qué buena.
0: Eso, eso. Muchísimas gracias. Y ahí les mando saluditos y ahorita les busco su rulita, ¿eh?
1: Muy bien, tía. Bueno, aquí estamos al pendiente de la excelente programación de la qué buena.
0: Gracias, ahí estás, a Nombre de Dios, mis buenos amigos.
2: Prepara tu teléfono, la tía está en línea.
0: Oye, ¿qué onda? ¿Dónde andas o qué? ¿Te fuiste a pagar una manda o qué?
3: ¿Por qué?
0: No, pues ya tenía días que no sabía de ti. Dije, oye, este no se lo llevarían los murciélagos, los vampiros.
3: Otra vez, a la neta.
0: Otra vez.
3: Otra vez.
0: No le caería el Batman.
3: No, no, no, estamos chidos.
0: Oye, ¿dónde andas o qué?
3: No, aquí chambeando. No, sí, sí, vamos, sí lo escuchamos, nada más que hemos hablado algo. A veces, ay, a veces llega gente a la mera hora de la comida y de bueno, la hora que estamos viendo ahí el radio y la qué buena y el mejor programa de la tarde.
0: Eso, y luego a veces andas abajo de las camionetas, ¿verdad?
3: Sí, la gente, sí.
0: El otro día te vi y dije, no, le sí, pitaré, dije, no, no se vaya
3: no,
0: a asustar.
3: No, me doy un chingazo.
0: Sí, sí, dije, sí, no se vaya a asustar, dije, no se vaya a asustar, y luego, traigo el pito, pero vieras qué bárbaro, y dije, no, se vaya a asustar.
3: Vamos.
0: Ahí, la neta, y ahora sí ya le puse a la camioneta. Oye, y luego ya abre, ya le pusieron la manija a la camioneta, también los de ahí de Taller Avalos me dijeron, no, tía, usted puras vergüenzas con esa trocona.
3: Llegó el que no la podía abrir.
0: ¿Sí? ¿Te acuerdas?
3: No. Yo pensé que lo había vendido.
0: No, y dijo, usted puras vergüenzas, a ver, tráigala para ponerle la esta, y ya abre la puerta por adentro, fíjate nomás. Ya abre la perrona. Oye, pues es que traigo la King Ranch y luego no abre por dentro, pues dime, puras vergüenzas.
3: No, como regalo, no le baja ni el estribo, ni nada, es un eléctrico ese.
0: No,
3: pero que aquí andamos todavía, tía, no piense que ya nos morimos.
0: No, no, no, si yo dije, les mandaría hacer una misa a estos, ¿o qué? Unos.
3: No, sí lo escuchábamos, nada más que sí andábamos. Pero hay veces que salimos y se nos olvida subir el radio, o sea, que sale uno fuera y así hace una instalación o ver un jale fuera. Y a veces no puede ingresar uno con el vehículo, porque el vehículo trae uno el radio de perdida.
0: Pues sí.
3: Y hay veces que se nos olvida la bocinona y pues ya nos perdemos el programa. Pues sabes que le mando mensajillo acá, pero que ya llegamos, pero pues ya cuando ya se anda acabando el perdido. Pero pues sí, lo andamos escuchando. No, andamos haciendo ahorita unos jales, vamos a ir a esta instalación, pero Pero aquí andamos en la troca oyéndole a todos, ¿no?
0: Eso, y echándoche la olla, o ya tomas pura agua mineral, ¿o qué?
3: No, qué fregado, pues si no es gripa, no sé qué está
0: haciendo. Ay, quiere agüita, mira, mira, ni que fuera radiador. No,
3: pues ni que fuera camello. No, que andaba escuchándola.
0: Eso, oye. Uy, y antes de que me las pidas, te la voy a poner, ira. Eso.
3: Unos becerrotes.
0: Eso. Saludos para tus. Hostia. Oye, saludos para tus mandadas.
3: Y lo, ándele, y Arturito, ¿qué? ¿Que se lo coma un león?
0: No, ahí al Arturito.
3: Anda conmigo.
0: No, ahí saluditos al Arturito, que no se comió. Sí, no, que este. Oye, de mi parte para su parte. Oye, ¿sabes que no le tocaron muchos danoninos? Pero dile que ahorita se eche sus Big Chirota, de todos modos, ¿eh? Para que se eche otra crecidita. ¡Súbele!
3: ¡Órale! ¡Va que va, tío!

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¡Ah, ya me voy! Pues Luisillo, ahí está, dice, se le quiere, tía, gracias por mi rolita. Oiga, y a todos ustedes, ¿qué creen? Ya me voy. Ay, Dios de mi vida, no, pues, ¿a qué, criaturas? Allá, ahora no voy a la zumba, ¿sabe de qué hora se canceló la zumba? Que porque se goteó el gimnasio, dije, válgame, y no, ahora no va a haber zumba, entonces, pues, me voy a vagar, hijos. Y a todos ustedes, excelente tardecita, rica, sabrosa. ¡Qué bonito! ¡Nos la pasamos! Chupamos, cotorreamos y también pisteamos el día de hoy. Oigan, ¿a su trabajo sí los dejan llevar chelas o no?

0: que no la vean.
1: Tía, buenas tardes. Saludos desde la carpintería Durango. Pues bendito sea el señor. Gracias por ser patrón. Pues aquí se permite las caguamas porque pues es viernes.
2: Claro, carpintería Durango ahí. Saludos muy especialmente para todos ustedes.
3: Esa corretea, pero con...
2: Vámonos, vámonos, vámonos, vámonos, vámonos, porque aquí espantan. Súbale a la que buena 94.9. No le cambie.

0: regalitos para todos los sobrinos consentidos.
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¿Cómo salgan? ¿Cómo les va? Buenas tardes. Yo soy Jairo Carrillo, el Lobo, y estamos totalmente en vivo aquí en este programa de complacencia musical. Oiga, perdónenme, llegué tarde porque venía adelante de mí, venía manejando un chango. Oigan, yo no sé cómo hay gente que tiene licencia de conducir, de verdad. ¡Qué barbaridad! Pero bueno, lo bueno que siempre hay un oficial vial cerca, lo bueno que siempre hay una cámara de videovigilancia cerca. Por eso no se pongan a jugarle ahí a los toretos, ahí ponen en riesgo a las personas, caramba. Todo bien, todo bien. Nomás estoy dando el mensaje para los que no saben manejar, mejor no salgan a carretera. Pero ya estamos aquí listos para complacer tu gusto musical. Yo soy Jairo Carrillo, el Lobo, y después de la aventura del tráfico, estoy listo para ponerte todas las rolitas que quieras en el 618-4554-949. Ahí echa el mensaje, mándalo, acá te estoy esperando. Dime cómo se llama la rola, si la vas a dedicar, la vas a cantar, la vas a bailar. Aquí te la recibo con todo el gusto del mundo pariental. Es fin de semana, ya sigo el finesazo de semana. La raza anda esperando con todas las ganas y la intención del mundo que se llegue el domingo. Van a agarrar fiesta desde hoy en la tarde. Y el problema es que nadie me ha invitado. Nadie me ha dicho que se va a armar el fin de semana, que se va a armar desde el sábado. Esa es la tristeza que me da. Vámonos a misa el domingo temprano. Vamos a rezar una oración para que todo salga bien. Oigan, vámonos con sus rolitas. Vámonos directamente con lo que ustedes quieran escuchar. Recuerden que yo le doy play a lo que ustedes me soliciten en el 618-4554-949. En corto lo vamos a escuchar. Aquí lo voy a estar esperando. Vámonos con esta primera canción de la tarde, que es de Karim León, que por cierto va a estar presente en el Palenque en la Que Buena Durango 2026. Se va a estar presentando el sábado 18. ¿Dónde están los boletos, Jairo? Los boletos para el Palenque La Que Buena los puedes encontrar en Durango Western, en Libos Boutique, en Levín, en Paseo Durango, en Extravaganza Boutique, y los puedes comprar en línea también en taquilla1.com. Ponle el 1 así con el número, no le escribas con letra 1 porque esa página no es oficial y te van a transear, te van a robar tu dinero. Oigan, no, así pónganse listos con las páginas de Facebook también. Solo hay una página oficial de Palenque, La Que Buena Durango 2026. Solo hay una página oficial. Las demás son piratas y donde te manden a comprar boletos no es cierto. Taquilla1.com. El 1 es con número. Así que dicho esto, vámonos con la primera rolita de la tarde. Es Karim León con esto que se llama No Es Por Acá.

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1: Vámonos con más, 5 con 12 minutos. Arrancamos bien la tardecita. Y hay mensajes en el 618-4554-949. Oigan, el hijo pródigo regresa. ¡Qué barbaridad! ¿Dónde andabas metido? El 15 uña regresa. Oye, ¿qué andabas haciendo? ¿Andabas manejando en un lugar donde no había señal o qué había pasado contigo? Caramba. Qué bueno que ya estás de regreso, mi amigo. Vamos a ponerte tu rolita, la que solicitas en esta tarde, que es de Vicente Fernández, la del buen Chente, el charro de Huentitán. La canción se llama El Chofer. Así de sencillo, compadre, tu rola. ¿Qué más te puedo yo decir? Bienvenido de regreso. Y aquí, ya sabes, a partir de las 5, compadre, aquí ando. Vámonos con esta rolita y estoy esperando la tuya en el 618-4554-949. Hace chido el clima de la tarde, pero ayer yo prometía lluvia temprano, ya mejor ni digo nada, ya no sé. Luego quedo mal por andar prometiendo agüita.

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0: ¡Retornamos, parientes! Oigan, ¿qué planes tienen para el fin de semana, pues? Ya suéltenla, ya cuéntenme, ahora sí. Neta, les juro que yo ya hice planes para que no piensen que me voy a andar acoplando. Pero lo que la es, ¿sabes? Ay, me tienen como el apestado, luego no me quieren ni aventar, ni invitar, ni nada, loco. Va a estar bueno el fin de semana, el dominguito, a ver cómo nos la pasamos. Pero de momento, el fin de semana llegó en este viernes y es hora del buen roleo de fin de semana. Acuérdate que los viernes acá son bien emocionales. De pronto la gente pide canciones románticas, de pronto la gente pide canciones de fiesta. No sé qué modo traigan ustedes hoy para arrancar el finecito de semana. Que anden serios, puede que anden de traviesos, puede que anden sin ganas de nada, también se vale, es válido. Un mood de descansar, si, a lo mejor si tú ya quieres como desconectar y descansar a gusto a las 8, tengo qué buenos recuerdos, y te la vas a pasar a gusto con el roleo que tengo a esa hora de la noche. De momento te sigo invitando a que me mandes un mensaje en el 618-4554-949. Ahí ando a la orden con las canciones que me pidas, para las que quieras dedicar, las que quieras bailar y las que quieras cantar. Por lo pronto, vamos con más y regresamos en este programa de complacencia. ¡Qué buena rola! Andas echando botana, buen provecho. Saludos a los que nos tienen ahí en el bocinón, loco. Échale un hule arriba porque ven el agua, se va a mojar.
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6: Alfredo Olivas abre esta segunda parte y segundo bloque de complacencia musical con algo que se llama La Sigo y Me Sigue. Buen éxito Alfredo Olivas. Y con eso nosotros continuamos desgranando la mazorca de complacencia musical. Tú pídela, yo te la pongo en esta tarde de viernes, finecito de semana, en la estación que sí suena.
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1: Oigan, esa rolita ya tiene sus décadas. Se me hace que sí, yo la escuchaba cuando estaba chavo. Me piden algo de Germán Montero que se llama ¿Quién nos separa? Ya llegó la hora nostálgica, yo creo, del fin de semana. Son las 5:31. Ahorita vamos a hacer un enlace especial a la cabina de cristal. Porque hoy fue el desenlace Durangol.

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10: Oigan, vamos directamente con Diego Hernández, que se encuentra acompañado en esta tarde porque hoy fue la final del Durangol. Así que vamos con Diego Hernández, que tiene información importante.
11: Sí, mi hermano, ¿cómo estás? Buenas tardes, qué gusto saludarte. Efectivamente, como tú lo mencionas, nos encontramos ubicados acá ya en esta gran deportiva, justamente en la deportiva del fraccionamiento Guadalupe. Y estamos contentos porque déjame platicarte y presumirte que hemos tenido un día maratónico. Se han presentado aquí en estas instalaciones un sinfín de partidos, niñas, niños, todo el talento duranguense se reunió justamente para conocer a los campeones de este torneo oficial Durangol 2026. Fueron partidos, Jairán, de alto calibre, vimos juegos realmente emocionantes, vimos goles espectaculares y de mí te vas a acordar, también vimos a los futuros jugadores de la selección mexicana. Tenemos en cabina, estoy muy honrado de tener a dos invitados muy especiales. Nos acompaña el presidente municipal, Toño Ochoa. Señor, ¿cómo está? Buenas tardes.
12: Buenas tardes, hombre. Diego. Bien, Diego.
11: Y arriba los Pumas, presidente. ¿Eh? Arriba los Pumas, no. ¿Cómo, presidente, hombre?
13: El presidente
11: ¿cómo?
12: Oye, acuérdate quién está metiendo los goles de la selección examericanista.
11: Sí. Raúl Alonso Jiménez. Sí. De la cantera azul crema. Claro. De lo poco bueno que ustedes han sacado al mundo, ¿eh? De lo poquito.
12: Y este Julián Quiñones.
11: Hidalgo. Sí. O sea, están diciendo que
12: Edson
11: gracias.
12: Álvarez.
11: Edson Álvarez, cierto es. Pero bueno, mis Pumas está.
12: El Memote. Oye, ¿qué es el Memote?
11: El Memote. El Memote Martínez. Mi querido también Giovanni Rosso, ¿cómo estás, caral? Bienvenido, buenas tardes. Un gusto.
14: Muchas gracias por invitarme.
12: Gracias, Diego.
14: Por estar formando aquí. Equipo con el instituto y obviamente aquí con el presidente, este gran evento Durangol, sí, que ha sacado grandes talentos y que obviamente el día de hoy estamos premiando aquí, ¿verdad?
15: Y que llegó para quedarse, ¿no?
14: Llegó para quedarse, es un evento donde nos pide el presidente Toño Ochoa, vamos a impulsar el deporte, necesitamos apostarle más al deporte y yo creo que este es el primero de muchos otros torneos que vamos a estar realizando.
15: Esto no va a parar, el deporte es disciplina, salud, pero también es un estilo de vida, ¿eh? Sí. Y entonces tenemos que promover al gran talento duranguense, porque acuérdate que tú lo has dicho, este Durangol, que participaron más de 800 niños, niñas, adolescentes, 74 equipos, van a tener grandes premios, no solamente lo económico, en trofeos, en medallas, sino sobre todo va a haber visorías de equipos profesionales, por supuesto del Gran América, sí señores, de la Gran América, pero va a estar también Pachuca, Chivas también.
14: Chivas también y Necaxa.
15: Necaxa, sí. Bueno, él con el América tiene.
11: El América, sí, sí, pues sí, ya que, ¿no? Pero no, y me da mucho gusto también resaltar esta parte porque históricamente Durango ha tenido la capacidad para aportar talentos a la primera división masculina, también en la Liga MX femenil, y ese tipo de eventos, presidente Giovanni, sí, lo que hacen es captar el talento, mostrarlo a nivel nacional para que los que buscan el talento permanente, los visores, se den cita que lo hicieron, y de aquí ya tengo entendido que varios chavitos se van a ir a las grandes ligas.
15: Ya tenemos uno que va a ir a la América precisamente, sí, sí, ¿verdad? Sí. Que estamos ahí promoviendo, la verdad, tú lo has dicho muy bien, es un estilo de vida, ya ahorita claro, las comunicaciones, es muy fácil que los padres apoyen más a los niños, a las niñas, al talento, al fútbol profesional, y por supuesto que aquí hay grandes fuerzas básicas que seguramente van a estar próximamente en equipos profesionales. Y la verdad, este proyecto, que aparte ya tenemos ganadoras, porque es dos, sí, mujeres, sí, sí. Mayra y...
14: Mayra y Alexa son las
15: ganadoras. Alexa, las ganadoras, acuérdate que rifamos dos boletos dobles. Ajá. En área hospitality en el Estadio Ciudad de México. El
14: domingo.
15: Oye, el domingo va a jugar México. Imagínate qué fortuna.
11: Yo, sí, doblete del Memote. De no. Algo va a ser el Memote.
15: Van a ir con sus papás, pagado el vuelo, wow, de avión, el hotel, todas las facilidades. La verdad, qué bonito que haya un gran espectáculo y que vean esa efervescencia del fútbol que nos une, nos hace solidarios. Y que aprovecho también, Diego, la oportunidad de que si gana México,
11: ¿sí?,
15: el domingo celebrar con toda responsabilidad, hay que festejar, hay que celebrar, por supuesto que sería un gran resultado, el resultado más grande en fútbol históricamente, pero celebrar con responsabilidad el próximo domingo.
11: Sí, por supuesto, y es creo que lo más importante, sí, bien es cierto, sí celebrar, porque sería un momento, sí es histórico, sería un momento brutalmente histórico, espectacular, pero sí llamamos al comportamiento correcto, ¿no?, también de los duranguenses. Ahora, Giovanni, venimos desde muy temprano, y lo que más me llamó la atención de muchas otras cosas, era la pasión de las familias de los equipos, ¿no? Trajeron matracas, batucada. Trajeron la batucada, ¿no? O sea, yo me sentía prácticamente en el volcán de los Tigres, en otro estadio ahí de la Liga MX, en el estadio también Azteca, ¿no? Pero también la importancia de la familia que apoya y permanentemente sigue apoyando a los talentos futuros duranguenses.
14: Exacto, la verdad es que el presidente nos pidió, hagamos un torneo para las familias, no, que no sea solamente hacer una actividad, un torneo de fútbol, que sea un torneo para las familias, que podamos hacer, aunque Durango no sea una sede mundialista, que sea un espacio donde también se viva esta gran pasión por el fútbol, y la verdad es que a nosotros nos da muchísimo gusto ver en cada uno de los juegos durante todas estas semanas que se estuvo generando lo que fue Durangol, siempre estuvimos pidiendo que asistieran las familias, que apoyaran a sus familiares, a sus hijas, a sus hijos, e hicimos las categorías tanto femenil como varonil con el objetivo de que pues no se nos quedara nadie afuera, y obviamente las categorías que estamos nosotros sumando pues son categorías que tienen todo el objetivo de que podamos generar futuros talentos con un objetivo de que, a ver, pues son canchas muy dignas, sí, para que la gente las conozca y que venga a participar. Hace unos días estuvo aquí el presidente, es el único que le ha apostado tanto a las canchas de fútbol, sí, ha renovado tantos espacios deportivos. La verdad, presidente, por el presupuesto participativo, creo que ha sido un gran logro, ¿no?
15: Fíjate, a ver, Diego, eso que está diciendo Giovanni es fundamental y hay que recalcarlo. 27 canchas de fútbol, sí. 27 también unidades deportivas renovadas, 25 canchas de uso múltiples. Es la inversión que ha hecho el municipio, la verdad, en espacios de recreación, de promoción del deporte, pero sobre todo de convivencia familiar. Y esto nos llena de muchísimo orgullo, porque en el presupuesto participativo, que este año fueron 100 millones de pesos y que el próximo año van a ser 150 millones de pesos, a ver, los espacios públicos, las áreas deportivas son las prioridades de los ciudadanos. Esto que nos habla de que cada vez la ciudadanía espera ver espacios de recreación, de que sus niños, sus niñas hagan deporte y que haya convivencia realmente sana de hacer comunidad. La verdad, yo creo que nunca había existido un esfuerzo tan importante en el deporte. 27 canchas de fútbol, que aparte, de acuerdo a nuestras encuestas, más del 60% de los duranguenses prefieren el fútbol, luego después el béisbol y ya enseguida otros deportes. Entonces, le estamos aportando y le vamos a seguir aportando al deporte como una disciplina, una cultura, pero sobre todo la salud mental que le trae a nuestra gran familia duranguense.
11: Que al final de cuentas el deporte también es una solución, o tratar de prevenir otro tipo de conflictos, no sociales, personales, es decir, también antes se creía, o nosotros pensábamos, escuchamos unidad deportiva y pensamos que había gente que hacía de todo menos deporte. Entonces, ahora también resaltar el tema de que en todas las unidades deportivas, con esta lucha permanente de rescatar los espacios deportivos, hay aquí escuelas de voleibol. Aquí me tocó ayer que venimos, Giovanni, voleibol, hay box, o sea, todo mundo, el que está aquí, está haciendo yoga, zumba, señoras, niños, y eso me parece que es una labor bastante loable y también de reconocer.
15: Ejemplo,
11: sí, sí, claro. Sí, sí, sí.
14: La Chapultepec, la Galindo Higuera.
15: ¿Cómo se llama la colonia que está en el Parque
14: Lineal? La Forestal, la José Revueltas, la que acabamos de rescatar.
15: La José Revueltas, sabe que era una unidad. Cancha de béisbol, cancha de fútbol, que tiene alberca, o sea, la verdad.
14: Gimnasio de box,
15: la verdad es un privilegio armando, que tenemos, sí, y que sea para bien de, como tú bien lo dices, de la gran familia.
11: Claro.
15: De
11: ahora también el tema, Giovanni, presidente, ya para terminar, la premiación ahorita es un evento que sigue después de los partidos finales. ¿Qué es lo que se va a hacer? Cuéntame un poquito más de este evento que tenemos en puerta.
14: Pues mira, la verdad es que ya anda, si te puedes fijar, ahorita ya andan los niños poniéndose los uniformes, porque también fue parte de la identidad que le generamos al Durangol 2026. Sus casacas, un arbitreo también, arbitraje de primera, cierto, calidad, sí, sí, la verdad es que no se permitió nunca el tema de violencia, no se permitió nunca el tema de conductas antideportivas, el tema de las adicciones nunca estuvo dentro de nuestras unidades deportivas, siempre fue un tema muy, muy familiar, y al día de hoy aquí lo estamos viendo con tantas niñas y niños. Serán premios en efectivo, que la verdad eso ayudará muchísimo.
15: El primer lugar 15 mil pesos, el segundo
14: 7 mil pesos.
15: Wow. Aparte de los trofeos y las medallas y todo.
14: Uniformes claro, a los 8 equipos finalistas de la última etapa, ya cuando se fue generando los cuartos de final, por cada una de las categorías, sus uniformes para todos. Entonces, pues es algo, wow, que les va a generar muchísima identidad.
15: Claro.
14: Más, ajá, pues oye, la ilusión, ¿sí? Imagínate, ¿a quién no le hubiera encantado? No,
11: por supuesto.
14: Te vas mañana al mundial a ver un partidazo. Padrísimo. Que yo creo que todo el mundo nos gustaría estar.
15: Privilegiado, privilegiado. Sí, claro. Digo, en área, y quiero recalcarlo, área muy buena, hospitality.
14: Exacto.
11: No, padrísimo, buenísimo, stop, o sea.
15: De stop, y aparte su hotel y su viaje en avión, claro, la verdad, va a ser una gran experiencia que espero que nos usted nos dé la oportunidad de hacerlo, de publicar sí, esta experiencia, porque lo que queremos es precisamente motivar a los niños claro. y a las niñas a que sigan haciendo deporte, que como tú bien lo has dicho, ayuda mucho a la salud mental.
11: Exactamente. Ahora, ¿cuántos equipos se registraron en este campeonato, Giovanni?
15: 74.
11: Entonces, el siguiente año vamos a romper esa cifra. Claro. Queremos más equipos.
14: Así claro. es, queremos más equipos.
11: Más equipos.
14: Le vamos a apostar. Y no solamente al fútbol, a más deportes, okay. al voleibol, tú ya lo comentabas, básquetbol, el béisbol es importantísimo. La verdad es que, y sin dejar a un lado también los temas de la cultura, ¿verdad? Todos estos temas son, sin duda alguna, preventivos. Hoy nos compete el tema del deporte. Sin embargo, en todas nuestras unidades deportivas le estamos apostando también a que la gente los vea también como espacios de recreación, no solamente en la parte deportiva, sino en la parte cultural. Sí, sí, sí. Hay muchos talentos duranguenses en la parte del arte y la cultura, y también le estamos apostando también en ese sentido, pero hoy por hoy este gran torneo, que lo debo decir también, tuvimos el apoyo de la Qué Buena, la verdad, el evento que se hizo el día de ayer con los niños narradores, digo, también le da muchísima identidad sí,
15: también a las cosas básicas.
11: Sí, no, por supuesto. O sea, también en la parte deportiva, pero tuvimos aquí en esta cabina a Diego Flores, que fue el ganador. Sí. Y el niño Diego Flores, que tuvo que irse por cuestiones familiares, narró la final, una de las finales de Durangol. Sí. Y esa capacidad que tuvo para narrar, mi hermano, está peligrando nuestra chamba. Sí, sí, sí, ya.
14: Llamando Curry.
11: Aquí me preocupa, pero también hay mucho gusto. Sí, sí, sí. Entonces, imagínate. Entonces, es una situación muy importante. Es un evento que ojalá, y ya lo mencionaron, se va a seguir repitiendo y quedará también como una tradición acá para la gran familia duranguense. Ya para terminar, pronóstico el domingo, ¿cómo queda el partido de la selección?
14: Vamos a ganar 2-1 a Inglaterra.
11: 2-1, presidente.
15: Sí. 2-1.
11: 2-1. 2-1. ¿Goles sí. de?
15: Raúl Jiménez y de, okay. y de Quiñones, por
11: ahí
15: supuesto,
11: está,
15: perfecto, americanistas, señores, sí, son va. Los que están dando el pecho por la ciudad.
11: Gilberto Mora,
15: jugadorazo, sí, jugadorazo.
11: Gilberto Mora, también hablando de niños, también es un niño que ahorita la está rompiendo.
15: 17 años, no tiene ni el INE.
11: Ni el INE. Tiene.
14: ¿Quién sabe cómo le hace para viajar?
11: Hombre, exactamente.
15: Oye, tiene hasta espinillas.
11: Sí, no, bueno. Yo me parecía a Gil Mora nada más en el acné, pero además sí, no.
15: Pero fíjate que la personalidad, fíjate sí. lo que implica el fútbol, la personalidad de la selección que ha sido. A ver, yo soy fanático del fútbol desde sí. los 5 años. Tengo 57 años, yo nunca había visto un equipo tan bien plantado, tan bien preparado, pero sobre todo mentalmente. Sí, claro, y esto lo transmites a los niños, eso es lo más bonito. La ciudadanía está entusiasmada, pero los niños se van forjando esos ideales, esos héroes que son los deportistas, que van forjando su estilo de vida, y eso para mí ha sido lo más grande que ha hecho esta selección. No sé si ellos se estén conscientes de eso, pero si ganan, híjole, sería extraordinario.
11: Y
15: si pierden, ya hicieron una historia que nos va a dejar marcados para toda nuestra vida. Así entonces, es. Bueno, qué bueno, vamos a con todo corazón, con todo entusiasmo, con las veladoras prendidas, porque estamos hablando, yo lo dije, uno de mis tres favoritos para ser campeones okay. es Francia, Inglaterra y Holanda, y Holanda ya valió gorro.
11: Ajá.
15: Inglaterra va a valer gorro y ya va a estar Francia.
14: Francia
15: sería algo fabuloso.

0: Se va a poner buena la fiesta. Presidente, muchas gracias. Giovanni, presidente, los dejamos para que sigan, hombre, en esta gran fiesta.
1: Gracias, Diego. Gracias, Diego. Gracias por su participación. Gracias, Nacho. Gracias a toda la familia de Viva la Noticia y de La Qué Buena.
0: Y aquí suena La Qué Buena.
2: La Qué Buena.
0: Eso, muy bien. Vamos contigo a cabina, Jaranga. Seguimos acá en la fiesta hoy, celebrando esta gran final de las diferentes categorías de Durangol 2026.
3: Muchas gracias. Qué chula se la están pasando. Y qué padre, qué buena onda que cada vez sean más los eventos deportivos, la manera en la que se involucra a los pequeños, medianos y grandes duranguenses. Me da muchísimo gusto. Quisiera andar allá pasándome la chidote, pero no, estamos aquí porque también tenemos música y tenemos disruptivos que ya están a punto de llegar a el estudio de Viva la Noticia para llevarte toda la información en esta tarde. Vamos a ir con la última canción de la tarde en complacencia musical, porque yo voy a regresar contigo a las, ¿qué? 7 de la tarde, ¿te gusta? 7 de la tarde con qué buena música y 8 con qué buenos recuerdos. Tenemos un fin de semana musical, así que prepárate que el fin apenas arranca. Esto de Majo Aguilar se llama Así Fue, y con eso despedimos la complacencia de este viernes a través de la triple frecuencia de la estación que sí suena, La Qué Buena.